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3: Llegó la hora de las noticias, 8 de la tarde, 5 minutos. Y les quiero contar que la Contraloría General de la República detectó una serie de situaciones irregulares en la realización del Censo 2024 a cargo del Instituto Nacional de Estadísticas, dependiente del Ministerio de Economía. De acuerdo con antecedentes a los que accedió la unidad de investigación de BioBio, entre las anomalías destaca la contratación de censistas con antecedentes penales

como estafa, robo y tráfico de drogas, además de la de extranjeros que no tenían autorización para trabajar en Chile. Asimismo, se constató la existencia de un evidente conflicto de interés en relación con la participación de una ex asesora del censo en la comisión evaluadora de una licitación adjudicada por 1.700 millones a la firma de Deedboard, siendo ella representante legal de otra sociedad que poseía el 60% de la primera. Junto con formular las observaciones, el órgano contralor remitió los antecedentes al Ministerio Público con la finalidad de que evalúe el inicio de una o más investigaciones penales. En otro ámbito, les cuento que durante este miércoles se dio a conocer en la encuesta CEP, que entre otros mostró el porcentaje de desaprobación y aprobación de la ciudadanía a la forma en que el presidente José Antonio Kast está conduciendo su gobierno. Se trató de la encuesta nacional de opinión pública número 96, realizada por el Centro de Estudios Públicos CEP, entre los meses de abril y mayo del 2026, mientras la desaprobación del mandatario llegó al 52%, la aprobación se situó en 34%. En específico, la pregunta fue: independientemente de su posición política, ¿usted aprueba o desaprueba la forma como José Antonio Kast está conduciendo su gobierno? Además de quienes aprueban o desaprueban, hay otras dos respuestas. Una con un 9% que no aprueba ni desaprueba, mientras que el 5% dice no saber o no contestar.

0: Y por último nos vamos a las noticias internacionales y les cuento que la distancia entre el candidato izquierdista Roberto Sánchez y la candidata derechista Keiko Fujimori bajó este miércoles a 4.914 votos con el 97,8% del escrutinio de la segunda vuelta de las elecciones presidenciales de Perú celebrada el domingo pasado. El candidato de Juntos por el Perú obtiene el 50,014% del sufragio con 9.010.831 votos y la postulante de Fuerza Popular recibe el 49,986% con 9.005.917 votos de acuerdo al último reporte de la Oficina Nacional de Procesos Electorales. Sánchez, quien postuló en nombre del destituido expresidente Pedro Castillo, tiene una diferencia del 0,28 puntos porcentuales sobre la hija y heredera política del exmandatario Alberto Fujimori, razón por la cual ambos partidos mantienen una estrecha vigilancia del último tramo del cómputo de votos que se va a definir entre la votación en el extranjero y las actas de votación observadas que han sido derivadas a los jurados electorales especiales. De esta forma nosotros cerramos nuestro boletín informativo de las 20 horas aquí en Punto 7. Ustedes sigan en nuestra compañía.
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8 de la tarde, 13 minutos. Oye, le quiero mandar un beso enorme a la Carlita, a la Sayi y por supuesto a Julián, Andrés, Karim. Está todo pasado. Es tan grande, guatones, un bebé hermoso, gigante, enorme, maravilloso. Y también les quiero contar. Mientras estaba leyendo las noticias, me aparecieron dos noticias muy simpáticas. Primero, la noticia de Egipto, guatón.

porque tengo que contarles que pasó algo muy simpático y gracioso. 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Osorno, Puerto Montt. Y les quiero contar de una insólita persecución en las calles de Egipto, donde un video se ha vuelto viral en redes sociales, donde muestra una avestruz, sí, una avestruz recorriendo las calles entre vehículos y peatones, generando sorpresa entre quienes presenciaron esta escena. Las imágenes captan al enorme animal desplazándose con total tranquilidad y corriendo por la calle, por una transitada zona urbana, mientras conductores y transeúntes

observan atónito su inesperada aparición. El registro ya ha acumulado miles de reproducciones y comentarios con usuarios bromeando sobre quién dejó escapar a esta curiosa protagonista de esta historia, esta hermosa avestruz que andaba perdida, la pobrecita, guatón. Eso pasó en Egipto. Y en México...

Y en México, queridísima familia, un oso negro se convirtió en toda una celebridad de internet luego de ser captado robándose una bolsa de pancitos desde un puesto de hot dog en Santiago, en Nuevo León, allá en México. En las imágenes que rápidamente se hicieron virales también, se ve a este animal acercarse con total tranquilidad, ahí tranquilito, iba por la calle, revisa el carrito de comida y permiso, dice, me voy a llevar unos pancitos de completo para llevarle ahí a la familia. Y se robó el pan de completo, era un oso lanza, guato. Afortunadamente, el curioso visitante no causó daños ni dejó personas heridas, transformando este episodio en una divertida anécdota que ya suma también miles de reacciones en las redes sociales. Las autoridades les recordó a toda la gente en México que aunque estas escenas puedan parecer tiernas o graciosas, los osos siguen siendo animales salvajes y no deben ser alimentados ni tampoco se pueden molestar. Y a raíz de estas dos noticias, se viene pregunta para ustedes. Pero la pregunta la vamos a hacer después de escuchar a Gata Only.

0: 8 de la tarde, 24 minutos. Nos vamos a ir con los WhatsApp que no han alcanzado a salir al aire, ¿ya?
1: Hola, Cari Cari. Yo quiero enviar un saludo a mi esposo y a mi princesa Elizabeth. Aquí siempre escuchante, somos un 7 y tú.
0: Cariños para el esposo, besitos para Elizabeth y besitos para ti también, hermosa. Juan Ferrada, muy buenas tardes, Karinita. Acabo de escuchar el saludito de Camabro, igualmente para él, que tenga una buena jornada. Yo soy un 7. Mabri.
2: Ya, Karinita Gutiérrez. El día voy por acá, el día alemana terminó, así que voy a echar combustible y voy a tratar de descansar para mañana, que tengo que llegar
0: al examen
2: en Santiago. Más encima lo tienen que anestesiar, así que yo creo que voy a fumar los 20 cigarros que me llevo, así que... pero va a salir todo bien, voy con la fe de que va a salir todo bien y con el apoyo de todos los auditores de la Vuelta 7, porque los voy a seguir escuchando por el teléfono ahora ya, así que... vamos, que se puede. Y muchas gracias por sus palabras de recién, ¿eh? Cuídese y que llegue bien a su casita. Un abrazo y saludo a su familia.
0: Muchísimas gracias, Mauricio. Muchos cariños para ti. Repito los saluditos para el cachorro. Mañana va a salir todo bien, con harta fe nomás. Y después, cuando ya estén de vuelta, nos cuenta cómo salió todo. ¿A quién más tengo por aquí? Hola.
3: Buenas tardes, por acá en la ciudad de Temuco.

0: Avenida Norte, La Católica, con dirección a Las Mariposas. Que está helado, Juan, hay 6 grados.
1: No me diga eso.
0: Saludos para los 911. Aguante, chiquillo.
1: Aguante, el de chiquillo. Un placer saludarle, señorita Karina. Estoy escuchando tu programa, está genial. Y de paso quiero pedirle un temita de Ana Gabriel, El Talismán. Héctor de Osorno, muchísimas gracias. Oye, me encanta Osorno, presente también a esta hora de la tarde. Hola.
2: Hola, tía Karina.
1: ¿Cómo estás, Gabriel? Precioso, hermoso de mi corazón. Besitos para ti, Gabriel. Gabriel Almendra. Te mando muchos cariños a ti y besitos también para Evelyn, que está chocha ahí con su sobrino. Mensajes que no han alcanzado a salir al aire.
3: Con el desauspicio de Karina La Malula, estamos presentando Pégate el Show con Karina. Muchas gracias.
1: Enojado. Bueno, ahí también nos quedaba algún auspicio. Cevita, ¿cómo estáis? Cevita, Cevita, Cevita, play.
4: El oso después volvió por la vienesa.
1: Oye, el oso lanza, no podí.
5: Saludo a Don Dago, que se está tomando unos whiskycitos para el frío.
1: Mira, Don Dago. Gracias, Pablito, ahí los saludos era para ti, Dago.
6: Almendra.
7: Saludos, saludos, Karinita. Ya vamos camino a la casita, que mi flaca me está esperando. Llevo el pancito calientito.
1: Qué rico. Ay, ay, ay. A comer algo rico entonces. En la casita disfrutando de la familia, regalonear, a comer algo rico. Qué mejor.
8: Hola, cita Karina, ¿cómo estás? Te habla el hombre más mega, ultra mega hot de Los Ángeles. Ay, espero que tengas un hermoso día. Bueno, ya se acabó el día, pero mañana. Ayer estuvo el Sandu. ¿Sí? Me gusta como anima, me gusta, oh, me gusta su voz. Es como, no sé, como, estaba aquí, no puedo nada. Ay, bueno, yo no quiero imitar, pero bueno. Te dejas un bello día.
1: Te podría dedicar a ser imitador. Queridísima familia, la pregunta de esta tarde a raíz de las dos noticias que les conté que se hicieron viral. Dice más o menos así. Ustedes tienen que responder. ¿Qué animal crees que sería? ¿Qué? Esa no era la pregunta, guatón, era la otra. Si yo fuera un animal viral. Si yo fuera un animal si yo fuera un animal viral, sería un... Y ahí usted tiene que responder, obvio. ¿Y por qué? Si tú fueras un animal viral, ¿qué animal sería? ¿Y por qué? Si te tocara ser un animal, así como esta hermosa avestruz y este oso negro que se hicieron virales. Si tú fueras un animal, ¿qué animal serías y por qué serías ese animal? Tabi Tabi.
9: Cari, si yo fuera un animal viral, sería el demonio de Tasmania o un capibara. Me parezco a un capibara.
1: ¡Capibaya! ¡Capibaya, Tabi Tabi! ¡Mira, un capibaya, mamá! Si tú fueras un animal viral, si tú fueras un animal, ¿qué animal serías y por qué? Quiero saludar a mi amigo Kevin, que está ahí junto a su hermosa mujer, Jocelyn Silva Godoy. Decirte a ti, Jocelyn, que mi amigo Kevin te ama con todo su corazón. Uy, casi lo tiró al aire.

0: Ya, chiquillos, póngale bueno. Si ustedes fueran un animal, ¿qué animal serían y por qué? No, no. ¿Y por qué? Acuérdense, fundamenten su respuesta.
1: Hola, hola, buenas. Un yacaré.
0: ¡Un yacaré!
2: Vamos a bailar el coco. Empieza la
0: 3, 2, 1. Y dice Cristian:
3: yo sería Tasmania, el demonio de Tasmania, porque.
0: Si tú fueras un animal viral, ¿qué animal serías y por qué?
4: Cari, si yo fuera un animal viral, sería un perrito callejero.
0: Oh.
4: Porque donde ando, ando mirando con carita de pena y hambre.
0: No, el coco no. Si tú fueras un animal viral, ¿qué animal serías y por qué? Coméntanos a través de nuestro WhatsApp. Llámanos por teléfono 452-5922. Para mi chiquitita de mi corazón. Oye, es que todavía no puedo creer que nuestra Yoseli le va a poner Karina a su bebé. Ay, estoy llorando de emoción. Vamos a ver una pausa nosotros, vamos y volvemos. Usted conteste la pregunta.

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0: ¡Ay, qué hermosa canción! 8 de la tarde, 44 minutos. Estuvimos escuchando lo más nuevo junto a Gonza Milla, Cada Día a Tu Lado. Y también junto a Carlos Vives, Tuyo y Nada Más. 8 de la tarde, 44 minutos. Y nosotros les preguntábamos a ustedes. Déjame buscar la cortina nomás, bueno. ¿La tenemos? A nuestro WhatsApp. O llamándonos al 45-259-2210. Si tú fueras un animal viral, ¿qué animal serías y por qué? ¡Ah!
1: Yo, Cari, sería una tortuga.
0: ¿Una tortuga?
1: Porque tengo una paciencia, oh. Cristo amado.
0: ¡Qué hermosa! Yo pensé porque las tortugas hacían... No dije nada.
2: Yo sería un toro, por los cachos que me pusieron.
0: Oh, ¡pobrecito! Si tú fueras un animal, ¿qué animal serías y por qué?
3: ¿Ah? Hola, tía Cari. Si yo fuera un animal viral, sería un panda roja porque me encantan los pandas rojos, son muy bonitos.
0: Sí, son muy tiernos.
3: Y la quiero mucho, tía. Y el otro animal, un oso panda. Ya, la quiero mucho, tía.
0: Oye, ¿te gustan los pandas, preciosa? Besitos para ti, Misayel.
4: Yo sería como esa tortuga de Nemo. Esa que se lo fuma, esa que
0: suave.
4: Anda
0: pura amor y paz. Oye, también me acordé, no sé, de una amiga.
5: Yo sería un mosquito malulo, igual que la Karina, porque la Karina ahora es una malula.

0: maltratar psicológicamente toda mi vida. Lo siento.
1: Yo sería un tigre por los rayados, le digo yo, por los rayados, por los tigres.
0: Si tú fueras un animal viral, ¿qué animal serías y por qué?
2: ¡Ah! Hola, Karinita. Por acá yo sería una leona. Porque ya tengo el instinto de madre leona. Soy un 7 y tú.
0: No sé cómo que inconscientemente me puse la mano en el pecho. Una que tiene ese instinto de madre leona.
3: Sería una tortuga, porque las tortugas hacen...
0: Me encanta que... Qué varonil. Sí.
4: Karinita. ¿Ah? ¿Cuentan los insectos o no?
0: Bueno.
4: Ya, de repente me pongo bien venenoso, así que sería un escorpión.
0: ¡Ay, venenoso! ¡Me encanta! ¡Sella tu veneno!
5: Aunque mi esposo me dice chanchita, pero...
0: Pero tú serías una tortuga, mi Blanqui, muy bien.
6: Yo sería como la Dory de Nemo, cosa que se me olviden todas las cagas que me pasan.
0: Cada 5 minutos, como que, ¿qué estaba haciendo? Mi Silvia desde Los Ángeles, ella sería Doris de Nemo.
7: Hola, Karinita linda.
0: Hola, hermosa.
7: Si yo fuera un animal, sería un panda por los esponjositos.
0: Uy, qué rico.
7: Y los tiernos que son. Eso, Jimena desde Puerto Montt.
0: Grande Jimenita desde Puerto Montt, presente también.
8: Yo sería un burro.
0: Ah, ya.
8: Que me cuesta entender las cosas de repente. Sí. Yo creo que pensaron que por otra cosa son más pensados.
0: Ah.
8: No, que me cuesta de repente entender las cosas.
0: Él fue el burro.
9: Hola, hola, hola, empecé mi dieta. Ya empecé a comer liviano.
0: Mira, nosotros somos como el diario de vida de nuestra Ruth, ¿ya? Así que yo voy a necesitar amor y mucha paciencia cuando ella nos cuente su historia. Dentro de toda su historia, ella siempre lo persigue en los perros. Para ponerlos como en contexto. Ya, amiga Ruth, dele nomás.
9: Hola, hola, hola, empecé mi dieta.
0: ¿Ya?
9: Ya empecé a comer liviano.
0: Empezó a comer liviano.
9: Hice una paltita,
0: rico.
9: Una mitad de palta, una mitad de huevo duro, con un poquito de atún y un vaso de agua de limón con jengibre. Y me dijeron, mi mami ya empezó con sus cosas raras. Yo le dije, pero es que me dijeron que bajara de peso.
0: Claro.
9: Para otro control, ya no tengo que estar pesando lo que estoy pesando.
0: ¿Cuánto estás pesando?
9: Subí 4 kilos, lo tengo que bajar.
0: Ah.
9: Ay, mi mami. Es que mi mami, ¿quién la entiende a la mujer?
0: Las mamás son más difíciles de comprender.
9: Entiende a las mujeres.
0: Bueno, nosotros somos como el diario de vida de nuestra ruta. ¿Se acuerdan que en el capítulo anterior... Nuestra amiga Ruth nos contó que había ido a verse el tema del peso y todo eso donde una nutricionista, y que la nutricionista le dijo, ¿sabes qué? Está gorda. Y la Ruth dijo que la quedó mirando y fue como, y ella era más gorda. Y ahora dijo que ya, que iba a trabajar con el tema de su peso. Bueno, así son las historias de nuestra Ruth. Seguimos con la pregunta de esta tarde. No, no, no, el coco no, el coco no. Si tú fueras un animal viral, ¿qué animal serías y por qué?
10: A mí me gustaría ser una mariposa.
0: ¡Ay, qué hermoso!
11: Karinita, un animal viral, yo sería este pececito, la Doris.
0: ¿Por qué?
11: No sé, ¿por qué? Espérate, ¿de qué estamos hablando?
0: ¡Ya!
12: Un saludo al pasado de rollo, el burro de Temu. ¡Ja, ja, ja!
13: Karinita, ¿puede revertir su tortuguita, porfa?
14: Yo, Karinita, de acá de la ciudad de Los Ángeles, señorita, mi reporte es que yo vine a comprar pancito y ya me retiro a mi casita,
0: oh,
14: a mi cutiazo,
0: no
14: que es mi
0: va,
14: casa, y escuchándola,
0: no
14: por supuesto,
0: va,
14: señorita,
0: no
14: besitos y abrazos.
15: Yo, Karinita, sería un lobo.

0: para salir en la luna llena.
1: ¡Wow! No, un lobo, puguatón. ¡Au!
2: La señora Ruth era igual que la pasita, hasta que un día X personaje en la radio le dijo no sé qué cuestión, algo que no le gustó a ella,
1: ¿ya?
2: Y se fue para la otra radio.
1: Chuta.
2: Así que allá habla su locura, sus cosas ahí por
1: su
2: ahí.
1: Su día a día.
2: Pero parecido
1: a la tía Ruth.
2: A la señora Ruth. Allá en esa radio. A la pasita. Que le junto tiene a mi hermana Ruth.
3: Carinita, yo sería una ovejita.
1: Ve. ¿Por qué sería una ovejita? Yo me acuerdo cuando estaba en el liceo, yo tenía una amiga que le puse corderito. O sea, en realidad no éramos amigas, éramos compañeras nomás, po. Y ella venía de Brasil y tenía su pelo como corderito, por eso le puse corderito. Oye, en una de esas ella pensaba que yo se lo decía en mala, pero no, era súper enamorado. No, mi compañera la corderito. No, al coco no, al
4: coco no. Ya está lista la producción. Para que las mando mañana, en la mañana.
1: Excelente la producción de nuestra Blanqui. ¿Queda algún mensaje pendiente, guatón? ¿Uno? Ya.
5: Bueno, Karina, yo sería una gatita en celo. Mira, así sería una gata en celo.
1: Pobre gatita en celo. El guatón sería un elefante según él. Eso, listo. Chao. 8 de la tarde, 53 minutos. Disparo, disparo. Esto es Corazón de Piedra. Y lo escuchas aquí en Punto 7.

0: 3 minutos nos separan de las 9 de la noche, queridísima familia. Pasó volando la hora. Gracias, totales, los quiero muchísimo. Mañana nos juntamos nuevamente desde las 5 de la tarde hasta las 9 de la noche. Un abrazo gigante, cuídense mucho, que tengan una linda noche.
1: Carinita, adiós, adiós, gracias por su linda y agradable compañía. Muchas bendiciones y que llegue sin novedad a su casita. Adiós, adiós, carinita.
0: Adiós, adiós. Mi Magda preciosa desde Viña del Mar.
2: Yo, bien humilde, me gustaría ser un gallo.
0: Un gallo, eso, un gallo. Bien humilde ahí, mi amigo Camargo. Silvita.
3: Cari Cari, yo me despido, que tenga una linda noche, un buen regreso a casa y abrígate mucho porque hace mucho frío.
0: Ay, no me digan que hace
3: mañana frío. Mañana te escucho otra vez. Acuérdate que soy la Doris. ¿Quién eres?
0: ¿Quién eres tú?
3: ¿Con quién estoy hablando?
0: ¿Te acordáis de mí o no?
4: Chao, chao, Carlita.
0: Chao, Pablito.
4: Un placer escucharte en la red nacional. Será hasta mañana. Chao, chao, que tengan buen descanso y un buen retorno a su casita. Desde Pablo, desde Keylen, Chilobé. Un fuerte abrazo. Buenas
0: abracito
4: noches.
0: Abracito para ti también, Pablito. Mi chica Ceci.
5: Linda, que amanezca salienta, Dita.
0: Muchas gracias, hermosa. Y está nuestra Ceci desde Valparaíso. Cariño para mi queridísimo amigo. ¿Alguien tengo por acá? Hola.
6: Yo sería un leopardo.
0: Ya, leopardo. ¿Por qué sería un leopardo?
7: Chao, Karina la Malula. Igual te quiero. Un abrazo.
0: Yo también te hasta quiero. Chao.
8: A ver, ¿cómo que me voy? ¿Cómo que me voy? No, pues vengo recién llegando, pues Karina, no te vayas. Una horita más, porfa.
0: Ya, más encima. Llega tarde, no. Es impresentable.
9: Chao, Cari, Cari. Pasé una agradable tarde escuchándote. Abrígate bien, tápate el oído porque hace un frío horrible afuera. Así que nos vemos, nos escuchamos mañana. Besito, dulce sueño. Vaya a abrazar su guatero con uña.
0: ¡Ay, qué rico!
9: Yo sería una anguila para electrocutar a todos los que me caen mal.
10: Chao, carita linda. Que descanses. Hasta mañana. Muchas bendiciones.
0: Igualmente para ti, Miquel, y preciosa. Qué rico tenerte de vuelta, hermosa. Y que estás sanita en tu casa. Saluda a tu prima también.
11: Chao, Karinita. Un buen retorno a tu casa. Que descanses bien. Nos escuchamos mañana. Un gran abrazo desde Puerto Montt. Donde la lluvia se hace canción. Cariños, Jimena.
0: Besito para ti, mi Jimenita preciosa. Mañana los quiero temprano. Nos van a hacer ahí como el Carlos que llega tarde. Desde las 5 de la tarde yo ya estoy haciendo radio acá, por si acaso.
12: ¿De qué se trató el programa? Voy entrando recién.
0: Eso, listo, chao.
13: ¡Hace frío!
0: Parece que está un poquito helado. 9 de la noche en punto. Los dejo junto American Sound, Sound, Sound. Vuela, vuela. Aquí en Punto 7. Un abrazo, cuídense. Chao, chao.
14: A mí me gustaría ser un pájaro. Uy, uy, uy.
15: Chao, Karinita, un placer escucharte como todos los días. Nos vemos mañana.

0: Cari, descansa, gracias por otro día más de programación. Me cago de la risa todos los días con cada locura. Y bien, nos escuchamos mañana.
1: Cari, antes que te vayas, Cari.
2: Ah.
1: Chao.
2: Ya me voy. Síganme en mis redes sociales mejor. CariGutierrez.el. Cari con K de kilo. De koala. CariGutierrez.el.
3: Ya, chao, Karina, nos escuchamos mañana. Yo sigo en la llama y tú te vas a descansar. Y yo sigo, digo. Chao.
1: Ya, chao.

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días. Buenos días, buenos días, buenos días, buenos días, buenos días, buenos días, buenos días, buenos días. Ya estamos listos, ya estamos ok para comenzar con este show de la mañana, edición del día Juernes.

0: Estamos casi, ¿eh? Casi llegando al fin de semana, día jueves 11 de junio de este 2026. Con todo el ánimo, al 100%, con todas las ganas de acompañarte en la parte más difícil del día, que es levantarse. Un poquito, sí, un poquito helada a la mañana. Sí, ¿para qué nos vamos a poner exagerados? Que casi como, no. Un poquito helada, por eso salgan de la casa abrigados, abrigadas, que es lo más importante para no enfermarse. Por acá, con el ánimo al 100%, un día donde tenemos que hablar varias cosas. Sí, en lo político, en lo deportivo, en lo social y también obviamente con información local. Así que desde ahora habilitamos lo que es el WhatsApp. Ustedes se pueden comunicar ahí con nosotros, conversar, interactuar, tirar la talla, opinar también, mandar saludos por aquí. No se escucha. Ahí sí.
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0: Ahí sí, habían cambiado un botón por acá. Entonces, en ese WhatsApp, dale, tíralo de nuevo.
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0: Claro, en ese WhatsApp ustedes se pueden comunicar y enviar sus audios en este 11 de junio, donde estamos saludando a todos los Bernabé. ¿Cómo anda, Bernabé? Saludos para ti y para toda la gente que celebra alguna fecha en especial. Entonces, lo que vamos a hacer ahora, vamos a calentar el agüita, ponga la tetera, hervidor, no sé cómo calienta el agüita usted. Vamos a tomar un buen desayuno y vamos a comenzar el día de la mejor manera. Porque yo soy un 7, tú eres un 7, todos somos un 7. ¡Ah, comenzamos bélico! Comenzamos con Tutti, Sexual Democracia. Esto es Macondo. Bienvenidos.

0: Bueno, y ustedes saben que lo primero que revisamos todos los días es el informe del tiempo y también la calidad del aire. Así que nos vamos con eso de inmediato. Yo creo que comenzamos con la calidad del aire, ¿cierto? Ya, vamos. Tenemos el día de hoy alerta ambiental en Los Ángeles. Tenemos hoy la condición regular en Temuco, Padre Las Casas y también Valdivia. Y tenemos buena calidad del aire en Osorno, Puerto Montt y Puerto Varas. Eso con lo que es la calidad del aire. Nos vamos con el tiempo. Amigos de Los Ángeles, atención, hoy máxima de 12 grados, neblina, cubierto. Y en la mayor parte del día cielo nublado por allá por Los Ángeles. Atención Temuco, Padre Las Casas, para hoy máxima de solo 11 grados, cielo nublado y parcial en la mañana. En la tarde estaríamos con lluvia débil, según dice Meteo Chile. Valdivia, máxima de 11 grados, tenemos lluvia débil en la mañana y en la tarde lluvia con más intensidad, viento de hasta 50 kilómetros por hora. Tenemos viento en la tarde y en la noche allá en Valdivia. Osorno, atención Osorno, máxima de 10 grados, cielo cubierto, lluvia débil en la mañana, en la tarde lluvia con más intensidad, viento de hasta 40 kilómetros por hora. Puerto Montt y Puerto Varas, tenemos máxima de 10 grados, cielo cubierto, lluvia débil en la mañana, en la tarde y noche, lluvia con más intensidad, viento de hasta 40 kilómetros por hora. Cerramos con la isla de Chiloé, atención, Ancud y Castro, solamente una máxima de 10 grados para hoy, cielo cubierto, lluvia, harta lluvia por allá, viento de hasta 50 kilómetros por hora. Eso es lo que pasa entonces con este día jueves 11 de junio, casi comenzando con el fin de semana. Sí, hoy comienza el Mundial también. Ya voy a estar desmenuzando lo que se nos viene para el día de hoy. ¿Cuál es el primer partido? El show musical que mucha gente también espera. ¿Y cuáles son los partidos del fin de semana? ¡Oh! Vamos a estar pero pegado a la tele. ¡Pegado! Todos los días. Aunque claro, los primeros partidos no es que sean como los partidos. Siempre se pone bueno como desde los octavos, desde los cuartos para adelante. Pero hoy comienza el Mundial por fin, ¿eh? Sí. Iba a decir, vamos Chile, pero... Vamos con la gente, vamos con algunos saludos a través del WhatsApp. Ustedes se reportan tempranito.
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0: Ya, aquí estamos con el amiguito Jonás. Buenos días, Jonás, ¿cómo anda?
2: Muy buenos días, Julián. Qué bueno escucharte como todos los días. Un gran saludo a toda la familia 1.7, acá con todo mi equipo en Pedro de Valdivia. Somos un 7, chao.
0: Chao, chao. Saludos ahí al amiguito Jonás, recorriendo las calles de Temuco con su camioncito. Él es conductor del camión de aseo y ornato. Ahí anda con los chiquillos trabajando. Desde Puerto Montt, don Víctor. ¿Cómo está, don Víctor? ¿Se escucha, no?
3: Hola, hola, Juliancito. Buenos días, Juliancito. Reportándolo antes de las 6 de la mañana. Reportándolo desde acá de Puerto Montt. Está helado, Juan. Tenemos lluvia. Finita, pero lluvia. Ayer llovió todo el día casi igual, pues llovió en la mañana. Pero bueno, estamos llegando al invierno, así que ¿qué le vamos a hacer? Hacia el sur. Que tenga un lindo programa, viejo.
0: Gracias, amigo.
3: Muchas bendiciones.
0: Que le vaya espectacular. Ahí estamos con don Víctor desde Puerto Montt. Por acá, recorriendo las calles de Temuco, el amiguito Wilfredo con su micro.
4: Buenos días, Julián, aquí, línea número 7, Wilfredo, ya vamos en el Lamborghini a buscar la maquinita para tomar postura nuevamente saliendo de la Católica. Estos cabros que me sacan tempranito, con todo el power.
0: ¡Vamos!
4: Hasta el sábado, el domingo descansamos.
0: Ahí estamos con don Wilfredo, ya preparándose para poco a poco comenzar con el maquinón, con la micro. Buen día, don Wilfredo. A ver, por acá tenemos saludos desde Valdivia, me dicen.
5: Buenos días. Por acá, desde Valdivia, reportándome. Tuvimos un poquito de agüita en la noche, nada fuerte. Un poquito frío, no tanto tampoco, pero una buena y bonita noche. Ya listo para dar la última vuelta de la noche. Y después a la casita a dormir. Así que nos estamos comiendo, Juliancito, que tengamos un bonito día, cuídense todos.
0: Gracias, amigo. Ahí estamos con Janito, ahí recorriendo las

0: calles de Valdivia. 97.9 Valdivia.
1: Chico, trabajando primera vuelta, ninguna novedad, gente barriendo nomás. Y eso, que te vaya bien, igual que los puntos 7. Bernabé Vargas, Superman Vargas.
0: El Superman.
1: Superman Gutiérrez. Y otros más, Superman Jaime. Ya nomás, Juliáncito, que les vaya bien.
0: Y amiguitos, saludos para ti. Recordar que hoy estamos saludando a todos los Bernabé, como dice Patito. El Superman Vargas, qué buen arquero. Bernabé. Patito Saavedra recorriendo las calles de Temuco. Uy, usted abastible Temuco Express tan temprano.
2: Buenos días, Julián. Me tocó madrugar hoy día, oye. Mi mamá llegaba a las 6 al terminal. Le dije, no te preocupes, mamita, yo te voy a buscar. Puse la alarma a las 5:30 y entre dormido la apagué. Me llamó ahora a las 6:05. Hijito, llegué. Así que me vestí como soldado, ¿no? Y aquí voy de camino a buscar a mi viejita al ferroviario. De estar más en tu vida, pobre.
0: No, enoja, capaz que te pegue un guate cuando llegué. Por despistado. Pero oiga, ¿sabe qué, amigo? Espero que lo pase bien con su mamita, que sean días de regaloneo, de pasarlo bien. Espero que la venta nocturna del gas ayer haya estado espectacular y aquí estamos para lo que usted necesite, pues, amigo. ¿Ya? ¡Póngale, póngale! ¡Salud a la tía!
3: Buenos días, mi chulo, ¿cómo estás, Julián? Solo paso a saludar. Y a todos los puntos 7 les digo, aprovechen de saludar ahora, enviar audio, porque después empieza a hablar una de allá del otro lado de la cordillera. Fuimos buenos. No os acordó más, Julián, de nosotros.
0: Ya, yo pensaba que María Cristina venía como buena onda. No, no viene tóxica igual que ayer la María Cristina. No, peor viene. Peor. La Ivetita dice, buen día, amigo, con Tuto, pero vamos que se puede. Hoy toca pilates, así que motivación. Qué bacán los pilates. Saludos, Ivetita. Linda mañana. Buenos días, Julián, por acá, desde Los Ángeles. Mucha neblina, nos dice el amigo Miguel. Buena, Miguelito, buena, buena. Bueno, parte de los saludos, comentarios que tenemos por acá a través del WhatsApp, poquito a poquito, revisando todo lo que nos llega.
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0: Eso. Ya, y si nos vamos a la música, perfecto. Vamos a la música y a la vuelta voy a estar con la prensa haciendo un resumen de todo lo que se dice, se cuenta a esta hora de la mañana. 6:14.
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0: ¡Aplauso! Ahí estábamos revisando la música de Garras de Amor, un poquito de cumbia romántica con eso que se llama No Dejes de Quererme. Y también estábamos pegadito con Chino y Nacho revisando Tu Angelito, las 6 con 22. Algunos mensajitos que tengo por acá, vamos con la gente. ¿Cómo le va, don Arsenio? Buenos días.
1: Muy buenos días, Juliancito, saliendo desde la República Independiente de Solchol, Temuco, Metrenco, esperando que tengamos muy hermoso viernes pequeño, que todo nos resulte hoy día. Somos un 7 y tú.
0: Vamos, vamos con todo nomás, amigo. Ahí estamos con don Arsenio recorriendo las calles de Cholchol, Temuco, tempranito. Abrazo, amigo. Desde el sur de Chile, específicamente desde Los Muermos, estamos con la amiguita Mari, que dice: hola, Juliancito, ¿cómo estás? Yo trabajando desde muy temprano en tu compañía. Buenos días, Mari. Te queremos, Mari. Desde Los Ángeles, por acá, está la tía Ceci y la tía Macarena. Dice: te enviamos un abracito y saludos para mi colega Mane. Somos las mejores. Las chicas superpoderosas. Saludos, tía Ceci, tía Macarena. Y sí, la tía Mane se reportó ayer un poquito más tarde que ustedes, pero se reportó. Los Ángeles presentes.
2: Muy buenos días, Juliancito. Aquí como todos los días escuchándote. No todos los días te hablo, pero aquí estoy todos los días. Que tengas un lindo y bendecido día. Vamos por un día positivo. Línea 13 presente.
0: Muchas gracias, amiga. Línea 13 presente. Jimenita por ahí, reportando sintonía. Desde los colectivos, ruta Padre Las Casas Temuco. Don Jaime, ¿cómo anda, don Jaime, amiguito?
3: Amiguito Julián, ¿cómo está, amigo Jaime? Por acá, línea 18 presente. Acá nos vamos a estar acompañando hasta las 9. Y todo tranquilito. Está bajando una neblina. No, aún no es niebla.
0: La niebla.
3: Está bajando una neblina acá en el centro y en el sector de la feria. Ahí nos estamos escuchando, amigo.
0: Peligroso igual. Gracias, don Jaime. Que le vaya espectacular, amigo. Que gane harta platita nomás en el colectivo. ¡Buen día! ¿Aló?
4: Aquí vamos, aquí vamos, aquí vamos, chiquillos. Aguanten los conductores que estará la máquina. ¡Cuánto!
0: Oiga, sí,
4: ah. Hay maquinitas más viejas, pobre de ellos. A ponerle control el power, cabrón.
0: Los amigos conductores de micro, por ejemplo, van calentitos ahí, tienen que andar ahí con la puerta abierta, de repente el viento, para adentro, helado. Ya, amiguito Wilfredo, saludos. A tomarse un buen cafecito, un buen desayuno para iniciar la jornada. Oye, tenemos harta prensa. Harta prensa. Y el tema del Mundial también que comienza el día de hoy. ¿Les tinca que a la vuelta de la canción que tengo ahora revisemos ya toda la información? Completita, pero completita. ¿Sí? Ya, perfecto. Pero antes de eso...
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0: Nos quedamos con Carlos Vives.
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0: Ahora sí nos vamos a revisar todo lo que es la info mundial, porque hoy, señoras y señores, comienza el Mundial de Fútbol. Un día esperado para todos los que somos peloteros, porque vamos a tener partido todos los días. ¡Oh, qué bacán! Me gusta. A ver, voy con el cronograma del día de hoy, porque a partir de la 1:00 p.m. tenemos la ceremonia inaugural. Anótelo por ahí, no se olvide. 1:00 p.m. Quiero recordar que son 3 espectáculos y el espectáculo de hoy es el de México. Ya, entonces, desde la 1:00 p.m. arranca todo el show musical, que tiene varios artistas hoy. Por ejemplo, va a estar Belinda, va a estar también Danny Ocean, Los Ángeles Azules, va a estar Maná y obviamente Burna Boy con Shakira con el Dai Dai. Va a estar también Alejandro Fernández con el himno nacional de México y la estrella sudafricana Tayla cantará el himno nacional de Sudáfrica. Y luego, desde las 3:00 p.m, ya tenemos el partido, el primer duelo. Que esperemos que esté bueno, ojalá, hartos goles, ojalá. Ahí se nos viene el primer partido de México, el local, frente a Sudáfrica. Ese es, como les decía, desde las 3:00 p.m. en adelante. Así que, ahí boom, modo mundial. Ah, y obviamente después de lo que es la ceremonia de hoy, tenemos otra ceremonia, que es la ceremonia de Los Ángeles. Esa ceremonia será el día viernes, mañana. ¿Y quién va a estar ahí? Por ejemplo, algunos artistas. Katy Perry, va a estar Anita. Uf, Anita, qué linda Anita. Anita, va a estar Tyla también. Bueno, más tirado al pop. Y eso en Los Ángeles. Y en Toronto también tenemos otro show. Va a estar Michael Bublé, Alanis Morissette. No, va a estar bueno. Bueno, bueno, bueno. Y respecto al calendario de Fuchibol, como les decía, hoy 3:00 p.m, México-Sudáfrica y en lo que es en la noche, Corea del Sur con Chequia. Saltamos a mañana, 3:00 p.m, Canadá con Bosnia. Y a las 9:00 p.m, Estados Unidos con Paraguay, eso mañana. Vamos al sábado, Qatar con Suiza, 3:00 p.m, Brasil con Marruecos, 6:00 p.m. Oh, va a estar bueno ese, va a estar bueno, Brasil con Marruecos. Después, también el sábado, 9:00 p.m, Haití con Escocia. ¿Cómo puede ser que hasta Haití esté y no estemos nosotros? Y el día domingo tenemos Australia con Turquía a las 12, Alemania, Curazao, 1:00 p.m, Países Bajos con Japón a las 4:00 p.m, y Costa de Marfil con Ecuador, 7:00 p.m. Ah, y el de Suecia con Túnez. Y ya después el lunes seguimos revisando el listado, porque ya el lunes juega España, Bélgica, Uruguay. Ya estamos en modo mundial. No sé si a ustedes lo motiva esto, pero quería darle información, ¿eh?, para la gente que le puede gustar un poquito el fútbol. Cositas que te contamos cuando marcamos las 6:31. Vamos con saludos.
1: Hola, Julián, buen día, ¿cómo estáis? Oye, ¿por qué no te ponía el tema de Julieta Venegas del Mundial? Bueno, el tema.
0: Hoy el tema polémico ese, ¿eh? Prefiero que no, amigo. Por acá estamos con nuestra amiga Marta. ¿Cómo está, Martita? Buen día, Julián. Saludos en esta fría mañana y lluviosa mañana por acá por Puerto Montt, con toda la buena vibra para ir terminando la semana de trabajo y esperando a mi querida Andreita, la profe, que se levanta bien temprano a calentar motores y luego pasa a buscar a sus valientes. Vamos con todo, ¿eh? Saludos, Andreita, la profe. No se ha reportado todavía. Y también para ti, Martita. ¡Vamos con todo! ¿Cómo anda Marmolé?
2: Julián,

0: Hermané, te saluda el Marmolé, hermané.
1: Marmolé.
0: Buen turno, Julianés. Completita, pero completita. Santa Rosa, Pueblo Nuevo, centro despejado, hermano. Estamos nítidos. Buen día, Marmolé, hermané, para Julianés 2.7.
1: El Marmolé y termina todo en E. Grande Marmolé.
2: Hola, Juliancito, ¿cómo estáis? Buenos días. Para saludarte, que estés muy bien. Nosotros saliendo aquí con mi porola a la pega recién, toda la noche laburando. Así que saludos, buen día. Oye, ¿y qué pasó con el fenómeno del niño? Oye, vengo más abrigado y con impermeable para la lluvia. Que no.
3: Hola, Juliancito, aquí reportándome.
1: Ah, llegó la Andreita.
3: Sí, hay un día lluvioso, así que estoy calentando los motores, pero mucho, mucho, mucho, mucho para que mis valientes estén calentitas cuando se suban al auto. Nos vemos, que tengas un lindo día a pesar de toda la lluvia.
1: Sí.
3: Igual voy a tener un lindo día.
1: El alisado de pelo jodió. Salud, Andreita, la profe. Lluvia por allá por Puerto Montt. Abrígate, amiga. Te mando un abracito. Oye, Julián, ¿y Nueva Zelanda con el gran Tim Payne? ¿Cuándo juega? Oh, está famoso Tim Payne, ¿eh? Nueva Zelanda va a jugar el día lunes con Irán. 9 de la noche. Está famoso ese cabrón.
4: Hola, Juliancito, muy buenos días.
1: Buenos días.
4: Para tu equipo. Oye, Juliancito, en algún momento con lo que se te imita es demasiada personalidad. Me encanta. Yo soy un 7 y tú.
1: Demasiada. Es un temazo ese. Ahora, no sé si tocarlo a esta hora porque cuando pongo música un poco más romántica, a esta hora los auditores me. Claro, me cuelgan. Que no, o que queremos música prendida, pero ya. Ya, amiga, lo vamos a buscar, ¿eh? Te mando un abracito. Nos quedamos con los Vázquez. Tú me haces falta.
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Ya no más, ahí estábamos con la música de Ricky, la música de Ricky Martin, vente pa' acá. Pegadito de Los Vázquez, Tú me haces falta, y son exactamente las 6:41. Arriba, arriba, arriba. Arriba, arriba. A levantarse, tomar desayuno. Yo me estoy tomando un tecito, solamente un tecito. Tengo aquí algunas cosas para comer, pero no sé, estoy muy gordo. No sé qué. Ahí como que estoy pensando todavía. Oye, voy con la prensa porque hay varias cositas que se comentan, que se dicen por aquí y por allá. Por ejemplo, tras contrataciones irregulares de censistas, el INE abre sumario y presenta una denuncia.

0: ante la Fiscalía. El organismo se manifestó en base al informe emitido por la Contraloría, el cual detectó la contratación de 16 personas con antecedentes penales y de 14 extranjeros que no estaban habilitados para trabajar en el país. Noticias internacionales. Irán anuncia el cierre por completo a todo tipo de embarcaciones del estrecho de Hormuz. El ejército iraní afirmó que la medida también incluye a barcos comerciales y advirtió que cualquier navío que busque cruzar la zona se convertirá en un objetivo. Este tema de Irán, Estados Unidos, es como tan raro porque según las declaraciones, hay días que uno siente que ya, el conflicto está terminando, hay un acuerdo y después al otro día se vuelven a tirar indirecta y es algo que no termina nunca. Es como una guerra fría, oiga, de verdad. Vuelvo a repetir, ojalá que pronto ya lleguen a un acuerdo en beneficio de todas las personas que no tienen nada que ver con esto. Hablamos de política. Atención, Comisión de Hacienda aprobó solicitud del gobierno sobre aumento de la deuda pública en 6.200 millones de dólares. La iniciativa fue aprobada con 8 votos a favor, 3 en contra y 2 abstenciones. Habló el ministro Quirós, dijo, la realidad es que el presupuesto 2026 no está financiado. Es necesario endeudarse. Bueno, también habló el ministro Quirós sobre el tema del CAE. Ministro Quirós defendió embargos del CAE y llamó a tener cuidado de endeudarse en carreras donde, a lo mejor, hay menos futuro. El ministro de Hacienda salió al paso de la controversia por los cobros y respondió los dichos del expresidente Gabriel Boric. No tiene que mezclar los temas, es gente que ha estudiado, que le ha ido bien y que no han pagado. Simplemente eso, comentó el ministro. Por acá, Cámara aprueba proyecto para derogar el feriado en días de elecciones y plebiscitos. Esto pasa al Senado. La iniciativa elimina la prohibición de funcionamiento que hoy tienen centros o complejos comerciales. No, que ayer un auditor me mandó un mensaje para acá. ¡Oye, Julián! ¿Es verdad que van a terminar con todos los feriados renunciables? Me parece una locura porque yo trabajo en supermercado. Claro, pensaba que el día 18, 19 de septiembre, 25 de diciembre, por ejemplo, iban a abrir ahora lo... No. Es solamente, repito, en el tema de elecciones, día de elecciones, y esto pasa al Senado. Veremos cómo anda la discusión ahí. Hablamos de fuchibol. El delantero de Colo-Colo, Javier Correa, pidió disculpas por las críticas que realizó contra el árbitro Nicolás Gamboa tras el duelo de Huachipato y también el cuadro albo. Recordemos que salió muy picado Correa ese día con el arbitraje, dio unas declaraciones, luego salieron los árbitros anunciando que podría tener hasta 10 fechas de castigo. Entonces salió Correa a disculparse, fueron declaraciones en caliente, lo siento. Bueno, 10 fechas. Veremos qué pasa, si lo castigan realmente o los árbitros aceptan en este caso la disculpa. Cositas que te contamos a esta hora cuando marcamos las 6:46. Y estamos con la gente, estamos con ustedes, dice por acá, buenos días, Juliancito. Ah, la amiga que pidió el tema romántico, ¿qué nos dice?
1: Bueno, Juliancito, entonces, para que no se te enojen los auditores, y se me cayó el carnet, ese tema de John Travolta y Olivia Newton-John, ese sí que es tema.
0: Buen tema.
2: Oye, Juliancito, ¿y por qué equipo vas en el Mundial? ¿Por quién vas? Yo voy por Portugal, por Cristiano Ronaldo.
0: Ya mira, me di el trabajo de ver la mayoría de los partidos amistosos en estos días de grandes selecciones. Y por la forma de juego me convenció, amigo, Francia. Oye, pero es que Francia tiene un equipazo. Tiene como para armar 5 equipos. Y aquí en Chile no tenemos para armar uno. Voy por Francia, pero creo que lo puede hacer bien también España. Inglaterra tiene buena selección y obviamente Portugal, que juega muy bien. No, yo creo que Argentina no tiene posibilidad en esta oportunidad, creo yo. viendo la forma de juego de otras selecciones.

0: órdenes. ¡Aló!
1: Hola, Julio Encino, buenos días. Yo aquí reportándome, hace semanas que no me reporto.
0: ¿Patita?
1: Y hace semanas que no hablo. Porque todavía estoy con el agua hasta el cuello. Pero con buen humor, y pero nunca ahogada. Así que aquí vamos a la trabajación en un rato más. Así que nada, pues hay que tener optimismo y fe y que todo se tiene que solucionar. Y si no...
0: Sí, pues...
1: Hay un dicho que dice, si no, bala para el río. Que esté muy bien, cuídate.
0: Oye, Patita, todos los días se presentan problemas, dificultades, pero lo más importante es tener la confianza y las ganas de salir adelante. Así que, amiga, va a estar todo bien, aparte que tú eres fuerte, alegre. Te queremos, Patita. ¡Un abrazo! Abrazo, abrazo. Desde Los Ángeles Conectada. Hola, Julián, buenos días. Dice por acá, en la micro trabajando con mucho frío. Es verdad lo que dices tú de la puerta. El amigo Joaquín, sí, Joaquincito ahí va en la micro, calentito muchas veces. Le toca abrir la puerta y entra todo el frío. Aguanten los amigos de la locomoción. Las micros, colectivos, aguante.
2: Los amigos de las micros andan con un guatero ahí en los coquimbanos.
0: ¡Abre! ¡Aló!
3: Juliancito, buenos días, saludos a toda la familia Punto 7.
0: Buenos días.
3: No sé, para que no sea un tema tan antiguo, deberás colocar por una cabeza de Carlos Gardel, para que no se note la calle Carmen.
0: Buenos días.
1: Así es, Juliancito. Todo lo que aporta, bien, y lo que no, chao, sí, nomás. Hay que andar con una mochila y hacerle un orificio en la parte de atrás, para que caiga lo que no es y lo que quede adentro es. Eso, Juliancito, ya me voy, chao.
0: Vamos, vamos, Patita, pa' adelante nomás, pa' adelante, vamos que se puede. Te quiero decir.

0: Eso quiero yo, pues quiero todo contigo. ¡Todo! Temazo, la música de Alanis Lagos. Y ya son las 6:53. Algunos saludos que tengo por aquí. Algunos saludos que tengo por allá. Hola, buen día.
1: Hola, mi Juliancito Bello, ¿cómo estás? ¿Cómo amaneciste hoy? Saluditos a mis tías del furgón, sobre todo y en especial a tía Cecilia, que estuvo un poquito enfermita, delicada de salud, pero ya está de vuelta. Que se cuide mucho y vamos, que se puede. Hoy día mucho frío, pero las ganas están. Que tengas lindo día y muy buen programa.
0: Vamos con todo nomás, tía Sonia. Abracito para ti. Y que tengas un lindo día.
2: Buen día, Juliancito, por acá, ya reportando sintonía, un poquito tarde hoy. Estábamos dedicados a otras cosas, a arreglar a las niñas para su colegio, nosotros a trabajar, como todos los días, escuchando la mejor radio. Que tengas una linda mañana, amigo. Abracito, saludos para ti.
0: Vamos con todo, Yasnita. Vamos, vamos, Yasnita. Vamos que se puede. Mira, por acá también quiero enviar un saludo grande a nuestro amiguito Jaime Navarrete Bravo, que es un chiquitito que saludamos todos los días, que él, digamos las cosas como son, le da mucha flojera en la mañana, mucha. Entonces la mamá le pone la radio y nosotros le enviamos saludos y a él le gusta que lo saludemos por la radio. Él sufre de ataques de epilepsia, ahora hace poquito le dio uno a las 6:30 y ahí está su mamita con él. Así que, amiguito, Jaime Navarrete Bravo, te mando un abrazo. Espero que tengas un lindo día. Y lo importante es que tienes una familia que te aman con la vida, con el alma. Y nosotros acá también, amigo. ¡Vamos! ¡Vamos con todo! Jaimito Navarrete Bravo. ¿Cómo anda, mi querida profe Carla?
3: Hola, amigo, buenos días. Oh, yo aquí me llamo Quillenta. ¿Qué hacer? Quedan dos días. Hoy y mañana
4: soy un 7 y tú.
0: Pobrecita, todo el otoño con bicho, resfriada, gripada. Y eso que otoño nomás, ¿qué más? Amiga, estoy preocupado por agosto por ti. Ojalá que no te llegue agosto. ¿Cómo está, mi querida Paulita? Buenos días.
5: Hola, hola, Juliancito, aquí estamos llegando ya a trabajar. Aquí ya empezando el día, que sea un bello día para todos. Y hoy día ya veremos, empezaremos con el Mundial, pues. Exacto. Empezaremos a ver el partido y sobre todo Portugal. Lo lamentable del canal que lo transmite aquí en Chile, así que va a quedar en el cable porque no me gustan los que están en Chilevisión. Besos para ti, que sea un buen día para todos.
0: Gracias, Paulita. La Paulita es fanática de Cristiano Ronaldo. Respecto a lo que tú dices de los relatores chilenos, yo estoy en la misma, ya tengo todo contratado, todos los sistemas, todos los streaming. Todo para verlo, obviamente, con relatores buenos, pues no con los de Chile. Te mando un abracito, ¿ya? Oye, ustedes saben que todos los días se celebran cosas, se conmemoran cosas. Tenemos tres cositas que destacar el día de hoy, así que nos vamos con eso, porque estas son las efemérides. Revisamos rapidito antes de la pausa. Te quiero contar que hoy es el Día Internacional del Juego. Es importante jugar en todas las etapas del ser humano. Es por ello que hoy es el Día del Juego. Proclamado oficialmente por la ONU cada día 11 de junio, Día del Juego. ¿Qué le gusta jugar a usted? ¿A la pelota, al tenis, a Free Fire, FIFA, FC26, Call of Duty? ¿Le gusta jugar a los autitos? ¿Sí? ¿A los camioncitos? Juegue, juegue. Da lo mismo la edad, si es chiquitito, grande. Es importante jugar. Distraerse, ser feliz. Yo, mi juego favorito, Free Fire y también FIFA, FC26. Y bueno, cuando yo era chiquitito jugábamos con mis compañeras, jugábamos a la Oka Oka. Y ya no practico esos juegos. También te cuento

Esto que hoy es el Día Mundial del Funcionario Judicial, con la finalidad de reconocer la labor de aquellos profesionales del derecho que están al servicio de la administración de justicia de una nación. Día súper importante también. Repetimos, Día Mundial del Funcionario Judicial. Y hoy te cuento que es el Día Mundial del Cáncer de Próstata, una patología que afecta a cerca de 2 millones de personas en el mundo. Esta efeméride se creó con la finalidad de sensibilizar y generar conciencia a la población masculina acerca de la importancia del diagnóstico precoz del cáncer de próstata y la aplicación del tratamiento respectivo. Siempre, siempre se puede hacer algo. Lo más importante es que estés ahí con tus exámenes, con tus controles, siempre al día. ¡Mish! ¡Mish! Cositas que te contamos cuando marcamos exactamente las 6:58 y cuando nos vamos a la pausa comercial. A la vuelta sigo con todos los saludos que tengo por acá, que son muchos, muchos. Ah, y vienen mis colegas en Cada.7 a la vuelta. No te cambies.

0: 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Vamos y volvemos con la música que te gusta.
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0: ¡Aplauso! ¡Aplauso! Lo que estábamos revisando, la música del grupo La Cumbia con ese mega mix también para comenzar con esta segunda hora de programa. Recordemos que el día de hoy estamos saludando a todos los Bernabé. Si usted conoce algún Bernabé, estos chiquillos están hoy de santo onomástico. Saludos para ti, Bernabé. Estamos sonando para Valdivia. Saludos a la gente de Valdivia 97.9. Comentar que hoy, por allá por Valdivia, máxima de 11 grados, cielo cubierto, lluvia débil en la mañana, en la tarde y noche, lluvia con más intensidad, viento de hasta 50 kilómetros por hora. Eso para Valdivia. Estamos sonando fuerte en Temuco y Padre Las Casas, como todos los días, 101.7. Comentar que hoy en Temuco la máxima será de 11 grados, nublado, probablemente parcial en la mañana. En la tarde vamos a estar con algo de lluvia débil. Está helado, oiga. Está helado. Está helado la mañana. Calidad del aire, revisamos de inmediato. Tenemos la condición regular en Temuco, Padre Las Casas y también Valdivia. Algunos datitos que entregamos para toda la gente. Así que eso, antes de salir de la casa, por favor, abríguense, cuídense mucho y no se olviden de tomar desayuno. Eso es lo más importante, ¿eh? Quiero saludar por acá al maestro Dani, que está conectado como todos los días desde Ercilla. Dice, hola, hola, Juliancito, buenos días. Por acá conectado, quiero escuchar la canción de Juan Luis Guerra, El Costo de la Vida. Por acá el maestro Dani, saludos para la Mari y para todos los coleguitas. Por acá por Ercilla, nublado. Saludos maestrito, por acá dice, hola, hola Julián. Un saludo para Tomás Chávez y también para Freddy Molina, que son mis personas favoritas y que los amo mucho. ¡Mucho, mucho! De parte de Fer, que está por ahí conectada.
1: Hola Julián, soy la Juli. Julián, el día de hoy le quiero mandar un saludo a toda la Punto 7, soy un 7, ¿y tú?
0: Gracias regalona, saludos para ti.
2: Oye Juliancito, ¿sí? ¿Es verdad que el próximo mundial lo va a transmitir YouTube Premium y nada que canales de deporte, cuestiones, ¿verdad o no? Pura copucha nomás, ah. Yo pensé que era este mundial.
0: Falacia, falacia amigo. ¿Cómo le va, mi querida Eli? Buenos días.
3: Hola, hola, Juliancito. ¿Cómo está? Aquí la Eli reportándose, saliendo de Labranza City, con destino a Puerto Montt y de Puerto Montt a Punta Arena, mi guacho. Unos días de vacaciones con la gorda chica.
0: Mira.
3: Vamos a ver al hijo allá. Un abrazo, flaco. Que estés muy bien.

0: Diosito te bendiga.
1: Saludos, mi querida amiga. Y estamos con la Eli, con su camioncito para allá, para acá, para el norte, para el sur. Espero que te vaya bien por allá, por Punta Arenas. Debe estar muy heladito, ¿ah? Pero que sean días de harto regaloneo. Y amiga, te mandó enviar, te faltó enviar un audio tocando la bocina al camión.
2: Hola, tío Julián, soy Martina Fuente de Labranza. Le quiero mandar un saludo a mi papá y mi mamá. Y uno para usted, tío Julián. Soy un 7, ¿y tú?
1: ¡Gracias!
3: Hola, Juliancito, ¿cómo estáis? Oye, mándale un saludo a la Lady, a la Fran, que se están preparando para ir al colegio, allá en Pirulquén, a mi mamá, a mi hermano igual. Ah, y un saludo a la Fabi del 048 de aquí, de los móviles de la H, que siempre me reclama que no la saludo.
1: Ahí está el Francis.
4: Hola, Juliancito, ¿cómo estás? Espero que estés bien.
1: Hola, buenos días.
4: Quiero saludar a mi marido, Miguel Navarrete, que todos los días me va a dejar al colegio, mi viejito, porque trabajo en un colegio y con el frío todos los días me lleva. Así que le mando un beso y un abrazo a mi viejito, que lo amo mucho. Y éxito, Juliancito, hoy día. Tengo mucho frío.
1: ¡Hace frío! Qué lindo lo que me cuentas de tu pareja, porque él no, pues no necesita levantarse temprano. Pero por amor, por llevarte a ti, se levanta para que tú no pases frío, te traslada. Amiga, eso es amor verdadero. Él te ama. ¿Cachai? ¡Qué bonito! Hola, Julián, buenos días. Un saludo para Evelyn Morales, mi esposa. También para Josefa Palma, Florencia Palma. Mis regalonas de parte de su papá. Yo voy viajando a Temuco desde Calama. Vamos por ese descanso. Claudito Palma, por aquí. Saludos a Claudito. Bueno, él está en el norte del país trabajando y por fin se viene para estar con su familia. Qué bueno, amigo, que sean días bonitos con la family, de harto regaloneo, de harto abrazo. Y bienvenido a Temuco, desde Calama. Saludos a la gente que trabaja en el norte, en el sur, ahí a la distancia. La pega es la pega.
5: Hola, Juliancito, ¿cómo estás? Buenos días.
1: Buenos días.
5: Aquí en tu larga compañía, amigo. Muerto de frío, oiga, hace frío, amigo. Hace más frío que el saludo que del ascensor para el día del año nuevo, ¿te acordás, no? Oye, saludar al gran Bernabé Vargas. ¿Quién no acordarse de él? ¿Cuántos partidos ganados cuando le atajó el penal a Chilavert?
1: Al Superman.
5: ¿Cuántos partidos ganados con los Colo? Sergio Bernabé, grande Superman Vargas. Cuídate, Julián.
1: Oiga, soy un 7. Usted también es Superman, ¿no, amigo? ¿Ah? Superman Vargas. Buen arquero.
6: Pero si no voy en camión, pues, Juliancito, vengo en bus, vengo a tomar el bus aquí al LTM, aquí al...
1: Ah, yo pensaba que en camión.
6: No puedo subir el bus al avión, pues. Ya, pero la otra semana, guachi, la otra semana.
1: Ya, amiguita Eli, que te vaya muy bien por allá, por el Zure. ¡Abrazo!
7: Con todo lo que ganan los canales de televisión, con transmitir los partidos, con los auspiciadores, etcétera, con el mismo rating... ¿A dónde van a dejar de transmitirlo? Por la señal abierta. Imposible.
1: Lo mismo. ¿Te imagináis por YouTube? Que ¿quién le va a pagar a Mariano Clos, a todos esos relatores? ¿Ah? Los ESPN también. ¿Cómo está mi querida Fabi? Buenos días.
8: Hola, hola, querido amigo. Paso por aquí para desearle un hermoso día jueves. Yo acá alistándome. No voy a ir a trabajar. Hoy día tengo la investidura de mi patita. Oh. Así que ahí con los nervios, igual emocionada. Eso, yo soy un 7 y tú.
1: Oye, saluda a la Catita. La Catita, qué bueno que tenga harto éxito, que le vaya bien. Eso es lo bueno de tu familia. Siempre hay algo que destacar, alguna celebración. Algo por qué ser feliz. Catita, hoy nos lanzamos, Catita. Abrazo a la Catita. También para ti, mi querida Fabi, que te escuché así como que... Así, con mucho frío. Me dieron ganas de abrazarte. Pobrecita. El frío. Hola, Julián, buen día. El día estará nini. Ni tan frío ni tan lluvioso, dice la Patuca. Saluda a los niños mágicos, Amaro, Diego y Mauro. Y Mauro. Y un temita de Chichi Peralta sería bueno para mañana, nos dice, ¿ah? ¿Cierto? Ya, amiga Patuca, te mando un gran abrazo. Bonito día para ti. 7 de la mañana con 17 minutos. 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

0: Ok. Ya son las 7:25. Ahí estábamos revisando el famoso, el clásico, el legendario Tocarte Toa. Reggaetón de la vieja escuela. Y también estábamos pegadito con... ¿Qué cree que está, nena? ¿Qué cree que está, nena? Qué buena música. Buena, buena. El Ítalo dice aquí con mi Gaspi. Ah, nos manda foto. Mira, el Gaspi y al ladito está el gran Sergio Vargas. Dice, decretado que mi Gaspi va a llegar a ser un gran arquero. Oye, buena foto ahí con el Superman. El gran Superman Bernabé, ya que hoy estamos saludando a todos los Bernabé. Saludos al Gaspi. Regaloncito, buen arquero el Gaspi.
1: Hola, Juli Juli, aquí conectada desde las 6:50 de la mañana. Un abrazo, yo soy un 7.
0: Abracito, me gusta tu ánimo, amiga. Bien, bien.
2: Hola, Julián, ¿cómo andás? Yo soy Messi.
0: Messi.
2: Y bueno, estoy contento porque ya viene el Mundial y Argentina va a ser campeón del mundo nuevamente porque somos los mejores. Somos los mejores del mundo. No como tu selección. Y no le gana ni a Bolivia. Anda para allá, bobo. Anda para allá. Mira, bobo.
0: Mira, mira, Messi. Te voy a decir algo. Vi, como comenté hace poco, vi los partidos amistosos de hartas selecciones. Vi cómo jugó Portugal, vi cómo jugó Francia, cómo jugó Inglaterra, España. No, no tienen posibilidad de ganar usted. Puede que tengan un par de jugadores buenos, pero no, no. Digamos las cosas como son, ¿viste? No, no hay comparaciones. Creo que no ganan este año. Saludos, Messi.
3: ¿Aló? Hola, bendiciones. Aquí el Pastor Roya le manda a todos. Saludos a los niños aquí. ¡Bendiciones! Dios le ama, hermanos.
0: Pastor Roche. Oye, puro personaje hoy día. Comentando. Buenos días, buenos días. ¿Qué tal?
4: Buenos días, buenos días. Un saludo a mi señora Lisette, que se va al trabajo ya. Una mujer muy esforzada, muy trabajadora. Decirle que la quiero, que la amo. Y que tenga un excelente día.
0: Ahí está el amigo enamorado. Saludos para ti y para tu mujer. Linda pareja. La

0: Essi dice: hola Julián, buen día. Me gustaría escuchar la canción Tatuaje. Sí, parece que viene más adelante. Un abracito para ti, amiga.
1: Hola Julián, buen día. Por aquí feliz, feliz, cansada pero feliz. Pude ir a ver el concierto de Ricardo Arjona. Si alguien puede algún día ir a ver a su artista favorito, inténtelo. Es maravilloso. Él es maravilloso. Yo soy fans y no, fue espectacular.
0: Arjona. Sí, parece que viene más adelante. Un abracito para ti, amiga.
1: Hola Julián, buen día. Por aquí feliz, feliz.

0: Te felicito.
1: Hola, Juliencito, de acá Claudia, te estamos saludando de Petrufquén. Pedro, la Julieta, el Naldo, estamos todos juntitos acostados despertando junto a la Punto 7. Un besito para todos, que tengan lindo día.
0: Abracito, amiga. Qué rico que están escuchando ahí con toda la familia.
2: Ya, Juliencito, de acá de Valdivia nuevamente. Finalizado el turnito, así que ahora ya a dormir, se ha dicho. Nos estamos copiando, Juliancito, que tengan buen día.
0: Chao, amiguito. Ahí estamos con Janito. Esa es la realidad de algunas personas que se van ahora al tuto, mientras otros están comenzando el día. Janito ya trabajó, así que va a descansar. Valdivia 97.9. Por si acaso, llegue silbando, amigo. Por si acaso. Por seguridad, nomás. Un abrazo. A ver, tenemos una camioneta robada, mi gente, qué lata. ¿La vamos a pasar de inmediato? ¿Aló?
3: Juliencito, ¿puedes pasar este avisito? Le robaron la camioneta al papá de una amiga. Ya, esto fue en Villa Lelbún, alrededor de las 4 de la mañana de ayer.
0: Qué lata, mi gente. Qué lata. Me da tanta rabia e impotencia cuando me dicen que robaron vehículos, camionetas. Ya, lo vamos a pasar. Es una Mitsubishi L200. Es como plomita la camioneta. Mitsubishi L200, patente LVLP96. LVLP96 fue robada en Petrufquén. Cualquier información de esta camioneta, vamos a estar atenti por acá en la radio. Si me llega algo, amiga, te la voy a compartir por acá la info por interno. ¿Ya? Ojalá que aparezca. Saludos para Tita. ¿Cómo está, Tita? Buenos días, amiga. No sé si estás en la casa, si fuiste a dejar a Gaspi. Abracito para ti.
4: Hola, Juliencito, buenos días. Marcelo por aquí, Jack, al trabajo.
0: Hola, amigo.
4: Un Atemujo, me voy por Santa Rosa. Un saludo a todos los puntos 7, en especial a la Verita Transgolado. Abrazo, Juliencito, que
0: estés
4: muy bien.
0: Buen amiguito, saludos para ti y para tu grupo Pasión Musical, buen grupo de música. Laverito, como todos los días nos escucha, a veces habla, pero todos los días escucha la radio.
5: Hola, tío Julián, ¿cómo estás? Soy Benjamín, el de los días. ¿Cómo estás? Estamos yendo rumbo al colegio y soy un 7, ¿y tú?
0: Buena, que te vaya excelente en clases, regalón.
6: Buena, dale, güey, ¿cómo estáis? Voy a dar que mandarle un saludo ahí a un amigo de los coches, el Shalo de los coches, junto al Rorro Sport.
0: Loncoche.
6: Chao, manito, nos vemos, cuídate.
0: El señor de Loncoche, buena, Darwin, el amigo Janito, ahí reportando sintonía. ¿Cómo anda, don Taxi Gaspar?
7: Hola, Julián Gutiérrez, ¿cómo estás, amigo mío? Buenos días. Oye, recién saliendo a la peguita, Julián. Voy rumbo a Yasquihue Sur a buscar a las chiquititas que van al colegio, compadre. Debo contarte que dormí más o menos no anoche, mi guacho, un poquito preocupado porque hoy día operan a mi viejita que está hospitalizada en Pucón, así que ojalá que salga todo bien nomás, Julián. No es una operación de alto riesgo, pero
0: claro,
7: siempre cae una posibilidad de que algo pueda ocurrir. Ojalá que no sea así, que salga todo bien. Así que eso, mi guachito. Por el momento te puedo dejar un abrazo, papi, y usted sabe.
0: Un ¿qué? ¿Se le cortó?
7: Un besito.
0: Ah, un besito. Oye, un saludo para tu mamá. Va a salir todo bien. Ella escucha la radio, se ha reportado y tiene el problema que muchos y muchas tienen, la maldita vesícula. Oh. Yo no he pasado por ese dolor, creo que es terrible. Así que hoy, por fin, y va a poder descansar de esos ataques a la vesícula. Un abrazo para tu mamita. Va a salir todo bien, amigo. Todo bien. ¿Vamos a la pausa? Ya, vamos a la pausa. 7 de la mañana con 32. Datitos como siempre. 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
0: Ya no más, pausa cortita, regresamos de inmediato, no te muevas, no te cambies.
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0: volví a la básica, amigo. Gracias por esta canción.
1: Caí a carné, ¿eh? La música de la Supernova. ¡Ay, Supernova! Recordando contigo cuando son las 7:39. El amigo Héctor me pone por acá. Y esa música, güey. Bueno, son las Supernova, amigos. Que el amigo Héctor le hace más como a la ranchera. Electro guaracha. Ya, un temita ahí para la chiquilla igual, pues.
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1: ¿Cómo? ¿Quién? ¿Cristiano Ronaldo?
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1: Ya se comunicó Messi, ahora Ronaldo. Estamos internacionales, bro.
3: Buenos días, un reporte de un accidente en la ruta Cajón-Vilcún a la altura del kilómetro 4 más o menos, justo en una curva, recién, hace como 15 minutos. Ya se estaba generando un poco de taco, por si acaso.
1: Amiga, gracias por avisar, para que tengan precaución los conductores, conductoras, ojo.
4: Hola Julián, oye Julián, ¿sabes que camino de Vilcún hacia Cajón hubo un accidente? Para que los automovilistas tengan precaución, así es que a la altura de la cancha Sol de América. Así que eso, chau.
1: Gracias por avisar, amiga, para que le pongan ojito. Hola. Un saludo para Facundo Sangüesa y para su papi Mauricio, de parte de su tía Julie, que está por acá conectada. Buen día, él es fanático de la Punto 7, así que para ti, Facundo Sangüesa, regalón. Y para el papi, para el Mauri, un gran saludo. Buena. El Cuervito dice, hola amiguito Julián, ya es juernes. Falta poquito ya para el finde, escuchando la Punto 7. Grande Cuervito, saludos para ti, amigo.
5: Hola amigo Julián, ¿cómo estás? Buen día. Aquí estamos comenzando la ruta, recogiendo a los niños para el complejo La Granja de Cajón. Julián, ¿podría colocar un tema? Mil preguntas, por favor. Que tengan un lindo día.
1: Mil yo preguntas. Oye, todos los días nos piden mil preguntas, a pesar de que no es un tema nuevo de los líderes de Chile. Bueno, el tema habla de alguien que lo están gorreando. Sí. Bueno el tema. ¡Aló!
6: Hola, pues buenos días, Julián Interpasivo. Qué bueno escucharte de nuevo. Por acá, por Valdivia. Eric, que harta acá, bacho. Son manchas de nieve en las mañanas. Pero usted no podía venir para acá, pues, bacho. Ya. Saludos a toda la radio escucha. Bendiciones. Que lleguen bien a sus casitas las tardes. Ya, Juliancito, amigo. Un gusto haberte escuchado. Saludos desde Valdivia.
1: ¡Buena, pues! El amigo. Oye, quiero saludar a la gente de Valdivia y enviar un saludo especial también para Pablito Silva, que ya no es parte de la Radio Punto 7, pero lo quiero saludar porque a Pablito lo conozco hace tantos años. Pablito, ¿qué año fue? 2015 por ahí, parece que fue la primera vez que estuvo en la radio, después por ahí cerca de pandemia se fue, después volvió y ahora nuevamente se fue. Así que los mejores deseos para Pablito Silva, buen chato, buen colega, buen comunicador allá.

0: Valdivia. Y ahí en los próximos días ya van a tener una compañía local en Valdivia. Mientras estamos haciendo el aguante desde Temuco, por acá con cariño. ¡Saludos, Pablito Silva! ¡Éxito, amigo! Y a todo el equipo de Punto 7 Valdivia, a las chiquillas también, a Luis Lago, que de repente va para allá igual. ¡Aló!
1: Julián, y al super mandado, mandoneado, ¿no le mandáis saludos?
0: ¿A quién?
1: Al Carcuro, hombre.
0: ¡Ya! Deja de molestar, Marmolé. Saludos a Luchito, que nos manda fotos desde su panadería. Puras cosas ricas, pancito, sopa y pilla, donas, queque. Saludos, Luchito. Buena, buena. Hola, saludos para Dorian Pacheco de parte de su papá Marcelo. Éxito el día de hoy. Ahí también están escuchando la radio. Acá dice, hola, hola, soy Miriam, estoy en el furgón, aunque admito que no me sé el nombre del tío del furgón. ¿En serio? Oye, entonces el tío habla re poco. ya, saludo al tío igual y para ti. Apareció por acá la Milita. ¿Cómo está Milita? Ella, la boxeadora. Ella. Dice, hola amiguito, un excelente día. Saludos para mi princesa chica, la Marti. Ánimo, ánimo, ánimo, Marti. ¿Por qué tienes sueño? Pobrecita. Va rumbo ahí al colegio, así que todo el ánimo. Y vamos que se puede. Productor, mándale ánimo a la regalona.
2: Ánimo.
0: Ánimo, ánimo. Hoy estaba viendo por acá información de Deportes Temuco para todos los fanáticos. Fíjate que Deportes Temuco cerró la primera rueda con un 51% de rendimiento. Mira, 51,11% de rendimiento exactamente. Tras 15 fechas, el cuadro albiverde se ubica en el cuarto lugar de la tabla. Ahora, ¿cuál es el problema? Su gran déficit está en los resultados como dueño de casa. Temuco de visita, la hace, pero la hace, siempre gana. El problema es lo local. El problema es cuando juega acá, en el Germán Becker. Entonces, como estábamos comentando hace algunos días, le vamos a pedir a algunos hinchas. Por ejemplo, Fabián Canario. Por ejemplo, Ítalo. Que no vayan mal al estadio, ya son dieta. Véanlo por la tele nomás. Novena pasión y todo. Por la tele, ¿no? Sí, algo está pasando ahí. Vamos a tener que plantar una ruda, ¿no? No sé. Ya. 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
3: Buenos días, Juli. Aquí yo tomando desayunito.
0: Hoy la Beita está comiendo un pancito. Parece que una tostada con paltita y huevo. A mí esa combi, esa mezcla me gusta. Qué rico. ¡Aló!
3: Julián, saliendo del Parque Costanera 2. ¡Qué ñeula, Julián! ¡Qué ñeula!
0: No se ve nada. La ñeula. Uno más y nos vamos a la música.
4: Hola, Julián. Hola, Julián. Vamos camino de al colegio de la... Sí, vamos de nuestro depa.

0: y nos vamos en el auto. Mañana nos vamos a ir en la micro.
1: Y un día nos damos convivencia.
2: Y vamos a comer mucho rico.
3: Sí, convivencia. ¿Sabes qué? Mi hijo también tenía convivencia. Tenía que llevar ahí para ser completo. Sí. Hoy pasan puro comiendo, no me acuerdo. 1.7. Dale que seguimos.

0: tema. La música de Chichi Peralta con Procura.
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0: ¡Grande Tito! La música de Tito el Bambino, ahí estábamos con Kyle, pegadito de Chichi Peralta con Procura, las 7:56, ¿cuál sueño? ¿Cuál? Si aquí estamos todos prendidos. Buenos días.
1: Buenos días, amigo Julián, por aquí la Cinti Alice. Me quiere mandar saludos a la Julietita y a Isabela que van de camino al colegio. Así que me toca ir a dejarles. Que tengas un lindo y un bello día. Nosotros somos un 7. Besitos. Chau, chau.
0: Cinti Alice. Saludos, mi querida Cinti Alice. Y a las regalonas también. Siempre escuchando la radio.
2: Hola, amigo Julián. Buen día. Aquí estamos en el taco, en el accidente que hay en las canchas Sudamérica, creo que es. Camino del Concajón. Está cortado el tránsito, están llegando las unidades de emergencia, precaución.
0: Sí, Vilcún Cajona, para que tengan precaución, me están informando hace algún rato de ese accidente. Ojito, ojito en la ruta.
3: Hola, Julián, buenos días. Mucho frío, pero aquí con las bendiciones, directo hacia el colegio especial Niño Lolo. Con todas mis bendiciones, muertos de frío, y un saludo muy grande, a todos los colunas que trabajan ahí, por especial, ¿no? Que lleguen todos sin novedad. Igual para ti, Julián, que tengas una linda mañana.
0: Gracias, amigo. 10-4. Está lleno el WhatsApp. Tenemos los saludos de Valdivia, de Temuco. Tratemos de revisar algunos, a ver.
4: Hola, muy buenos días, Julián. Espero que te encuentres muy bien. Julián, te mando un saludo desde Cholchol. Nosotros vamos camino al trabajo. Que tenga un buen día hoy.
0: ¡Cholchol! ¡Buena! Saludos a la gente linda de Cholchol.
5: Hola, Julián. Buenos días. Aquí iniciando el día jueves con un desayuno sureño. Los ricos garbancitos con huevito frito para comenzar el día con toda la pila y energía.
0: Hazte esa, bo. Hazte esa. Como la Barbie por acá que está desayunando eso. Garbanzo y huevito. Eso eran los desayunos de antes de nuestros abuelitos, de nuestros viejitos. ¿Cuál pan con palta? ¿Cuál? ¡No! Desayunaban esta sopa en la mañana o legumbre. Y ahí están, pues aguantaban hasta los 90, 100 años. Ahora nos estamos muriendo los 30. Buen desayuno, amiga. Buena. Oye, está mi mamita, mi santa madre, escuchando. A la distancia, nos vemos la próxima semana, madre. Tú sabes. Ahí le manda saludos también a Luchito y a la Patti, que están como todos los días escuchando la radio. Mi viejita linda.
6: ¡Aló! Sí. Buenos días, Juliancito. Buenos días a todos. Les quiero pedir a todos que se cuiden. Hay mucha neblina al salir de sus casitas y a sus trabajos. Así que para las personas que se están acostumbradas a estar justo a la hora, levantemos unos 10, 15 minutos antes y tomamos más precauciones en nuestra ruta. Que tengan todos un muy buen día y que todos lleguen bien y sanitos a su trabajo y a sus colegios.
0: Buena, saludos.
7: Hola, Juliencito, quería mandar un saludo a mi hija Maite Rifo y a mi mamita que anda en el furgón escolar con el tío Christopher y ella se llama Erika Salamanca. Un besito, saludos, buen día.
0: ¡Abracito!
8: Quiero mandar un saludo muy cariñoso a mi mejor amigo, Mauro Ulises Aravena, que vamos rumbo al colegio para que te saque puro 7, igual que el Tata Cúngara. Besito, yo soy un 7.
0: Oye, sí, y aquí está Mauro, dice, hola Julián, mi hijo Mauro le manda saludo a su Tata Cúngara Show y a la chica, gracias por llevarlo al colegio como un cuete. ¡Fuera! Regaloncito. Lleno el WhatsApp, así que a la vuelta seguimos revisando. Ustedes no se cambien. Ustedes no se muevan. Me estaban preguntando por el Mundial. Doy esa información de inmediato. Recordemos que hoy es la ceremonia. Hoy es la inauguración del Mundial. Para que ustedes se vayan preparando. Todo esto comienza a la 1:00 p.m. Claro, el tema del show, lo musical. Vamos a estar con Belinda, Danny Ocean, J Balvin, Los Ángeles Azules. ¿Quién va a estar más? Ah, Maná. Sí, también va a estar Maná. Obviamente va a estar Shakira con Burna Boy cantando el Dai Dai. Y va a estar Alejandro Fernández con el himno de México. Y Tayla con el himno de Sudáfrica. El primer partido comienza a las 3:00 p.m. Recordemos que son 3 ceremonias. Después tenemos también la ceremonia de Los Ángeles. Ahí hay un show como más más onda pop. Va a estar Katy Perry, va a estar El Amor de Mi Vida, va a estar Anita. Ahí. Linda Anita. Y el show de Toronto, Canadá, que también se nos viene ahí a onda con Michael Bublé, Alanis Morissette. No, ahí ya cambia la cosa. Cambia la cosa. Hoy comienza el Mundial. Hoy.
9: De los charros de Lumaco por Chile, ¿cierto?
0: Sería bacán, pero...
10: Julián, ¿Sinaca va a estar o no?
0: Sinaca no. Sinaca está grabando videos, por lo que me dijeron. Se está dedicando a eso, más que nada, amigo. Mira, apareció la Andreita. Hola, Andreita. ¿Cómo estás? Dice, buenos días, amigo. Pucha que está al lado. Igual que abrazo de suegra. Ya, le está tirando palo a la suegra. Ya. Dejé a mis bebés en el colegio. Hoy mi Flo le toca jugar el Lautaro en el Liceo Politécnico. Así que todas las buenas vibras a mi flaca maravillosa. Y ahora a la casa de mi madre a ver cómo van las preparaciones de los picarones. Oye, sí, chiquillo. De veras que la Andreita nos dijo ayer que... tenían venta de picarones en Temuco. Anoten. Venta de picarones. Media docena, 3,000. Pero son picarones así. Riquísimos. Muy rico. Muy rico. Si quieren comer picarones hoy, me hablan por acá y les mando el número por interno en Temuco. Ah, y dice amiguito, ¿tú sabes qué pasa con la entrega del pase? Ya que están cobrando pasaje adulto a los chicos y chicas. La información que dimos hace algunos días que esto estaba listo. Las personas que están atrasadas es, en este caso, la empresa encargada del reparto de estos documentos. Oye, un cacho. Esperamos sanciones para esa empresa.

0: Porque ya hay muchos chicos que le están cobrando pasaje completo. ¿Viste? Voy a averiguar cómo va eso, amiga Andreita. Ya, que salga todo bien con los picarones. Pícara. Pícara, pícara.
1: ¿No? Sinacra sí va a participar en los Juegos Olímpicos. Salto con garrocha.
0: Ya, basta. Basta. Vamos a la pausa comercial, a la vuelta. Oye, les adelanto que el romántico de las 8 no se lo pueden perder. No, pero es que nos vamos a enamorar todos. Viene un tema, un temazo. 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
0: Dale. ¿Qué te parece si lo bailamos? Si lo cantamos. ¡Vamos!

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6: Vamos a revisar noticias exactamente las 8 de la mañana con 11 minutos. Sí, lo comentamos más temprano porque el Instituto Nacional de Estadísticas, el INE, abordó el informe emitido por la Contraloría General de la República, el cual reveló la contratación de 16 personas con antecedentes penales y también de 14 extranjeros que no estaban habilitados para trabajar en el país. Todo esto para trabajar en el Censo de Vivienda 2024. Respecto a ello, el INE señaló a través de un comunicado que adoptó la instrucción inmediata de un sumario administrativo con fecha 13 de marzo del 2026 en relación a los 16 censistas con antecedentes penales, además de haber efectuado las denuncias respectivas al Ministerio Público, las cuales se encuentran actualmente en investigación. Además, indicó que en el mismo proceso de sumario se está investigando además la eventual responsabilidad administrativa por la contratación de 14 censistas extranjeros que no habrían estado habilitados para trabajar en el país. En esa misma línea, el organismo mencionó que está efectuando un control permanente en relación con las medidas adoptadas, además de su reporte a Contraloría, reafirmando su compromiso con el fortalecimiento permanente y continuo de estos procesos, la transparencia en su gestión y el uso responsable de los recursos públicos. También les contamos que el ministro de Hacienda, Jorge Quirós, defendió los embargos a deudores del CAE y advirtió sobre cursar carreras con bajo retorno económico. Recogemos el informe de la Fiscalía Nacional Económica que muestra que el 40% de los alumnos hoy en día están en carreras.

0: materias que no les van a retornar. Le hago un llamado a esos alumnos a que miren en qué están, que tengan cuidado de endeudarse en carreras donde a lo mejor hay menos futuro, sostuvo. Sobre los embargos, el secretario de Estado dijo que solamente están aplicando por la base de la presión renta del año pasado a los ingresos mayores de 3 millones y medio al mes. Sobre los dichos del expresidente Boric, Quirós sostuvo que no tiene que mezclar los temas. Es gente que ha estudiado, que le ha ido bien y que no han pagado, señaló. Región de Los Ríos, atención porque el Ministerio Público confirmó que el taxista muerto, encontrado muerto en su vivienda, en Máfil, era cercano a la familia de Julia Chuñil, adulta mayor, que está desaparecida desde noviembre del año 2024 en la Región de Los Ríos. El deceso de José Luis Raín en materia de investigación por parte de la Fiscalía. Según la información proporcionada, Carabineros recibió la denuncia la madrugada del sábado y se trasladó hasta el lugar junto a la Brigada de Homicidios de la PDI, cuyos efectivos establecieron preliminarmente que no habría participación de terceros en la muerte. No obstante, a fin de establecer fehacientemente la causa del fallecimiento, se solicitó al Servicio Médico Legal practicar la autopsia de rigor. Se está a la espera de los resultados de esas diligencias. Región de la Araucanía, una seguidilla de actos de violencia colmó la paciencia de funcionarios del Liceo Bicentenario Padre Alberto Hurtado, quienes paralizaron sus actividades este miércoles a modo de reflexión y elaboraron un petitorio dirigido a las autoridades comunales. En conversación con la radio, la representante de los profesores, Andrea Varela, reveló que durante los últimos meses han existido tanto agresiones físicas, verbales y psicológicas de parte de los estudiantes. A este último punto añadió, tenemos como empujones, golpes en los brazos en realidad, que es lo que más hemos podido evidenciar. El último caso se registró este martes, instancia en donde una profesora fue golpeada. Pero no solo eso, ya que también apoderados han increpado a funcionarios del liceo en anteriores oportunidades. En este sentido, aseguran que se trata de un problema creciente y denuncian abandono, falta de respaldo hacia la labor docente y asistentes de la educación, ya que el reglamento interno de convivencia escolar, aseguran, es fantasma. Bueno, repetimos todo esto en este liceo de Loncoche. Son algunas de las noticias, 8 de la mañana con 15 minutos en Punto 7.
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0: todo llorando. La música de Bon Jovi, clásico, tema romántico del día de hoy. Canción del año 1995. Bueno, este tema trata sobre un amor intenso, profundo y exclusivo. Aunque la letra en español expresa como una reflexión melancólica sobre el desamor, al final el mensaje central es la afirmación de que el protagonista entregó un sentimiento único e inigualable que la otra persona no volverá a encontrar. ¿Cachai, no? Bon Jovi. Próximo tema romántico, 10 de la mañana, después del boletín de esa hora. Ya se acabó el lloriqueo.
1: Hola, Juliencito, ¿cómo estás? Que tengas un lindo día. Oh, yo estoy despertando y qué mejor con esta canción. Hermosa, hermosa, hermosa. Gracias por eso. Besitos, Juli.
0: Qué rico, que te gustó, Tabita. Abrazo, Tabita, bonito día. Y obviamente, escuchémoslo a él, que se quiere pegar su show de todos los días.
2: ¿Por qué tanto romántico?
0: Todos los días decir lo mismo. Tú y tu mantra.
3: Ay, ¿por qué tanto romántico?

0: Ah, tú también.
1: Buena, Julián, yo siempre me grabo cantando las canciones, los clásicos, pero nunca me atreví a enviarlo. Pero hoy tampoco.
0: Hoy tampoco. Mañana sí, pues, amigo. Mañana el romántico de mañana. Esperamos tu audio cantando. Amigo, no sienta vergüenza. Yo he ido a algunos pubs donde cantan re feo algunos. No tienen vergüenza.
2: Quedé al borde de la depresión con el romántico de hoy día, Julián. Estaba lindo, Juliancito. Saludos.
0: Está lindo.
3: Hoy ahora aparecieron los mejores románticos porque apareció la con igual, pues. Entiendan. Ya.
0: Oye, que son tóxicos. Siempre a esta hora se ponen tóxicos.
4: Oye, Julio Gutiérrez, qué buen tema, compadre. Yo que soy un fanático, escucha de la música de los 80, compadre. Así que recibo ese tema gratamente, Julián, de Bon Jovi. Temazo, temazo, perro.
0: Temazo.
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5: Ya, y me duele.
0: ¿Qué le duele, amigo? ¿Qué le duele?
6: Como yo, nadie te ha amado.
7: Me corté las venas, Juliancito.
8: ¿Para qué tocan romántico? ¿Para puro llorar?
0: Ya salió Don Luis Llanca. Tenía que embarrarla a Don Luis Llanca. Estamos tan bien con el programa. Ya, chiquillos, avanzamos entonces. Oye, full sintonía, saludos para Valdivia, 97.9, también Temuco, 101.7. La gente que acaba de encender la radio, comentar que hoy en Temuco la máxima será de 11 grados, nublado parcial en la mañana. Tenemos en la tarde lluvia débil, al igual que en la noche. En Valdivia, máxima de 11 grados para hoy también. Lluvia débil ahora en la mañana. En la tarde, lluvia con más intensidad, al igual que en la noche. Viento de hasta 50 kilómetros por hora. Eso es lo que pasa con el tiempo. Bueno, y como siempre, tenemos a esta hora de la mañana secciones para los auditores. Los auditores mandan audios para la radio, hacen preguntas. Así que esto se llama, para ustedes, Preguntas de los Auditores. ¿Cómo está, amigo? Buenos días.
1: Hola, Julián. Buen día. Oye, quiero hacer una consulta a todos esos cabros que andan con el pantalón a media raya. Oye, ¿van que se hacen o se hicieron? Porque, ¿cómo andan así los cabros? No entiendo, viejo. ¿Alguno de los mocosos os puede ayudar con alguna respuesta coherente?
0: Ya, voy yo primero. No sé si alguien quiere responder. Pero, amigos, son modas, pues. Son modas como del momento. Es como... Mira, te pongo un ejemplo. Año 96, parte del 97, 98. Andábamos con el corte de pelela. Oye, pero qué corte más feo. Yo miro la foto de cuando era niño y yo juraba que me veía rico más encima. Una vergüenza. Nunca subir esas fotos, amigos. Juramos que nos veíamos ricos con el corte de pelela. Y ahora ya prácticamente nadie lo usa. Son básicamente modas, amigos. Moda, ¿cachai?
9: Ay, me cago con el pantalón a media raja. Ándala, dan ganas de una pata en la raja. Que le quede una señal hasta arriba el pantalón, que ordinaria más gratis. Y eso no es moda, porque siempre estaba a volver. Años.
10: Que me veía rico más encima,
11: ¿sabes? Son ahueonamientos de la edad.
0: Ya, bueno, le voy a pedir que controle sus palabras, programa familiar. Ya, por favor, si no, le vamos a poner tarjeta amarilla. Ya, por favor. Aló.
12: Hola, Julián, yo tengo otra consulta.
0: Sí, sí.
12: Don Luis Llanca, ¿así todo el día o en algún momento se le pasa la
0: hora? Como amargo, así, casi todo el día, así, amigo. Sí.
13: ¿Y qué malo como con los pantalones ahí? Ah, a medio cachete.
0: ¿Aló?
14: Hay que vivir su vida nomás, amigo. Si a usted no le gustan los pantalones abajo, póngaselos más arriba. Si el, como dice Julián, cuando estaban de moda los American Sound y todo eso, todos andaban con su corte pelela, partido al medio, los pantalones con flequillo abajo, le cortaban y le hacían hilacha, mira qué lindo.
0: Sí, bo. A ver, ponte American Sound, a ver. ¡Eso! ¡Así! ¡Así! No, y era tan raro porque... Tenía corte de pelela los American Sound, pero a la misma vez los Backstreet Boys tenían algo parecido. Era muy raro. Ya, más audios. ¿Aló?
15: Juliancito, ¿me puedes enviar tu pelela? Quiero verte la pelela.
0: No, nunca subiría esa foto, amigo. No.
16: Oye, Julián, me imagino un ejecutivo bancario con el pantalón a mitad de cachete. ¡Ay, que se vería lindo!
17: Julián, son moda, amigo. Igual anda con los pantalones así, que lo ves, ya me aburrí de pelear con él. Pero yo anduve con la chasquilla araña.
15: Quiero verte la pelela.
0: No, nunca subiría esa foto, amigo. No.
16: Oye, Julián, me imagino un ejecutivo bancario con el pantalón a mitad de cachete. ¡Ay, que se vería lindo!
17: Julián, son moda, amigo. Igual anda con los pantalones.

0: que andar con los pantalones abajo tiempo atrás. ¿Ya? Por cada vez que lo veía así le di un paletazo en el potro. Más bien que se lo sube ahora y se lo utiliza como cuerpo.
1: ¿Y qué le importa al señor cómo anden los jóvenes? ¿Cómo él se anda fijando en la gente y no se fija en sí mismo?
2: Ahí está la gente opinando. Ahora, yo lo que digo que es moda y que va a ser como una etapa chiquitita, porque, claro, va a llegar el día donde van a terminar el instituto, la universidad, van a ir a pedir pega, ponte ya un banco. Y ahí no van a poder andar con... No.
3: Hola, amigo Julián, buenos días.
2: Buenos días.
3: De Valdivia, con un día bastante feo, lluvia, viento. Y el primero que implantó esa moda en los pantalones a media raja, como se dice, fue Cantinfla. De ahí partió esa moda. Que tengan buen tiempo tú.
4: Juliancito, ¿qué? Ese pajarón, el flaitongo ese que habló, o sea, si uno se para en la lengua, todos los giles van a parar con la lengua también. ¿Cómo pueden ser tan wirwiles?
5: Buenos días, Julián. Esa moda la impusieron los mecánicos. No hay mecánico que no ande mostrando el
2: ya, pero, a ver, tratemos de ordenar esto. Quiero que me nombren una persona famosa que ande con el pantalón así. Ya, porque todo esto es moda, le copian a algún famoso. ¿Quién anda? Aparte de Cantinfla, como dijo el auditor. No sé, por algún rapero, ¿no? Sabéis que yo vi que Daddy Yankee andaba así. Yo no sé. ¿Quién? ¿Uno? ¿Para cachar a quién están siguiendo, pu?
6: Marcianeque. Ah, ya, ¿para qué? Pesado.
2: Ah, claro, lo que es el reggaetón actual. El, ¿cómo se llama este? ¿Cómo se llama? El Floyd menor. Ahí está, po.
7: Juliancito, yo en mis tiempos igual anduve así, cuando escuchaba Tiro de Gracia, esos grupos Resonancia.
8: Don Jaime.
2: ¿Quién, don Jaime?
9: El Juliancito de la .7.
2: No, yo ando con pantaloncito bien arriba, amigo. Bien arriba, se me llegan a... No, anda bien arriba. Se me ve... Sí, se me... Bien arriba y pantalón, amigo.
4: Rapero, ¿no? O sabes que yo vi que...
10: Juliancito querido, pero no comparen al señor Don Cantinfla, pues es un caballero, po. Es un caballero ese señor, po.
2: Ya. Los raperos me dicen por acá, Cantinfla, se repite harto también.
11: Alejandro Fernández, cuando anda curado en un concierto.
2: ¡Claro! No lo había visto de esa forma. Toda la razón, amigo. Está muy buena la conversa, pero tengo que ir a la música, mi gente.
12: Al Sinaca. Al Sinaca no lo grabaron así.
2: Bueno, nuestros auditores y un tema de conversación importante que tiene que ver con las modas a esta hora. Claro, mi mamá me decía, ¡ay, te veía horrible con ese pelo! ¿Cómo voy a andar así en la calle? Y tenía razón. Tenía razón. Corte pelela, po. Siempre tuviste razón, mamá.
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0: de ti, la música de Dayanara. Buen tema, eso es Me Voy de Ti, 8 de la mañana con 34. Está buena la conversa, oiga. Pero tenemos que ir con la pausa comercial, regresamos de inmediato.
1: Juliancito, quieren decir que los mecánicos andan con los pantalones medio trasero para mostrar la herramienta. ¿No? Hay un maestro para ir a ver la herramienta.
0: Claro, otra. Oh, mire lo que. ¿Qué quiere usted? ¿Cómo, cómo? ¿Qué quiere ver?
1: ¿Dónde hay un maestro para ir a ver la herramienta? ¿Dónde hay un maestro para ir a ver la herramienta?
0: ¿Por qué tenía que decirlo? Ya, vamos a la pausa comercial, mejor.
1: ¿Dónde hay un
0: ya.
1: maestro para ir a ver la herramienta?
0: ¡Córtala! ¡Degenerado!
2: ¡Pero por qué tengo que decirlo!
0: A lo que hemos llegado, Sodoma y Gomorra,
1: bueno. ¿Dónde hay un maestro para ir a verle la ya.
0: No sé, creo que los cabros, los maestros comienzan. La mayoría comienza a las 9 a trabajar en los talleres, amigos.
3: ¿Pero qué pasó?
1: Ya, me cambio inmediatamente de radio. No puedo aguantar, es un degeneramiento.
4: Oye, aquí hay un maestro. ¡Aguante las cabras!
1: Este está igual que el Kaiser que le gustaba ver a vosé con calza.
0: Ya, ya, basta.
1: ¡Aguante las cabras!
2: ¡Ay! Ya lo dije.
0: Vamos a la pausa ya. Estamos tratando de tener una conversación madura, pero no se puede con ustedes.
5: Goloso.
1: ¿Ese amigo tuyo, Julián, o no?
0: No.
4: Estoy seguro que ese se lo pasa metido en los talleres mecánicos.
5: Johnny, la gente está muy loca.
2: ¡Estamos perdidos!
0: No, esta es la generación de la perdición.
6: Julián Gutiérrez, aquí en La Granza, está el maestro Mafla. Dile que yo le voy a mandar la dirección para que se arrasque el espinazo.
4: Ay, yo también quiero ir, Julián. Oye, se están juntando mucho con don Jaime.
0: Entonces, le pedimos disculpas a la gente seria que escucha la radio de repente por informarse. Sorry, ¿ya? Vamos con las menciones. 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

0: 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Ya, mi gente, pausa cortita, regresamos, ¿ah? No se cambien.
1: ¿Dónde hay un maestro para ir a verle la
0: reventa? ¡Ya, córtala, hombre! ¡Basta!
2: Vamos a recargarnos la energía y volvemos. Ande, Ginebra. 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

0: Eliel el que habla con las manos. El rey. El fantástico Mario V.I.
1: Tú lo sabes.
0: Otra más de los que hemos llevado el género hasta otro nivel.
1: Tú lo sabes.
2: Esto sí es reggaetón pa' mi oído. ¡Aprende, Jereclen!
3: ¡Ay, inmenso tema que te sacaste, Juliancito Gutiérrez!
1: Sí, pues sí, pues. Sí, pues sí, pues. La música de Don Omar el Rey. Ahí estábamos revisando Ayer la Vi. Y también estábamos pegadito con lo más nuevo de la semana. La música de Gonzalo Yáñez y también Millaray Viera. Queríamos dejar un poquito de música para que pasara el olor a... A pelo quemado. Ya, pero estamos tiquitaca. Así que nosotros ya casi nos vamos. No sé si quieren decir algo, palabra al cierre, algún saludito. Revisamos mucha prensa el día de hoy. Algunos reportes de la ruta. Obviamente siempre faltan mensajes que no alcanzamos a pasar porque son demasiados. Saludo a la gente de Valdivia, 97.9, Temuco, 101.7. ¡Pucha que los queremos! ¡Los queremos! ¿Quieres decir algo?
2: ¿Cómo eso, Julián? ¿Le quiere mandar un mensaje al cierre? ¡Chala, me da bola!
1: No, va de que hacer un lavado de mente. Sí. Definitivo. Nos vamos con datos. Atención. Ojito a la gente de Valdivia. ¿Dónde está Valdivia? Saesa informa que por trabajos de ampliación y mejoramiento de sus redes deberá suspender el suministro eléctrico el día domingo 14 de junio entre las 10:15 y 16:15 en calles García Reyes entre Avenida Prat, para que ustedes sepan, también Reyes y Anfión Muñoz. Saesa solicita tomar las precauciones necesarias para disminuir los efectos que esta suspensión de suministro pueda ocasionar. Un mensaje es Saesa. 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
4: ¿Andáis pensando en el cierre? Parece que te hizo mal el mecánico.
1: No, no, yo dije claramente, palabras al cierre. Pero ustedes... Ustedes todo lo llevan para allá.

0: A todos los valdivianos que guarden luz en tarro, que la van a cortar para que tengan guardada.
1: Guarden luz, como dijo el flaitiano, guarden luz, guarden luz. Saluda a Valdivia.
2: Julián, nos vemos en la inauguración del Mundial.

0: A la una de la tarde es la inauguración del Mundial, como comentábamos, el show musical, ahí los Shakira, los Ángeles Azules, los Belinda, los Maná, todo eso. Y a las 3 de la tarde es el primer partido México-Sudáfrica. Ahora, nuestra invitación siempre es para ustedes, para que escuchen la radio, así que si quieren vean todo el show, pero en mute, tienen que escuchar la radio. Así es. ¿Aló?
1: Sí, Julián, yo quiero decir algo. Algún dato de mecánico, ojalá negro.
0: Ya, porque queremos cerrar seriamente el programa. Oye, acá dice, Julián, esto lo he visto. Un saludo para mi tío, que se compró una tele como de 200 pulgadas para ver el Mundial. Y al final, los canales de Chile tiran mala señal. Dice. Ah, claro, lo que se refiere es que se compran teles 4K, 8K, 120K. Y claro, la señal de televisión, por ejemplo, si hablamos de TV abierta, HD, Full HD a lo más, ¿cierto? Creo que hay otras plataformas donde, claro, te dan algunos partidos en 4K, pero ya plataformas que pagar y todo. Sí, pues. Si el tío pensaba que iba a ver los partidos por Chilevisión en 4K, no, le cuento que no, tío, no. Ya, pero eso. Ya, pero déjelo, quizás se quería comprar la tele. Pues las películas sí se pueden ver en 4K, pues, a través de Disney, Netflix, ahí sí, pero el Mundial... Eso.
2: Julián, yo lo único que le pido al cierre es que no me apriete el...
0: Ya, vamos a ir con menciones, mejor. 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
3: ¿Usted se ha dado cuenta que el 90% de los jugadores en este mundial son africanos? A lo mejor por ahí va la cosa que se compró la tele el amigo, po.
0: No, sí, definitivamente hoy día usted anda en modo degeneramiento. No.
4: Hola, Juliancito. Juliancito, puta, no alcancé. ¿A qué hora y cuándo juega Chile? ¿Y con quién juega Chile? No alcancé a escuchar esa programación.
0: Amigo, ¿por qué así, amigo? Ese día yo ya la tenía cicatrizada, amigo. ¡No sea malo! Amigo, ya. Duele. Duele no ir al Mundial.
5: Chao, Julián. Que estés muy bien. Gracias por acompañarnos toda la mañana y todas las mañanas.
0: ¡Eso!
5: Un abrazo, que tengas un excelente día. Soy un 7. ¿Y tú?
0: Chao, mi querida Leslie. Por fin un audio serio en el programa. Chao, mi querida Leslie. Saludos para ti. Te mandó saluditos tu hermano en la mañana. Sí, dejó ahí un saludito para ti. Abracito.
6: Chao, Julián. Oye, Julián, ¿por qué no te vas con el tema Se te moja la canoa?
0: Ya, vámonos, mejor. Ya, vámonos. Básicamente yo estaba rellenando para que llegara Sando nomás. Se vienen mis coleguitas en Valdivia, 97.9. Ustedes sigan con la radio. ¿Cómo están, chiquillas, en Valdivia? Les mando un abracito. Y en Temuco se nos viene el Sandu. Ah, todavía no llega. Ya, pero viene la pausa en todo caso. No se cambien, no se muevan. Yo soy un 7. A la 1 de la tarde nos juntamos, ¿ah? Oye, a ver, ¿qué van a ver? Inauguración de Mundial. Escuchen la radio mejor a esa hora.

0: Vamos a recargarnos de energía y volvemos. 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

El Sandu me dijo que si yo hacía este video bailando y el programa llegaba a 50 mil likes, él llegaba más temprano. ¡Dale like!

0: terminan con salsa de
1: tomate. O sea, vamos a perder igual, ¿no? Porque nunca llegas temprano.
0: Nalgas de 14 quilates. Atrévete, te salte del closet, destápate.
2: Qué rico, ya se van a hacer las 9 con 11. 9 con 11.

0: Seguro le va a echar la culpa a la neblina, tío Sandu.
1: Ah, ya.
2: O sea, pero qué fácil.
3: Y eso que se queda a dormir en la radio y llega tarde.

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3: 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Aviso de utilidad pública, Seremi de Trampo.

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8: 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Dígalo. 9 de la mañana con 11. 9 de la mañana con 11. 9 de la mañana con 11.
9: 9 de la mañana con 11.
8: 9 de la mañana con 11. 9 de la mañana con 11. Hola, hola, querubín. Hola, hola, querubín. 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
10: No, Sandro, yo creo que tú estás durmiendo en la radio. Estás llegando muy temprano.
8: Muy temprano, 9 de la mañana con 11. 9 de la mañana con 11.
9: 9 de la mañana con 11. 9 de la mañana con 11.
8: 9 de la mañana con 11.
11: 9 de la mañana con 11. Entonces.
8: 9 de la mañana con 11. 9 de la mañana con 11.
12: Hola, hola, querubín. 9, 11, 9, 11. Entonces, entonces.
8: 9 de la mañana con 11. 9 de la mañana con 11.
13: 9 de la mañana con 11. Empieza el programa entonces, Sandu.
8: Señoras y señores, sean bienvenidos, por supuesto, a una nueva edición del Matinal de Querubines. Hoy es jueves. Avanza la semana, por supuesto, estamos casi llegando al fin de semana, muchachos. Casi al fin de semana, nos acercamos, por supuesto, al fin de 11. 9 de la mañana con 11. Así que, por supuesto, tenemos que partir el programa entonces. Recuerden que en esta primera parte tenemos nuestros mini bloques donde ustedes pueden reportar los avisos de vía pública, situaciones de tránsito, situaciones de accidentes, semáforos apagados, carnet perdidos, entre otras cosas, y sobre todo las TNE, que tenemos una gran colección aquí para mencionar. A través del 45-259-2210, un gran saludo, amigos míos. Espero que tengamos una bonita jornada. Gracias, amiga, por estar conectada hasta ahora. Gracias, amigo, por seguir conectado hasta ahora. Se agradece que estén en este momento en transmisión. Hoy día no hay pauta libre, volvemos. No hay pauta libre. Hoy día tenemos programación, como siempre. Y hasta las 13 horas le acompaño. Hoy día tengo invitados, ¿ah? Hoy día tengo invitados. Vamos a estar hablando de el hijo, hermano. Vamos a estar hablando del hijo, hermano, y del rap, hermano. Así que vamos a estar hablando de eso más adelante. Tenemos invitado durante esta jornada, además de la pregunta viral, además, por supuesto, del buenos días, además, claramente, las noticias que impactaron durante estas últimas horas, además de las canciones rescatadas, además del boletín informativo, y todo eso en un compilado también de mini bloques que comienzan a partir de ahora, comenzando con el aviso de utilidad pública. Partimos informando acerca de una situación donde trabaja bomberos en una colisión de vehículos y carabineros. Y el SAMU, una colisión de vehículos con menores. Vehículos menores, ahí sí, no. Claro, colisión de vehículos menores con personas lesionadas en camino a Cajón, Vilcún, kilómetro 7, me informan hasta ahora de la jornada. Al igual que otro aviso de utilidad pública que nos llega aquí en Temuco, ¿no?
14: ¡A prepararse! Barros Arana al frente del Aranco. Una sola vía. Agua Araucanía a su servicio.
8: Están trabajando los muchachos de Aguas Araucanía en el lugar, así que ojito, ¿eh? Ojito a la altura ahí de que nos mencionaba el amigo, por favor, repítanos.
14: Barros Arana al frente del Aranco.
8: Gracias, amigo, muchas gracias. Aviso de utilidad pública. Atención, porque partimos con la sesión de carnés perdidos. Primer carné perdido, atención, porque está a nombre de el señor Joyce Nicolás Cañón Vaquero, ¿cierto? Joyce Nicolás Cañón Vaquero. Si alguien lo conoce, para que le avise, por favor, puede recuperarlo. Tengo el teléfono de la persona que lo encontró, así que si alguien lo necesita o alguien lo conoce, bueno, yo creo que lo necesita solamente el amigo, claramente. Pero si amigo Joyce, usted está escuchando, si alguien la conoce, a Joyce Nicolás Cañón Vaquero, su carnet de identidad se acaba de encontrar y tenemos el número del contacto de la persona que lo encontró, ¿eh? Al igual que se encontró una TNE, ¡no! Una TNE a nombre de Agustina Lizama Cisterna, ¿cierto? Agustina Lizama Cisterna. Si alguien la conoce también, tengo el número de contacto de la persona que lo encontró. Eso fue aviso de utilidad pública.
15: La temperatura
8: temperatura vamos a entregar. Cuando se rompe la nariz, escúchala. Hay frío o hay calor. A esta hora de la mañana tenemos 7 grados. La sensación térmica es de 5. Está más helado que helado. Está súper helado, muchachos. Está muy, muy... más que nada el viento, ¿eh? Está bien helado el vientecito. Se supone que hoy día también está anunciada lluvia. A eso de las aproximadamente 14 horas debería, o 15 horas, debería estar comenzando a caer alguna lluvia débil. La máxima de la jornada serían exactamente 12 grados. Y hoy tenemos de onomástico nada más y nada menos que San Bernabé. San Bernabé, uno de los primeros discípulos del cristianismo, un importante colaborador de San Pablo en la expansión de la fe cristiana en el siglo I. Su nombre oficial era José, pero los apóstoles le dieron el nombre de Bernabé. No sé por qué, porque, ¿qué significa hijo de la consolación? Oye, hijo del pastor Rocha. Hijo de la consolación o hijo del ánimo, ¿cierto? Era judío de la tribu Levi y había nacido en la isla de Chipre. Su labor de Bernabé fue uno de los primeros cristianos que apoyó la comunidad de Jerusalén. Vendió sus propiedades para ayudar a los más necesitados, ¿cachate? Presentó a San Pablo ante los demás apóstoles cuando muchos desconfiaban de él tras su conversión y realizó viajes de misionero junto a San Pablo anunciando el Evangelio. La tradición cristiana sostiene que murió como mártir en Chipre alrededor del año 61 después de Cristo debido a su labor evangelizadora. Respecto al nombre Bernabé, se dice que su origen es de carácter hebreo, proviene de la voz aramea de Barnabá, que significa el hijo de la profecía. Respecto a la personalidad de los Bernabé, son hombres de carácter abnegado y serenos, pero cuando se sienten atacados y traicionados, es un volcán en erupción. Si son los Bernabé, son rencorosos y vengativos, ¿eh? Los Bernabé, al igual que, aparte de ser rencoroso y vengativo, es amante de la justicia y de la verdad. Posee grandes dotes para destacarse en las labores investigativas.

0: Ellos son los Bernabé y nosotros los saludamos. Por lo tanto, la pregunta para ustedes es: ¿usted conoce algún Bernabé?
1: Sí, son terrible buenos los partidos allá en el Bernabéu.
0: No, amigos, es el Estadio Bernabéu, Santiago Bernabéu. Por lo que, si usted conoce algún Bernabé, cántele, abrácelo y felicítelo con nosotros.
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0: Bernabé.
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1: Bueno, un saludo, don Bernabé, el más funado de la línea 9.
0: Lo don Bernabé es el más funado de la línea 9, ¿Te conoce algún Bernabé?
3: Una de las madres, creo que se llama Bernabé Vargas, un arquero.
0: Un arquero, efectivamente, ¿eh? Había el Bernabé Vargas, ¿verdad? Bien. Señores, señores, tenemos que... ¿Qué pasó? ¿Conoce alguno?
4: Mi tata Berna, que está en el cielo, un besito.
0: No, amigos, es taberna, bebé. Bernabé. Tenemos que comenzar a saludar los trabajos y profesiones. Tenemos que destacar un empleo. Algo a lo que alguna persona se dedique a laborear todos los días. Usted puede saludar a todo el trabajo que se le ocurra, a toda la prevención que pasa por su cabeza, menos a... Asesor Hogar, maestro de construcción, freantes, camioneros, carabineros municipales, carniceros, orfebre, chofería, aplicación modista, pantanero, dama de roja, agricultor, limpiadores, productor de evento, ayudante jornalero, asistente de furgón, guardabosques, circenses, cariñosos, ovejero, operador de maquinaria pesada, recicladora, recolectora de basura, DJs, locutora radial, locutores comerciales, veterinario, locomoción mayor, pintor de brocha corta, ingenieros nucleares, garzones, maricuristas, educadores de párvulo, carpinteros, conserjes, tens, profesores diferenciales, manipuladores de eventos, costureras, geriatras, bodegueros, barista, capitán de menor o mayor o timonel de lancha, podólogo, desabolladores, repartidores de gas, mineros, atención al cliente, operadores de TV, cable, lustro de zapatos, chofer de locomoción menor, fonoaudiólogos, trasladadores, funcionarios, vulcanizadores, técnicos de celulares, prevencionistas, riego, torneadores, gaffiters, soldadores, sepultureros, churreros, arrieros, marketing y corredores de propiedades, que a ellos nosotros ya los hemos saludado. ¿A quién vamos a saludar entonces finalmente el día de hoy a través de el WhatsApp de Punto 7? La misión va a recaer en el amigo Abel. Amigo Abel, ¿a quién vamos a saludar el día de hoy?
5: Hoy día hay que saludar a los control de plagas.
0: Parece que se desratizó. Señores, señores, hoy saludamos a ellos. ¡Vamos! Señores, señores, trabajamos en ese sector, a los que trabajan en el sector de plagas, ofreciendo diversas oportunidades laborales para los humanos, porque para los ratones... Así es, los técnicos son responsables de realizar tratamiento de prevención y control de plagas en diversas instalaciones, como industrias, edificios públicos. Sus funciones, como siempre, la instalación para identificar plagas y fuentes, la desinfectación y derratización, incluso desinfección de ciertos lugares, y los servicios también de asesoría por lo demás. Aquí un gran saludito para todos, sobre todo de la camioneta que tiene la orejita de ratón. Se queda amarillo, la camioneta amarilla. Siempre me llama la atención la forma de esa camioneta. Así que un gran saludo para todos los que hoy se dedican al servicio, en este caso de control de plagas. Bienvenidos al matiné de día jueves.

0: Ahí está mi mejor amigo Kid Voodoo. Con la Katis. Con el Ponte Luquita. 9 de la mañana con 29 minutos.
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2: Acaba de llegar el santo, dejó el auto estacionado arriba de la vereda. Se nos van a partir.
3: 9 de la mañana con 11.
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8: Bernabé Vargas, gran arquero. Cuando jugó por Chile le ataca el penal a Chilaver y se lo grita en la cara.
9: Pero Sandu, ¿cómo se te ¿cómo se te iba a olvidar? El día tiene que saludar a los futbolistas profesionales y el día comienza todo lo que es fútbol mundial.
10: Podrían darse una vuelta por el Congreso los amigos de Ratizadores.
11: Hola Sandro, ¿cómo estás? Espero que bien. Quería dar una información. Sucede que ayer se le cayó a una joven que estudia en la Universidad Autónoma su TNE, llamada Selena Ceballos. Va a estar guardada en nuestro servicio técnico en Miraflores, Nuevo Yo 1, por si la está buscando.
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12: Oye, antes de empezar con los saludos de los derratizadores, quiero dar un aviso de utilidad pública, que está, hay una sola pista habilitada en camino Temuco y Labranza, ya, a la altura del Comenius, por la pista izquierda, solo está habilitada a la derecha, para que tengan precaución los conductores. Eso se usa de...
2: Yo. ¡Menso tema! ¡Hacete esa! ¡Radio Mirador! Si después preguntan, ay, ¿por qué me bloquea el Sandu?
0: 9 de la mañana con 32 minutos, señores. El todo, el bloque de WhatsApp, lo que escuchamos hasta ahora. Y es presentado, por fin, podemos dar nuestros auspiciadores. El día de ayer no teníamos ni uno. Se nos cayó todo ayer, pero ya está de regreso nuestros amigos de Mundo. 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SAE se informa que por trabajos de ampliación y mejoramiento de su red deberá suspender el suministro eléctrico el día viernes 12 de junio entre las 11:30 y 17:30 horas en los sectores Isla de Rey, Carboneros y Venegas. SAE solicita tomar las precauciones necesarias para disminuir los efectos que esta suspensión de suministro pudiese ocasionar. 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
0: Señores, 9 de la mañana con 32 minutos al regreso de la pausa. Tenemos noticias que impactaron para que usted me cuente la suya, por supuesto, a través de las redes sociales. Mientras... caminamos con Prince Royce con el How Deep Is Your Love. A la vuelta, pausa. ¿Y él? ¿Hincha pelota? ¿Hincha pelota? Sí, tenemos una hincha pelota, ¿verdad?

0: en pausa la música que más te gusta. En Punto 7, vamos y volvemos.
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3: ¿Sabías que este Mundial 2026 va a romper todas las fronteras de la historia? Esto porque por primera vez desde que se inventó la Copa del Mundo en 1930, el torneo no se va a jugar en uno ni en dos, sino en tres países distintos al mismo tiempo. Así como hoy es, Estados Unidos, México y Canadá se unieron para armar la fiesta futbolera más masiva que el planeta haya visto jamás. Imagínate esta locura logística. Pasaremos del calor y la tremenda mística de los estadios mexicanos al orden total del territorio canadiense para terminar en los recintos tecnológicos de nivel Super Bowl en Estados Unidos. Una locura continental. Las selecciones van a tener que subirse a los aviones y cruzar miles de kilómetros entre partido y partido, desafiando distintos climas, idiomas y usos horarios en un abrir y cerrar de ojos.
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0: Escuchamos a Gondwana, señores, con el Felicidad. Desde ti para 9 de la mañana con 47 minutos en directo en este matiné de querubines en vivo. 1.7. Temazo, señores, temazo. Ya de regreso para darle algunos consejos, ¿cierto? 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
0: Ya, señores, ya, señoritas, a esta hora de la mañana revisamos noticias que impactaron. A través del WhatsApp, entonces, 45259210, usted nos cuenta alguna noticia que le impactó.
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0: Alguna que le haya llamado la atención durante estas últimas horas, ¿cierto? Me la puede comentar y la podemos chismear acá en el matiné de querubines. 45259210, parto usted, parto yo.

0: Atención, porque esto yo creo que no es mucho sorprender, pero aún así, cuando uno ve un gatito, uno se sorprende, ¿eh? Qué cosita más linda los gatitos. Un estudio de la Universidad de Edvos en Lorraine, en Budapest, concluyó que los gatos tienden a ayudar a los humanos solo cuando obtienen algo a cambio. ¡No! ¡No, te puedo creer! Reforzando el clásico estereotipo de que los felinos son interesados. Los gatitos, tan lindos los gatitos. La investigación publicada en la revista The Animal Behavior comparó el comportamiento de 22 gatos y 38 perros y también 19 niños. No me gustó mucho el comparativo que hicieron, pero frente a situaciones donde un humano necesitaba ayuda para encontrar un objeto, mientras que los perros y niños ayudaron espontáneamente acercándose o señalando el objeto perdido, y los gatos rara vez reaccionaron. Claro, uno le decía al perro, pásame la cuestión, y lo pasaba. Y el niñito, pásame la cuestión. Y el niñito se lo pasaba. Estoy narrando un poco el estudio. Le decían al gato, pásame la cuestión. Y el gato se da la media vuelta nomás. Sin embargo, cuando los investigadores reemplazaron el objeto por comida o el juguete favorito de los gatos, los felinos comenzaron a colaborar con la misma frecuencia que los otros grupos. Los científicos sugieren que esta es la diferencia, podría explicarse por qué los gatos son animales más autónomos y menos motivados a intervenir si no existe un beneficio para ellos. ¿Cierto? Así como, evidentemente, los gatitos así literalmente se hacen los largos. Ahí están los gatitos, me da lo mismo, yo los amo. Tengo un gatito que vive en mi condominio, chiquitito. Todos los días le doy un poquito de comida y le hago un cariñito en la frente. Son lindos los gatitos. Noticias que impactaron, me voy con los auditores, adelante.
1: Nunguita, ¿cómo estás? Oye, le quiero interrumpir ahí con tu mensaje.
0: ¿Qué pasó?
1: Es que esa noticia la dieron ayer, no sé si fue la Karina o la Karina.
0: Ah, ya.
1: Ya dieron esa información de los gatos, los perros que ya.
0: Sí, pero no se
1: preocupe. Noticia repetida.
0: Sí, no se preocupe, amigo, no se preocupe, porque se supone que esta sección se llama Noticias que impactaron durante la última hora. No sé si se lo escuchó. Ese es el título de esta sección, amigo. Por lo tanto, son noticias que impactaron durante las últimas horas. Vamos con la siguiente noticia. Atención, porque hoy jueves también comienza la nueva entrega de El Día de la Revelación. El día martes, en mi ausencia, estuvo acá los chicos Ariel con el Nacho y estuvieron hablando de películas de ovnis. Bueno, esta es la película que yo le dije que tenían que traer y no la trajeron, pero... Pero justamente el jueves, el día de hoy, se estrena El Día de la Revelación. ¿Por qué es tan importante esta película? Porque supone que es una nueva entrega de Steven Spielberg con el que promete cautivar al público y también a la crítica, por la sencilla razón que esta producción aborda el fenómeno extraterrestre. Recordemos que hace pocas semanas, ¿cierto? Estados Unidos liberó una cantidad de archivos sobre objetos voladores no identificados, dando cuenta de que evidentemente siempre han estado entre nosotros, o al menos existen archivos de este tipo de objetos voladores no identificados, que la gente siempre tuvo como en conocimiento, como que lo creía, ¿cierto? Como que sentía que estaban ahí, pero ahora literalmente soltaron muchos archivos. Y ahí donde justamente Steven Spielberg ya venía trabajando en una película que se llama El Día de la Revelación. Dice que esta película puede revelar muchas cosas. Pues claro, evidentemente se llama El Día de la Revelación, pero dice que puede revelar muchas cosas. Una temática que maneja muy bien el director, por supuesto, protagonizada por Emily Blunt, Josh Gonor y junto a conformado Colman Domingo, Colin Firth, Evan Whitson y Wyatt Russell. Una tremenda película, ¿cierto? Se supone que es una meteoróloga de Kansas que se paraliza en plena transmisión de televisión mientras comienzan a emitirse sonidos extraños a su alrededor y al mismo tiempo ahí empiezan a conocer al resto de los personajes. Dicen que la película es muy buena y tiene algo que revelar también dentro de las cosas ocultas que tiene Estados Unidos. Así que póngale ojo, ¿eh?
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0: Y atención, porque esta noticia realmente me impactó. El día de ayer se dio a conocer que posiblemente se va a acabar el feriado irrenunciable en las elecciones. Un proyecto que se ha aprobado en la Cámara y avanza en el Congreso. La Cámara de Diputados y Diputadas aprobó ayer en general el proyecto que busca eliminar el carácter irrenunciable del feriado obligatorio durante las elecciones y plebiscitos. La iniciativa tuvo 87 votos a favor, 54 en contra y 2 abstenciones. Pero anda a votarle al secreto bancario. La propuesta apunta a modernizar la normativa vigente que permite que el comercio, incluyendo malls, centros comerciales, puedan funcionar con normalidad durante la jornada de votaciones, con el objetivo de reducir el impacto económico y laboral que generan los cierres obligatorios. Los impulsores del proyecto recalcaron que la medida no afectará el derecho a sufragar y los trabajadores seguirán contando con permisos para ir a votar sin descuentos en sus remuneraciones, además de facilidades especiales para quienes sean designados vocales de mesa o miembros del colegio de escrutadores. Tras su aprobación en la sala de diputados, la iniciativa volverá a la comisión para revisar las indicaciones presentadas y así perfeccionar el texto antes de continuar su tramitación en el Senado. Una noticia que ha hecho bastante ruido en redes sociales. No sé si para hacer un caos, pero evidentemente hay algunas personas que no están muy contentas, evidentemente, por el hecho de haber postulado este proyecto donde le ponen fin al feriado irrenunciable en las elecciones, sea cual sea, ya sean plebiscitos o elecciones para presidentes, etcétera, donde se propone esto eliminar. Noticias que impactaron, se los comentamos por supuesto a esta hora en el matiné de Querubines.
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1: Hoy con esa noticia de los aliens, está peligrosa la cosa. Y mi señora no me creía porque me raptaban todos los fines de mes, amigo.

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9: Llegamos ya a las noticias de este boletín informativo, 10 de la mañana con 7 minutos. El INE admite fallos en contratación de censistas, 16 delincuentes y 14 sin permiso de trabajo en el país. Así es como el INE reconoció irregularidades tras auditoría de Contraloría que detectó que contrató censistas con antecedentes penales. Del mismo modo, el organismo solicitó una reconsideración legal sobre observaciones vinculadas a multas, censistas sin respaldo y arrendamientos. De acuerdo con un comunicado del INE, se detalla que recibió este 10 de marzo el informe final de Contraloría General de la República respecto a la auditoría realizada en los procesos asociados al Censo de Población y Vivienda 2024, donde el proceso de fiscalización se inició el 13 de diciembre del año 2024. Asimismo, el INE expuso que analizó en detalle las observaciones contenidas en dicho informe. Además de adoptar las medidas correctivas conforme a la normativa vigente, el INE presentó ante el ente rector con fecha 18 de marzo del 2026 una solicitud de reconsideración legal en relación a determinadas observaciones vinculadas a procedimientos de cobro de multas, censistas sin respaldo para trabajar y arrendamientos, al menos se lee. Mientras el fiscal Cartagena reconoce que en el caso Tomás Bravo pudimos haber hecho las cosas mejor. A poco más de un mes de dejar el cargo, la fiscal regional del Biobío, Marcela Cartagena, reconoció que en el caso del pequeño Tomás Bravo pudimos haber hecho las cosas mejor. Además, afirmó que el próximo fiscal que asuma la zona tendrá bastantes temas resueltos. Este jueves, la Corte de Apelaciones de Concepción escuchará las exposiciones de 12 fiscales y abogados que esperan quedar en el cargo de la Fiscalía Regional del Biobío tras el término del periodo de 8 años de la persecutora regional Marcela Cartagena. Según dijo la fiscal regional del Biobío,

0: desafiante en materia judicial y persecución del delito. Sin embargo, considera que el futuro persecutor, al momento de asumir, tendrá temas resueltos en materia de violencia rural. Mientras que la Policía de Investigaciones investiga el hallazgo de un hombre fallecido en la vía en pública en Renaico. Durante el miércoles fue encontrada una persona sin vida en Cayangol de la comuna de Renaico, en la región de la Araucanía. Según señalaron el comisario de carabineros de Angol, el capitán Ezequiel Quinchao, tras ser informado de este hecho, arribó al lugar personal policial, la CIP de Carabineros, Ministerio Público y Fiscalía. En el lugar se determinó que sea la Brigada de Homicidios de la Policía de Investigaciones quien trabaje intentando aclarar los hechos. De forma preliminar, se informó que el cuerpo mantiene indicios de una posible participación de terceros en su deceso, lo que tendría que ser confirmado o descartado por la PDI. Mientras que en Curarrehue denuncian al alcalde en Contraloría por presunto uso indebido de recursos de royalty minero. Una concejala de la comuna de Curarrehue denunció al alcalde Daniel Parra ante Contraloría por un eventual uso de los recursos del royalty minero. En este sentido, Mildred Flores señaló que el incumplimiento de los plazos legales se convocó a un consejo extraordinario para aprobar una modificación del presupuesto. La petición se realizó por parte del alcalde el 20 de mayo, la cual se votó y aprobó por mayoría en el consejo municipal. La concejala, que fue la única que rechazó la propuesta, indicó que se aprobó ocupar dineros del royalty minero para pagar juicios laborales. El alcalde, el día 20 de mayo, propuso modificar el presupuesto para pagar 4 juicios laborales. O sea, esto es como un convenio que se hizo antes de llegar al juicio, y lo más complejo es que, aparte de que no se cumplió con la normativa de lo que se establece los días, que tenemos que nosotros, los concejales, tener los documentos, que son 5 días hábiles, esto fue con un solo día. Un día de antes nos llegó la carpeta a nosotros y tuvimos que ir votando, y de ahí se movieron los fondos del royalty minero el 22 de mayo, indicó justamente. Y a su vez, la concejala señaló que además de incumplir los plazos y ocupar dinero del royalty minero, también se falsearon los datos, porque para modificar el presupuesto se indicó que era una compensación por daños a terceros, cuando en realidad se trataba de una indemnización laboral. Vamos al tiempo, retomamos la temperatura. En este momento, sensación térmica de 7 grados. La máxima alcanzaría una temperatura de 12 grados y las lluvias podrían aparecer a eso de las 5 de la tarde. Hasta aquí el boletín informativo actualizado de la hora. Al mediodía, más noticias.
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0: cambia, Rami Amor por ti. Escuchamos a Jaime Medeiros con el Nada Cambiará. Con un temazo hasta ahora, 10 de la mañana con 15 minutos.
1: ¿Por qué tanto sí. cantante romántico?
0: Porque, amigos, tenemos que colocar esas canciones igual. Es el lento justamente de las 10 de la mañana, cuando el relojito marca ya las 10 de la mañana con 16 minutos. Y tenemos el buenos días, pero antes, Maestros del Sur, preparen su proyecto porque en Ferretería Agrícola Villarrica, que forma parte de la red MTS, atiende a los maestros como uno más de la familia, donde está la solución a tus proyectos con asesoría clara y precisa, porque cuando hay oficio y apoyo profesional, la diferencia se nota. 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Sí, se nos pegó el computador, lamentablemente. ¿Se pegó? No, se echó. Se le acabó la pila al mouse. Sí, se le acabó la pila al mouse, lamentablemente. Entonces, vamos a revisar acá el mouse. Siempre me pasa a mí, si le acaba la pila al mouse. Ahí sí. 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
0: 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Y antes de irnos con el buenos días, tenía una notificación acá al parecer de un auditor. Como siempre, ustedes nos pueden comentar situaciones que pasen en la ciudad. Ojalá siempre con un videito, se agradece. Pero por acá nos comenta algo nuestro amigo. A ver, ¿qué pasó?
3: Hola, Sandu. Hoy aquí en Braulio Arenas con Pedro Valdivia.
0: Ya.
3: Donde se entra al fondo del Carmen ahora.
0: Sí.
3: Hay un tremendo operativo, guacho. No sé qué onda, me parece mucho. Así que hay una abuelita vendiendo cilantro con un canasto, guacho, que hay cualquier camioneta a los municipales y como tres patrullas, guacho. No alcancé a tomarle foto, ¿no? Pero lo único que vi, una viejita con un

0: con un carrito vendiendo cilantro. ¿Qué se sabe?
1: ¿Qué se sabe? Vamos a averiguar acerca de ese caso, amigo, probablemente. Quizás, ¿ah? Ande requisando, ¿cierto? Verdura. Ande requisando verdura. Vamos a averiguar ese caso, ¿ah? Me dicen que hay en la altura Fundor Carmen Braulio Arenas, ahí a la altura de Fundo del Carmen, me dice por acá nuestro amigo. Hay al parecer un operativo, vamos a averiguar acerca de eso. Si es que hay alguien, algún auditor circulando por el lugar, no se olviden, puede sacar un video, ¿eh? Le invitamos a que deje ahí su información. Dice el Senda y todos ellos. ¿Qué? Andan ellos, probablemente. Eso, me imagino. Bueno, a través del WhatsApp y me comenta nomás. En breve tenemos el buenos días, para que participe con nosotros y se sume a la temática del día de hoy a través del WhatsApp. Mientras, nos quedamos con Hechizo. Es el romance ilegal. Mira, nos mandaron video, a ver, vamos a ver.
2: Pensando, aquí estamos en un operativo que está aquí en Pedro del Día con Pablo Arena.
1: Ahí está.
2: Está transporte, carabinero, el Cessna. Así que desaparecieron todos los de la 3 y la 1.

0: Pucha, qué buenos auditores tenemos, ¿eh? Nuestros auditores ahí siempre con la camarita prendida ahí. Nos mandaron un montón de videos de diferentes ángulos de... Bueno, finalmente es el Senda que está haciendo controles y probablemente igual un operativo posiblemente, ¿eh? Ahí los auditores pasaron con su camarita prendida por el lugar, ¿eh? Qué grande los auditores que tenemos, ¿eh? Qué grandes auditores. Siempre ahí están, decimos una noticia y siempre hay alguien ahí. Es más, habían como 3 o 4 personas ahí con la cámara prendida. Son los mejores auditores que tenemos en la vida. 10 de la mañana con 27 minutos. 10 de la mañana con 27 minutos. Y tenemos el buenos días ahora, ¿no? Sí, mira, acá tenemos un videito, nos mandan otro video desde otro ángulo. Vamos a ver el video, ¿eh? Escucha por un puro lado nomás. Ah, claro, ahí está justamente a la altura de Pedro Valdivia, ¿cierto? Ahí en Braulio Arenas, ahí nos mandan justamente el videito donde está Carabineros. Está una micro, ¿cierto? Al parecer le están haciendo control. Y varios, bueno, están fiscalizando principalmente en el lugar. Esa es la noticia que nos envían varios auditores y videitos a través de las plataformas sociales.
1: Agarraron una peligrosa traficante de cilantro hoy.
0: O sea, lo que nos comentan nuestros auditores a través de las plataformas sociales. Por acá tenemos otro vidito, ¿no? A ver, hola.
2: Con razón, se ven menos micros en la calle.
0: No se ha molestado. No se ha molestado. Tenemos en el próximo bloque, sí, no vamos a alcanzar por tiempo, pero en el próximo bloque tenemos el Buenos Días, que hoy día trae el check-in para que se pueda reportar con nosotros en ese WhatsApp. Y también hoy día tenemos invitados, como les comentaba. Hay una actividad que se va a desarrollar, digo, bien importante y tiene que ver con, más que nada, con la juventud, con el mundo urbano, ¿cierto? Se lo vamos a estar comentando más adelante cuando lleguen nuestros invitados de la jornada, ¿cierto? Y además vamos a estar con la noticia viral, que también tengo buena pregunta para que participe con nosotros en esta mañana de Punto 7, hoy jueves. 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Pero antes de la pausa, tenemos a Elvis Crespo.

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Carlos Vives con el Pa Maite, una de las pocas canciones que no me recuerda una novela del Mega. Carlos Vives, escuchamos hasta ahora 10 de la mañana con 39 minutos. 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
0: 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Señores, a esta hora pasamos a revisar el check-in de la jornada y nos vamos al jueves check-in. Por supuesto, en esta nueva edición del Buenos Días, Buenos Días.

0: hablar.
1: Prepárense porque tenemos check-in y comenzamos a reportar solamente. A esta hora de la mañana solamente se reportan los que...
2: Los que su apellido tiene la letra A.
1: Claro, por lo general siempre reportamos los nombres que tengan una letra y el día de hoy solamente los que su apellido tenga la letra A. A través del WhatsApp

0: Hola, hola, ¿cómo estás?
1: Yo muy bien. ¿Y tú qué tal, tal, tal?
2: Más 56-452-59-2210.
0: Hoy es el reporta tu apellido. Lo que su apellido tiene en la letra A. Lo que su apellido tiene en la letra A. Pero su propio apellido, no cualquier apellido, su propio apellido. Por ejemplo, mi apellido González tiene la letra A y tiene la letra M, ¿cierto? Después de la Z. González.
3: Yo tengo 8A.
0: 8A. Pero es en la micro, ¿no? No, porque su apellido, amigo.
4: Yo, Vega Vázquez.
0: Vega. Vega. Los que en su apellido tienen la letra A.
5: Hola, Sandú.
0: Hola.
5: Cárdenas por aquí.
0: Cárdenas. Bienvenida, amiga Cárdenas. Un abrazo, amiga Cárdenas. A ver, por acá tenemos más reporte con la letra A.
6: Hola, Sandu, ¿cómo estás tú? Hola. ¿Los que tienen solamente una letra A o más?
0: No,
6: A.
0: Lo mismo, puede ser más.
6: Yo soy Navarrete.
0: Navarrete. Tiene dos letras A, muy bien, amigo. ¿Los que tienen la letra A, eso apellido?
7: Caro.
0: Caro, mira, su apellido es Caro. Fantástico, fantástico, hola.
8: Por acá, Sandu, Sotomayor, Sotomayor. Córdoba, 2A.
0: Fantástico reporte, solamente lo que son apellido tiene letra A.
2: Más 56-452-59-2210.
0: Hola, hola, hola.
9: Hola, hola, hola. Yo muy bien. ¿Y tú qué tal?
0: ¿Su apellido?
9: Acuña.
0: Acuña, muy bien. Por acá, Gutiérrez y la letra A, amigo. Con letra A.
10: Yo... El segundo apellido, Sáez.
0: Sáez, saludos a todos los Sáez. ¿Cómo de repente nos vamos a encontrar algunos primos por acá? ¿Aló?
11: Yo orgulloso de mi dos apellidos, Suazo Ortega.
0: Suazo Ortega.
11: Doa.
0: Del planeta Gol. Saludos, mira, por acá, orgulloso también del apellido de mi mamá, Aedo, dice por acá. Nuestra amiga Arlet, ¿cuál es su apellido?
12: Hola, Sandú.
0: Hola.
12: Becerra.
0: Becerra, perfecto, perfecto, perfecto. Solamente se reporta los que su apellido tiene la letra A.
13: Sandú, mi apellido es Ray Juanque. Dos veces la Ray. Juan qué.
0: Perfecto, perfecto, perfecto. Ya, ya, le entendí, amigo. Ya lo entendí.
14: Hola.
0: Hola.

0: Mi apellido es Agurto.
1: Agurto. Perfecto. Mira, están los Agurtos y los Agurtos.
2: Buenas las mañanas, Marín.
1: Marín, mira, también tiene letra. Los que su apellido tiene letra. Vamos con los últimos. ¡Aló! ¡Ay, caleta!
3: Hola, Diquito Sandy. Por acá, Fernández.
1: Fernández. Estamos haciendo el jueves de check-in. Estamos haciendo la revisión a los auditores. Le hacemos un pequeño escaneo a los auditores en los jueves de check-in. Entonces, en algún momento le vamos a preguntar los que... En la semana pasada le preguntamos los que estaban vacunados, ¿cierto? Y también le vamos a preguntar de repente cuánto calza, ¿cierto? Los que calzan entre 30 y tanto. Estamos haciendo un check-in a nuestros auditores. Hoy la temática es los que...
4: Los que su apellido tiene la letra A.
1: Avanza el check-in por acá, hola.
5: Hola, hola, Sandu.
1: Hola.
5: Mi apellido es Huichanir.
1: Huichanir,
5: perfecto. Aquí andamos, güey. Un saludito a todos los coleguitas de la línea 5.
1: Bueno.
5: Y vamos ya a la segunda vuelta de camino para el centro. Eso, mi guacho. Un saludo grande para Joseph Michael.
1: Un abrazo.
6: Buenos días, por acá. Días.
1: Fantástico.
6: Días.
1: Se reporta los días.
6: Mi apellido es Días.
1: Ojo que no se ha repetido ningún apellido todavía. No se ha repetido. Creo que una de dos se repitió.
7: Sandu, mis dos apellidos tienen A. El primer, Alvarado, ¿ya? De 3A, Cabrales, 1A.
1: Cabrales. Grande que me acuerdo el delantero de... No, el Cabrales no le han llamado a la selección.
8: Oye, Sandu, ¿ah? Yo soy Molina.
1: Así
8: que tengo A en mis apellidos.
1: Fantástico, vamos con los últimos dos. Lo que en su apellido tenga la letra A.
9: Por acá, apellido Vera.
1: Vera, perfecto. Y vamos con el último. Lo que en su apellido tiene la letra A. Eres la última.
10: No se escuchó el mío porque estaba en la radio. Mi apellido es Aceitón.
1: Aceitón, mira, qué bonito su apellido. Aceitón. Saludos a nuestra amiga Jacqueline Aceitón. Ya, vamos al segundo check-in porque a continuación ya se reportaron los que su apellido tiene la letra A. Pero a continuación queremos hacer check-in a los que...
4: Los que vinieron de otras ciudades a Temuco.
1: Claro, literalmente los que no son de Temuco y vinieron a vivir a Temuco. Comenzamos el segundo check-in. Los que son de otras comunas, los que son de otras ciudades y se vinieron a vivir a Temuco. A través del WhatsApp reportamos a los turistas.
11: Más 56-452-59-2210.
1: Claro, los que vinieron de otras ciudades, ¿por qué no también de otros países? A través del WhatsApp, ¿cierto? Y se vinieron a vivir a Temuco. A través del WhatsApp se reportan. ¡Aló!
12: Yo soy santiaguino, pero me vine hace muchos años. ¡Aló, Temuquito!
1: ¡Aló, Temuquito! Saludos, bienvenido, amigo, bienvenido. Bueno, en realidad desde hace harto tiempo. Ya es temuquense el amigo. ¡Hola!
13: ¡Sandu! Yo, santiaguina.
1: Santiaguina también,
13: pero ya llevo viviendo aquí desde el año del terremoto. Así que podríamos decir que ya soy temucana.
1: Sí, temuquense.
13: Con mi familia hecha acá y conocí el amor de mi vida. Esposito amado
1: bien.
13: Carlos.
1: ¡Qué bien!
13: ¡Eso! ¡Soy un 7!
1: ¡Saluditos! Se reporta a los que no son de Temuco.
14: Entonces ahora yo nací en Tolten.
1: Tolten,
14: fui a vivir a Santiago, ¿ya? Y después me establecí en Temuco.
1: ¡Fantástico! Se reporta a los que no son de Temuco en el check-in de día jueves.
15: Hola, buenos días.
1: Hola.
15: Yo me vine desde Concepción,
1: mira.
15: A vivir a Temuco.
1: Perfecto. Espero que esté disfrutando de la estadía por estos lugares. ¡Aló!
16: Yo llegué de Estados Unidos a vivir a Chile. Temuco.
1: Mira qué maravilla.
16: Temuco.
1: ¿De dónde viene?
17: Hola, yo soy de Cipolletti, Argentina.
1: Mira, de Argentina. ¿De dónde viene, amigo?
18: Hola, Sandu. De aquí, un ariqueño de corazón.
1: Ariqueño.
18: Hace más de 6 años viviendo aquí en Temuquito.
1: Grande. Se cambió de equipo ya, amigo, ¿no? ¡Aló!
19: Sando, yo cuando joven era de los hornos y ahora que estamos un poquito más,
1: ya.
19: Temuco.
1: Estamos en el check-in a esta hora de la mañana.
11: Más 56-452-59-22.
1: Amigo, ¿de dónde vienes?
6: Yo soy de Santiago, mi guacho. De Santa Cacique, San Pecalco.
1: Mira, Santiago. Guacho,
6: llevo 2 años acá en Temuco, conocí el amor de mi vida. Estoy más que enamorado, viejo. No me voy nunca, jamás de acá.
1: Bien, amigo, hasta que terminen. Pero no es la idea, ¿cierto? ¿De dónde viene?
7: Yo, Sandunguita, de Santiago City.
1: Santiago, capitalino.
7: De Los Prados.
1: Ya.
7: Y viví en La Legua igual. Mira. Y me vine a Temuco City ya 10 años más o menos aproximadamente.
1: Bueno.
7: Y ahora vivo en Labranza City.
1: Mira qué bien, saludos. A esta hora se reporta a los que no son de Temuco. ¿Y usted, de dónde viene?
9: Hola, de acá de Punta Arenas.

0: Mira. Pero ahora vivo en Huichahue.
1: En Huichahue, bien, bien, bien, algo similar, ¿eh? Algo similar, ¿eh? Claro, tiene, digamos, hartos cerros en las calles.
2: Sandu de Venezuela, directamente a Temuco.
1: De Venezuela. ¿Usted de dónde viene?
3: Yo vengo de la guatita de mi mamá.
1: Amigo, hablamos de ciudad o común, amigo. ¿Y usted de dónde viene?
4: De Talcahuano por acá. Traje el olor a pescado para acá, la Araucanía.
1: ¿Y usted de dónde viene?
5: Hola, buenos días. Yo de la hermosa ciudad de Las Rosas, de la región de Los Lagos.
1: Mira qué bonito.
5: Y viene en Temuco hace más de 30 años ya.
1: Señores, señores, vamos con el último. ¿Y usted de dónde viene?
6: Yo, Sandu, llegué a Temuco a los 4 años, nací en Santiago, Ñuñoa. Así que, pero soy de Temuco todo el rato, me encanta mi ciudad.
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1: Escuchamos a Hangul con el Jamaican. 11 de la mañana con 7 minutos. 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Les comentaba acerca de un invitado que nos acompaña el día de hoy y sobre una actividad bastante en particular, ¿cierto? Vamos a conocerlo principalmente y a qué se dedica en este mundo, ¿cierto? Porque tiene que ver también con el mundo del hip hop, ¿cierto? El mundo urbano, el mundo del freestyle. Amigo, primero, ¿cuál es su nombre y por qué le dicen así?
2: Hola, mucho gusto. Mi nombre es Joaquín Cantero, más conocido como Campero. Vengo en representación de Surbano Freak, que es una competencia masiva de freestyle a nivel nacional, de la más importante.
1: Buena, maestro. ¿Cómo está? ¿Cómo le va primero que todo, maestro? ¿Cómo le ha ido?
2: Todo bien, todo excelente.
1: Qué bueno. ¿Se supone que tenemos una competencia de freestyle, lo que estaría planificándose para Temuco?
2: Exacto. Este sábado y también el próximo sábado van a haber competencias en Temuco, en Estadio Germán Becker. Van a haber invitados a nivel nacional como Cayú, Nitro, Teorema, Fuso, Rodamiento,
1: Fokker. No te puedo creer. O sea, va a haber una buena convocatoria y esto literalmente estaba corriendo ahí por las calles solamente y ahora lo queremos dar a conocer acá en la radio de esta competencia freestyle. Pero desarmemos un poco la situación para que nuestros auditores vayan entendiendo. Esto es una convocatoria que se va a hacer en el Estadio Germán Becker, ¿cierto?
2: Exacto, la pista de patinaje.
1: Ya, y esta es la primera actividad que realizan ustedes o vienen ya de otras actividades previas
2: como venimos de muchas actividades previas de internacionales callejeras como en escenario. ¿Ya? Y eso, convocatorias masivas en Plaza de Armas, Parque La Caustina, Estadio Germán Becker, que se han hecho muchas fechas.

0: el masivo.
1: ¿Han sentido que se está viralizando más, se está visibilizando más el hecho de que el freestyle tome protagonismo? Entendemos que ahora, lo más grande, digamos, en Red Bull fue lo que ocasionó el menor este último tiempo. ¿Pero ustedes creen que se está visibilizando más o todavía sigue un poco escondido el mundo del freestyle?
0: Yo creo que está escondido, pero muy normalizado, porque ahora podemos ver incluso niños rapeando en los colegios, profesores, gente en la calle que lo intenta, gente que le gusta, que lo ve incluso en público. Mucha gente adulta es fanática de las batallas, entonces al final es algo que está oculto, pero no lo suficiente, ya que estamos comercializando todo esto, como llegándolo al mainstream.
1: Claro, llegándolo exactamente al mainstream. En este caso, ¿hace cuánto usted, amigo, se dedica a esto? ¿Hace cuánto como que nació la vibra del freestyle o del nacimiento, digamos, viene de herencia esto también?
0: Hace 10 años que empecé a escuchar rap, luego empecé a hacer freestyle, empecé a competir aquí en Temuco y ahora estoy compitiendo a nivel nacional.
1: Mira qué bien, ¿eh? ¿Y cuáles son tus inspiraciones, tus motivaciones? ¿Cómo entraste al mundo del freestyle?
0: Por mi hermano mayor, que escuchaba rap, escuchaba batallas, entonces para mí fue como natural culturizarme con eso.
1: Buena. Y entonces ahora compitiendo igual de manera personal.
0: Claro, exacto.
1: Perfecto. Y ahora, por ejemplo, los que deseen participar, porque imagino que hay una inscripción para aquellas personas que a lo mejor quizá de repente ha tenido este bichito del freestyle y que de repente participar, o a lo mejor conocen a alguien, a un sobrino o un hijo que quiere hacer parte de estas batallas. Si quiere entrar como participante a esta actividad, ¿cómo lo tienen que hacer?
0: Bueno, para la gente que quiere ir a presenciar las batallas, es totalmente gratuito y accesible, y para competir hay que pagar 2.000 pesos como competidor.
1: ¿Solo 2 lucas?
0: Sí.
1: Solo Lucas. Entonces, literalmente, son las 2 lucas, micrófono abierto y...
0: Exacto.
1: Ya, perfecto. Y esto va a ser escogido también por jueces también, ¿o no? ¿O es solamente un freestyle donde van a ir a participar?
0: Exacto. ¿No? Hay un equipo de jurados aquí en Temuco, pero también traemos invitados especiales, jurados ya más especializados a nivel nacional e internacional. Pero ellos son los que deliberan las batallas con su criterio, conocimiento.
1: En este caso, Teorema, junto al Fuso, a Rodamiento, ¿vienen como juez o vienen también a hacer una exhibición?
0: Teorema viene a hacer una exhibición, por lo que tengo entendido, y ¿ya? Rodamiento, Fuso, Hocker vienen a competir desde octavos de final.
1: Ah, perfecto. Vienen entonces directamente a lo que se denomina la Copa Chakra Freestyle, ¿cierto? 2026, repetimos la información, esto va a ser el próximo 13 de junio, ¿cierto? Esto va a ser en la pista de patinaje del estado de Germán Becker.
0: Sí, exacto.
1: Perfecto, y va a ser a las 3 de la tarde.
0: A las 3 de la tarde.
1: Bueno. Oiga, tremendo panorama para que vaya a disfrutar un poco del freestyle, en este caso de estos jóvenes exponentes que se están presentando. Amigo, ¿las marcas están interesadas en apoyarlo? ¿Se ha visto eso?
0: Sí, hay mucha marca interesada en apoyar el proyecto de Zurbano, como lo son Chakra Sustentable, Novena Presión, Red Bull también es un sponsor de nuestra competencia.
1: Súper, entonces esperemos que esto siga masificándose, competencia totalmente sana, ¿cierto? Aquí en estas cosas nadie se pica, ¿cierto?
0: No, todo queda dentro de la batalla, ya que es un argumento, ¿cómo decir? Un debate ficticio. ¿Ya? Todo lo que pasa dentro de la batalla se queda dentro de la batalla y al final todos somos compañeros en el
1: freestyle. ¿Cómo se define eso? No hay que llegar, digamos, con una mala vibra, ¿cierto?
0: Claro, hay que empezar por casa antes de improvisar en una plaza, yo creo. Claro,
1: perfecto. Hay que tener calles, literalmente, ¿no?
0: Claro, código. Valores más que nada, y eso. Respeto por la disciplina, por tus compañeros, que todos vamos a hacer lo mismo, todos amamos la disciplina y queremos que todo esté bien.
1: ¿No le ha tocado de repente a alguien que se pique? Y...
0: No, haya visto, ¿no?
1: En tus propias competencias, ¿no? Y de repente, no, arreglémoslo después.
0: ¿No? Claro, no.
1: Ah, ya, perfecto.
0: Todo más tranquilos.
1: Eso es bueno. Sí, lo importante es que la gente vaya a participar entonces de esta actividad, repetimos. ¿Tienen algún Instagram que puedan seguir, encontrar más info?
0: Es urbano.free en Instagram, también en las otras redes como TikTok, YouTube, canal de YouTube, ahí están todas las batallas disponibles, exhibiciones, Teorema, El Menor, Fusok, etc.
1: A ver, vamos a buscar al tiro de Instagram la cuenta de ustedes. Es
0: urbano.free.
1: Free. Así solamente, ¿cierto? Sí. Urbano.free es un. Sale con una imagen de color rojo. No, esta no es. No, esta otra cuenta. Urbano.free. A ver, vamos.
0: Es urbano.free.
1: Urbano.
0: Es urbano.
1: Ah, es urbano. Faltó la palabra.
0: Es urbano.free.
1: Es urbano.free. Acá está. Justamente. Ahí está. Esta es la cuenta de Instagram. Sí, tienen 31.000 seguidores aproximadamente. Son muchachos que están efectuando estas competencias. Justamente ahí podemos ver al Kaiser igual, entre otras imágenes por acá. Y pueden revisar esta cuenta de Instagram para enterarse de este torneo de freestyle que, como bien decíamos, tiene fecha este próximo sábado 13 de junio en la pista de patinaje del estadio de Germán Becker. Está bueno esto, ¿eh? Está bueno para que vaya a visitar, amigo. Aproveche de mandar algunos saludos si quiere, y obviamente a los

0: sponsors que también lo apoyan en esto de Arenas Deportivas. Qué bueno que se pusieron la camiseta.
1: Bueno, todos muy invitados a ser parte del freestyle, ya que en Temuco tenemos que volver a masificar el freestyle, que se llene en todas las plazas. Así que muchas gracias también a Chakra Sustentable, Novena Presión, Red Bull y todos los sponsors que están detrás de la página, que pueden encontrarlos también en todos los flyers de las competencias.
0: Fantástico. Y su Instagram, amigo, para que la gente lo pueda conocer y seguir también, claro.
1: Instagram, pues. Campero con K sin A. Campero. K-M-P-E-R-O. Campero. Perfecto. En Instagram.
0: Campero, para que lo pueda seguir a nuestro amigo. Que le vaya muy bien, mi rey. Mucho éxito en lo que es. ¿Va a competir igual o no?
1: Sí, también. Sí.
0: Esperemos entonces que le vaya bien, pues, amigo. Muchas gracias. Que logre ahí avanzar en estas rondas clasificatorias. Mucho éxito a seguir a los muchachos entonces en redes sociales y que le vaya espectacular en estas próximas competencias. Gracias por acompañarnos, amigo.
2: 1.7

0: Hola, Sandu. Oye, el Julián es bueno para la batalla de free, ¿po?
1: No, no, amigos, es esta batalla de freestyle, amigos, es el Free Fire, amigos. Claro, Julián es bueno para el free, pero efectivamente no, es de hip hop, justamente es lo que se refiere. Podríamos hacer una batalla de rap con los auditores, ¿eh? ¿Cierto? Podríamos hacer una batalla de rap con los auditores. Que alguien parta. Podríamos hacer una dinámica con los auditores jugando un ratito. Podríamos jugar a... Sí, a ver, ¿cómo de repente no va a haber una eminencia por ahí escondida? ¿Cierto? Que un auditor, ¿cierto? Parta la batalla de rap y el otro le responde. Y el otro le responde. ¿Cierto? Que se presente. Hola, mi nombre es Juan. Quiero saludar. Y alguien que le responda. Hola. Así que te llama Juan. Claro, entonces podríamos hacer esa dinámica, claro, y que se piquen, que podría ser micreros como conductores de locomoción mayor versus colectivero. Una batalla de free. 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
2: Pero si los micreros desaparecieron hoy día, acuérdate, Sandu.
1: Ah, tiene toda la razón, ¿verdad? Que los conductores de locomoción mayor andan desaparecidos el día de hoy. Son molestosos, A ver, por acá, ¿aló?
3: Para el free pap será bueno, Julián, porque para el free es más manco que...
1: Dice que malo, ¿eh? Es manco. Ya, hagamos la batalla ya. Vamos a ver entonces a través del WhatsApp. Nuestros auditores dicen que quieren competir a través del WhatsApp para ver si de repente podemos postular a alguien que nos represente, ¿eh? ¿Cierto? Que nos represente la batalla de freestyle. ¿Cómo de repente nos va a sacar un campeón nacional? Por lo tanto, a través del 452-592210.
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1: Me están diciendo que que hagamos sugerencias de algunos personajes de la radio, para que los auditores le tiren. Sí, están dominando a Taxi Gaspar, Don Jaime de Lautaro, para que saquen una rima, y La Tabita. Ya, entonces, ¿quién parte? ¿Quién parte la batalla de free el día de hoy? Ya, ok. ¿Quién parte la batalla? Alguien tiene que partir la batalla y después los auditores le responden. Yo me gusta la política. Usted provoque nomás, usted tiene que provocar a la audiencia. Usted tírese la rima y todos los auditores le responden, pero recuerden que tiene que ser rimando, ¿eh? Claro, es una batalla de freestyle. Vamos con el primero. Aquí está Patricio.

0: detrás de Guizu Rivas. Adelante, Joe, Joe, Joe.
1: Aquí ando por Balmaceda, todo donde se ceda. Como esto no rima, los micreros me pasan su prima.
0: No. Batalla de freestyle hasta la de la mañana. Saque su rima a través del WhatsApp.
2: Más 56452-592210.
0: Escoja a alguien y le tira nomás. Escoja a alguien y le tira.
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0: En la batalla de rap de nuestros auditores, la batalla de freestyle. Lance su rima, querubín.
4: Ese Sandu que no pasa todos los audios. Pa' mí que no se llama Sandu, se llama Claudio.
0: Yo creo que nuestro amigo que vino acá al locutorio tiene que estar muy decepcionado, ¿eh? Vamos con más WhatsApp. Estira tu rima.
5: Mira, Sandunguita, que nadie me lo diga, pero tengo claro que estás pase como la guita.

0: pero le mando audio al Sandu, pero el Sandu me tiene con tarjeta amarilla, me tiene bloqueado. Oh.
1: Tira tu rima, querubín.
2: Porque los micreros hoy día no están en la ruta, será que se escondieron porque salió la...
1: ¡Ya! Es el Tira tu Rima a través del WhatsApp de Freestyle de los auditores, el WhatsApp de Punto 7.
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4: No hablemos de rima, porque a veces los miqueros se confunden y se tiran una línea.
5: Aquí representando a los micreros, vamos a darle a estos colectiveros que los vamos a después dejar como un trapero.
1: Es la batalla de Freestyle Auditores, edición número 1. Yo creo que va a ser la única nomás. Yo creo que va a ser la única. ¡Aló!
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7: Esto es para los pollitos del campo que tienen frío, pobrecito. Los pollitos dicen pío, pío, pío. ¿Cuándo tienen hambre y cuándo tienen frío?
8: Oye, menos mal que era motivar a la gente acá de Temuco por el freestyle. Parece que lo están desilusionando.
1: Sí, estamos dejándolos por el piso, ¿eh? Estamos cayendo, ¿eh? Vamos a ver con la siguiente rima. Vamos, amigo, te tenemos fe, vamos, amigo.
9: Aquí un temucano en Santiago trabajando en muebles con neopren. No rima, pero pégala.
1: Impresentable. Impresentable. Yo creo que se va a cancelar el...
10: Hoy les vengo a decir a todos por aquí que la punto 7 hoy se escucha y sí que sí. En la región de la Araucanía y en todo el país no hay nada, ninguna otra que se le iguale, sí que sí. Y aquel que diga que hay otra radio, me lo paso por...
1: No, ya, muy bien, amigo. Muchas gracias, muchas gracias. Vamos con el siguiente audio. Es el Tira tu Rima.
11: Aquí hablamos de aplicaciones, diciendo que los micreros y colectiveros son puros...
1: Está pasando, ¿no? Es el Tira tu Rima.
12: Hoy día es jueves, se hace lo que se puede. A Sandu en la radio ni a poquito se le mueve.
0: Le respondo al amigo micrero. Yo soy colectivero. Mientras tú andas en la ruta, yo estoy en tu casa comiéndome.
1: Ya, muy bien, muchas gracias. Hasta aquí nomás llega la rima el día de hoy en el jueves de Tiraderas.
13: Siete.
1: ¿Sabes qué? Vamos a hacer esta dinámica más seguido, ¿eh? Vamos a hacer esta dinámica más seguido. El jueves de Tiraderas. Sí, vamos a dejarla más seguido. Vamos a quedarnos con salsa así ahora porque creo que nos humillamos. Sí, le vamos a dar el tema todos los jueves y usted va a tener que tirar, ¿cierto? Va a ser una rima, ¿eh? El jueves de Tiraderas.

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0: Oiga, ¿y qué pasaría si le cuento que...? Más de 200 menores de edad fueron sorprendidos en una fiesta clandestina. Así como una fiesta clandestina, se encontraron más de 1000 asistentes, entre ellos alrededor de 200 menores de edad. Esto fue lo ocurrido en Valle Los Chillos, ¿cierto? El pasado 6 de junio, la Agencia Metropolitana de Control... Esto no es acá en Chile, ¿eh? La Agencia Metropolitana de Control acudió justamente hasta una quinta privada ubicada en el sector de Conocoto, tras una alerta ciudadana por exceso de ruido. Los vecinos estaban alegando que había mucho ruido. Durante la inspección, que contó con la colaboración de la Policía y Comisaría Metropolitana, se constató que los organizadores estaban cobrando $10 por el ingreso, pues el evento incluía la presentación de un artista de música urbana del lugar. Al interior se comercializaba bebidas alcohólicas, entre los cuales también los agentes de hecho encontraron más de 300 botellas y algunas sin incluso registro sanitario. Una vez identificada la edad de los asistentes, los padres, quienes eran menores, evidentemente de edad, los menores, usted entiende, acudieron directamente a buscar a sus hijos, ¿cierto? El organizador, según el Consejo y Código Municipal, podrían enfrentar multas de hasta 4 salarios básicos unificados, que serían cerca de $1,928 por realizar un evento sin contar con las autorizaciones correspondientes, ¿cierto? Un evento que llamó mucho la atención porque fue como esta película Proyecto X. Oye, fue de ese nivel, ¿eh? Una fiesta que fue muy masiva. Esto ocurrió en México, ¿cierto? Donde se encontraron a cerca de 1000 personas en un lugar donde están cobrando entrada y demás. Y había menor edad, eso es también por lo demás muy peligroso, ¿cierto? Por lo que tomaron la decisión de, evidentemente, suspender la fiesta, claramente, y requisar todo lo que había que requisar. Y habían de todo tipo de adolescentes en el lugar. Justamente con esta noticia que se volvió totalmente viral durante estas últimas horas, nosotros tenemos la pregunta. Claro, porque todos en algún momento decidimos hacer esa travesura. Por lo que la pregunta a esta hora de la mañana es...
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0: ¿A qué edad fue tu primera fiesta? Claro, ¿a qué edad usted tuvo su primer carrete, su primera fiesta, cierto? Pero no hablamos de cumpleaños, ¿eh? No estamos hablando de un invitaron a un cumpleaños temático. No, estamos hablando del primer carrete que te mandaste, ¿eh? El primer carretito. ¿Fue sin permiso? ¿Fue con permiso de tus papás? ¿Cierto? ¿Te arrancaste de la casa para ir a ese carrete? ¿A qué edad fue tu primer carrete? ¿Cierto? ¿Tu primera fiesta? ¿Tu primer contacto con un vínculo social nocturno? ¿Decidiste asistir a una fiesta de casa? ¿Decidiste ir a una disco? ¿Cierto? ¿Fuiste a un pub? ¿Cierto? ¿Cuál fue tu primer carrete y a qué edad fue más o menos? 452-59-2210. Abrimos pregunta para nuestros auditores para que nos puedan comentar entonces más o menos a qué hora encontrado, perdón, a qué edad decidieron emprender este viaje hacia lo desconocido. Con permiso o sin permiso, me lo cuenta a través de WhatsApp en un mensaje corto, 452-59-2210, y responde lo que es la pregunta viral del día de hoy.
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0: Luego revisamos respuestas, pero mientras, tenemos a Lizzy Kid con el Shiny.

0: escuchamos a Hilary Duran con el Kimbara. También pasaba Easy Kid con el Shiny. 11 de la mañana con 52 minutos en este matiné de Cruvines en directo y en vivo para ustedes.
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0: Y conversamos con nuestros auditores respecto a la pregunta del día de hoy, ¿eh? Más o menos, ¿a qué edad usted, amigo, cierto? En relación a esta noticia viral donde sorprendieron a muchos jóvenes, cerca de 1,000 personas en un carrete clandestino en México, y literalmente fueron la gran mayoría detenidos porque era un carrete, una fiesta ilegal, ¿cierto? Donde también, más aún, habían venta de alcohol y menores de edad dentro de esta fiesta, ¿cierto? Pero en algún momento quizás nosotros tuvimos ese pensamiento que nos dijo anda. Ese pensamiento que aterrizaba en nuestros cerebros cuando el grupo de amigos te invitó a una fiesta y los papás de repente no lo dejaban, ¿cierto? No lo dejaban salir. Pero dentro de tu cabeza escuchas anda. Anda. Por lo que le preguntamos a nuestros auditores a través del WhatsApp.
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0: Usted, amigo, ¿a qué edad se pegó su primer carrete? Claro, ¿a qué edad se pegó su primer carrete, su primera fiesta, su primer malón, cierto? ¿A qué hora salió por primera vez? ¿A qué edad más o menos salió a carretear por primera vez? ¿Salió a una disco? ¿Salió a algún bar? Fue una fiesta en casa, ¿cierto? Que también eran bastante tradicionales. ¿A qué edad más o menos usted se pegó su primer carrete? Vamos a través del WhatsApp a conocer a nuestros auditores. Por ejemplo, la Camila Fernanda dice: Don Sandu, yo salí a las 10 más 1 a las fiestas, pero eran de esas de campo, donde todos eran conocidos, todos se conocían. Eran tiempos en donde se podía salir sin correr riesgos. Sí salí con permiso de mis papás, evidentemente, ya que salí con mis primos, éramos como 8, ¿cierto? Y todos cabros chicos, ahora todos adultos, ni en las fiestas nos vemos ya. Ni en las junta familiares nos vemos. Sí, ya ni siquiera salimos, dice la Camila Fernanda, lamentablemente, pero... ¿A qué edad más o menos se pegó su primer carrete?
2: Hola, Sandro. Yo, mi primer carrete, lo hice aquí en mi casa porque teníamos campo. Mis papás se fueron para el campo y me dejaron a mí con mi hermanito menor que yo. Un año menor que yo, mamá. Tenía 13 años y él estaba por cumplir los 12. Y no se nos ocurrió nada mejor que hacer un carrete aquí en mi casa. Porque como mis papás se habían ido para el campo, iban a llegar al otro día. Así que, carrete. Pero mis papás llegaron al otro día tempranito. Y pillaron todos mis amigos de mi hermano, todo tiraditos los sillones, las sillas, medio carrete. Qué locura, qué locura. Se me olvidó decirte.

0: Hace un papá lo que nos dieron, Sandu.
1: Ahí justamente después los papás cobraron ahí. No cobraron entrada, pero cobraron con palo. ¿Cuándo fue su primer carrete? ¿O usted alguna vez hizo un carrete en su casa?
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1: Claro, puede responder cualquiera de las dos preguntas, ¿cierto? ¿Usted alguna vez hizo un carrete en su casa? ¿Y a qué edad fue su primer carrete?
3: A los 13 años, mi primera fiesta, con permiso años. De noche,
1: nocturno, claro.
3: Mi papá me dijo, ¿a qué hora va a llegar? No sé, dime tú, a las 12, a la, ok.
1: Pero se salió a las 11.
3: 7 de la mañana. Me sacaron la... Pero bueno, estuvo bueno.
1: No, es que estuvo bueno, estuvo buena. De... Lo que me llama la atención es que dice el amigo sale a las 11 y el papá le dijo llega a las 12, una hora. Pero los papitos eran así exigentes, ¿cierto? Ah, no, no dice nada. Ah, ya, perfecto. Bueno, finalmente llegó a las 7 de la mañana. Finalmente esa es la moraleja de esto. ¿A qué edad se pegó su primer carrete y alguna vez hizo una fiesta en su casa?
4: Sandu, mi primer carrete fue cuando estaba en el liceo. ¿En una fiesta del liceo? Y de ahí paré, como que no carreteaba. Y cuando me separé, empecé a carretear. Como a los 33 años, estuve carreteando como 5 años seguidos. Oh, que la pasé bien.
1: Bueno, lo importante es que igual aprovechó su tiempo, ¿cierto? Eso es lo más importante de todo. Dice por acá, Don Sandu, yo una vez en una fiesta en mi casa casi la quemo. Pero amigo, güey. Sí, pero cuéntenos la historia, amigo. La historia, ¿qué pasó? ¿Alguna vez hizo un carrete en su casa? ¿O a qué edad más o menos empezó a salir de fiestas?
5: Hola, Sandu, ¿cómo estáis?
1: Hola, bienvenido, amigo.
5: Oye, yo creo que los primeros carretes fueron a los 15, 16 años.
1: 15 años, mira, imagínate.
5: Cuando venían las paranduleras, las discos.
1: En
5: un tiempo tuvieron que venían a hacer bailes, shows.
1: Los Team Cristal.
5: Y otras que no se pueden nombrar hasta ahora, pero...
1: Claro, por supuesto.
5: Más o menos a esa época.
1: 15
5: años. Como a los 16 años. 15, 16. Ese fue el comienzo de la... épocas de discoteca.
1: Mira, a los 15 años, imagínese, todos con carnet del hermano, carnet falsificado. Usted más o menos, ¿a qué edad empezó a carretear y alguna vez hizo una fiesta en su casa?
6: Yo me acuerdo que hice una fiesta de salida de cuarto medio.
1: ¿Ya?
6: En mi casa.
1: ¿Ya?
6: Pero fue tipo así, American Pie. Y el otro día me robó casi todo. No me había dado cuenta porque como estaba llena la casa.
1: Mira, le robaron casi todo. Malo amigo. ¿Aló?
7: Hola, Sandu, ¿cómo
1: Hola,
7: estás?
1: Bienvenida.
7: Oye, Sandu, tú con respecto a eso que estás preguntando, ¿a qué edad fue mi primer carrete?
1: Sí, ¿a qué edad?
7: Mira, yo salí bien grandecita a carretear.
1: ¿Ya?
7: A esos de los 24, 25 más o menos.
1: Mira.
7: Me dieron permiso. Porque yo pedía permiso.
1: Claro, sí, había permiso.
7: Mi papi era muy estricto, entonces ya. Mi mamá no, tampoco me dejaban salir.
1: Puta.
7: Así que vine a carretear a la disco en ese entonces.
1: ¿Ya?
7: Acá en el centro. Y eso. Y después ya me mandé sola prácticamente.
1: Ah, ya. Agarró vuelo.
7: Pero mi papá igual era mañoso.
1: Mira, saluditos. Sí, pues los papás eran bien estrictos en ese sentido, sobre todo para ir a disco. ¿Usted qué edad empezó a carretear más o menos y alguna vez hizo una fiesta en su casa?
8: 13 años, Don Sandu. 13 años, primer carrete. Estaba terminando todo básico. Curé raja.
1: 13 años.
8: Mi mamá no sabía dónde andaba, le había pedido permiso al fondo de unos amigos. Al final, donde mi amigo hicieron la fiesta de cumpleaños mía. Y ahí quedamos todos botados, potre. Y ahí no paré hasta como los 25 años. Y ahora me salgo mi panequina, Don
1: Sandu. No, ya no te voy a
8: ver. Me quedo dormido. Sentado por la primera cerveza.
1: Sí, le preguntamos a nuestros auditores. La mayoría por los 13 años. Yo empecé muy tarde. ¿Usted qué edad más o menos empezó a carretear? ¿Y alguna vez hizo una fiestecita en su casa?
9: Yo a los 14 años.
1: 14 años.
9: Y pedí permiso para ir a una fiesta de una compañera de liceo, primera vez.
1: ¿Ya?
9: Entonces mi papá dijo, ya, sí, vaya a ir, te lo merecí. Estudiaste, sacaste buenas notas. Pero yo te voy a dejar.
1: Ah. Oh.
9: Y me fue a dejar, yo llevé el treo, la saludé y mi papá dijo, yo voy a saludar más atrás. Y me quedé adelante y atrás estaban como los adultos,
1: claro.
9: Porque teníamos luces de color y todo. Y de repente me dicen, oye, qué buena onda tu papá, dijo. está bailando, está feliz.

0: la fiesta, dijo. Y yo tomando puro juguito y mi papá está dado vuelta ya, pues. Y todos me decían que era buena onda. Él bailando al medio, toda haciéndole fiesta y yo ahí toda avergonzada. Y todos felices con mi papá.
1: No, feliz con el papito. Finalmente el papito quería salir a... Pasa eso de repente, que los papitos finalmente terminan siendo el protagonista de los carretes. Vamos a la última historia del día de hoy. Sobre, ¿a qué edad más o menos empezó a salir usted de fiesta?
2: Hola, Sandú. Hola, bienvenido. Yo como a los 10, a los 11 años fui a una fiesta. Siempre una fiesta en la tía. Y esa vez nos pusimos de acuerdo con los primos y nos empezamos a comer las presas de ponche, man. Ni te acuerdas, a las 12 de la noche ya está vuelto para atrás. Me llevaron en calidad de bulto por la casa. Mis viejos se reían, ¿no?
1: Se empezó a comer la frutita del ponche, boy. Su primera incursión con el mundo del carrete, ¿eh? Mira, la mayoría de los auditores 12, 13 años. ¿Sabes qué? Voy a llamar a mi hija.
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1: 13 años voy a llamarla, boy. Voy a preguntarle dónde está hasta ahora, boy. Voy a ver su ubicación en el Google, si está en el colegio o no.

0: Y me va a presentar ese amiguito, ¿ah? Me va a presentar ese amiguito.
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0: Ay, yo la voy a acompañar a la primera fiesta.

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3: Llegamos al boletín informativo hasta ahora, 12 del día con 9 minutos. Corte ratifica que los embargos de la Tesorería General de la República a deudores del CAE son legales. Así es como destacó el rechazo unánime justamente de la Corte de Apelaciones de Valparaíso a 4 recursos de protección interpuestos por deudores del CAE, con lo que remarcó que en este caso la Tesorería General de la República, el tribunal ratificó la plena legalidad de las cobranzas coactivas ejecutadas. En el último tiempo, desde la Tesorería han llamado a los deudores a normalizar su situación ofreciendo facilidades y convenios de pago según niveles de ingreso. Con todo, desde junio que han iniciado embargos de bienes raíces y en otros casos han tomado fondos de cuentas bancarias pertenecientes a los deudores. Dentro de los casos desestimados por el Tribunal de Alzada, justamente destacó el fallo donde se acusaba que la institución actuó de forma

0: Forma ilegal mediante el uso de procedimiento del Código Tributario para requerimientos de pago y órdenes de embargo. En ese sentido, el demandante argumentó que el CAE posee una naturaleza civil y no tributaria, por lo que no le resultaría aplicable a los procedimientos ejecutivos del Código Tributario. Ahora bien, la quinta sala de la Corte de Valparaíso determinó que no existe arbitrariedad, ya que dijo que la tesorería en un comunicado, una vez que el deudor incumple y se hace efectiva la garantía estatal, Tesorería General está mandatada a perseguir la recuperación de los dineros públicos mediante el proceso de cobro regulado en el Código Tributario. Mientras que al parecer la zona norte no la ha pasado muy bien, ya que se reportan más de 10 sismos en 8 horas en las costas de la región de Atacama. Durante la madrugada y mañana de este jueves 11 de junio se han registrado al menos 10 sismos. Se tratan de movimientos telúricos que llegan hasta los 5,5 grados, todos en una zona marítima a 45 kilómetros al noreste de Carrizal Bajo, con un hipocentro que varía entre 19 y 32 kilómetros de profundidad. De momento, SENAPRED no ha reportado alertas y el CHOA ha descartado que estos sismos reúnan condiciones para generar una emergencia marítima. Pese a la investigación por chats con Hermosilla, gobierno mantiene a Saliasnik como embajador de Israel. El canciller Francisco Pérez manifestó que la investigación que el Ministerio Público inició contra el embajador de Chile en Israel, Gabriel Saliasnik, por su presunto vínculo en el caso Hermosilla, no modifica la decisión que tomaron respecto al nombramiento, continuando así el diplomático en su cargo. Una investigación no modifica las decisiones que se han tomado, indicó la autoridad la mañana de este jueves tras ser consultado sobre qué determinación tomaría el gobierno frente a este hecho. Nosotros básicamente somos, respecto a las cosas que se han informado, muy respetuosos de las labores del Ministerio Público y de los tribunales de justicia, así que no tengo más opinión que dar al respecto, sentenció el canciller Francisco Pérez. Situaciones que han tenido alerta a Renaico, ya que sujetos se graban perforando un lóbulo de oreja de un anciano y luego atacan a personal municipal de esa zona. En prisión preventiva quedaron dos hombres que protagonizaron una terrorífica jornada en contra de al menos 6 personas en Renaico. A uno de los afectados le perforaron el lóbulo de una oreja usando un taladro inalámbrico. Los propios imputados grabaron ese ataque. Estos violentos hechos ocurrieron el sábado 30 de mayo cuando, sin mediar provocación, un sujeto atacó con un hacha y un cuchillo a 4 funcionarios municipales que desmontaban un escenario en el recinto de estación, causándole varias lesiones. Tras lo ocurrido, el municipio anunció la presentación de una querella contra quienes resulten responsables. Por eso, justamente, se tomó esta acción y no fue lo único que hicieron en esa jornada. De acuerdo con la indagatoria desarrollada por el Ministerio Público y con apoyo de la Brigada de Investigación Criminal, los imputados Francisco Alejandro Figueroa Montanares y Sergio Fernando Urra Monsalves previamente llevaron a 2 víctimas engañadas a un domicilio. En el inmueble los sometieron a agresiones con elementos contundentes, armas cortantes y otros objetos con la intención de causarles la muerte. El fiscal Cristian Gacitúa detalló que una de las víctimas es de tercera edad, a quien le perforaron el lóbulo de la oreja con un taladro inalámbrico e incluso intentaron perforarle el cráneo. Este hecho fue grabado por los propios atacantes. La audiencia se fijó para 3 meses como plazo de investigación. Hasta aquí las noticias actualizadas a la hora. 14 horas más informaciones.
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1: Después de la profunda, Sandro, qué mazo. Oye, Sandu, esta sí que es alerta de temazo. Me encanta, me acuerdo cuando era chica, la música de mi mamá. Temazo.
2: Temazo, señores, escuchamos a Los Ángeles Negros con el Volveré marcado como temazo el día de hoy. A través de las redes sociales, ¿eh? A través del WhatsApp. Podríamos preguntarle a los auditores si que hay alguna canción que les recuerde a sus familiares, algún papá, algún abuelo, alguna canción que lo marque, que lo haya marcado, ¿cierto? Que le recuerde justamente a su alguien en especial, ¿cierto? Algún papá, alguna mamá, ¿cierto? Que le recuerde su canción.
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2: Claro, ¿con qué canción te recuerdas justamente a tus padres? Que quizás ya no estén en este mundo terrenal, pero ¿cuál es la canción? ¿Con qué canción se acuerda justamente de su familia? Aparte de la de los Pimpinela, claramente. ¿Pero con qué artista usted, con qué canción se siente que recuerda a sus familiares? Abramos pregunta. 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
2: ¿Usted con qué canción se acuerda de sus papás, cierto?
4: Sí, Sando, yo siempre me acuerdo de mi viejo, Miguelito.
2: Oh, temazo.
4: Ahora ya camina lento.
2: Temazo. Creo que por ahí la tenemos en los archivos.
4: De Roberto Carlos. Lady Laura, me acuerdo de mi mamá que falleció.
2: Mira. Bonitos recuerdos con bonitas canciones, ¿cierto? Porque las canciones también son recuerdos, son emociones, ¿cierto? ¿Usted con qué canción se acuerda de sus papitos?
5: 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Me acuerdo de mi abuelo.

0: Sandu, Sandu, yo recuerdo a mi viejito, que en paz descanse, con la canción con una pala y un sombrero.
1: Un sombrero.
0: Esa es la canción de mi padre.
1: Sí, más de alguno probablemente lo recuerde también con esa canción.
2: ¿Por qué tanto romántico a esta hora? Romántico. Ahora hay que abrir una cajita de vino.
1: Claro, con la que él es negro. Temazo, temazo. ¿Por qué canción usted recuerda a sus papitos, cierto? A su mamita, a su papito, a su abuelito quizás que lo crió.
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1: Ya nos pusimos emotivos ya. Por
0: acá, hola. Sandu, la de José Feliciano, la de Navidad. Esa, feliz Navidad.
1: Estamos todos llorando.
0: Feliz Navidad. Esa, me acuerdo que a mi mamá le encantaba escucharla cuando llegaba a las fiestas de fin de año.
1: Mira, a mi viejita me acuerdo de ella por Salo Reyes o por, ¿cómo se llama? Charlie. No es Charlie Sá, el otro, el. No, se me olvidó. Bueno, me voy a acordar en breve.
4: Con el tema ese, tu madre, ¡pum!
1: Muy bien, muchas gracias, amigo. Muchas gracias, amigo. Muchas gracias. Vamos, ¿con qué canción usted se acuerda
5: de su papito? Yo tenía un cassette de Leodán cuando era cabro, me lo regalaron y. Lo escuchaba a un lado, al otro lado, pescaba el rato, volvía para atrás, lo volvía a escuchar.
1: Mira, con Leodán, dice nuestro amigo. ¿Con qué canción usted se acuerda de sus papitos, cierto? ¿Le traen recuerdos?
2: Sandu, ¿tú te acuerdas, el Charlie Patulac? ¿Ese cantaba esa canción?
1: Perfecto. Seguimos con mensajes a esta hora de la mañana. ¿Usted con qué canciones se acuerda de sus papitos?
6: De mi abuelo me acuerdo. Abuelito, dime tú, ¿por qué lluvio? ¿Por qué nieve? Dime, ¿por qué? Él me la enseñó.
1: Qué bueno, qué bueno. ¿Usted con qué canción recuerda a sus papitos? ¿Le trae algún recuerdo emotivo?
7: Sandu, esa que dice, viejo, mi querido viejo. Ay, me hace llorar. Me acuerdo de mi vieja.
1: Santo Chávez. Es Santo Chávez, me acabo de acordar, Santo Chávez. Y nuestra amiga también tiene su recuerdo ahí. Claro, Santo Chávez, me acuerdo de escucharte, mi mamá. Santo Chávez, sus canciones.
0: Sandu, y la canción que me recuerda a mi papá,
1: ¿sí?
0: Es la canción de Lucho Barrio, es mi niña bonita, que ella, él siempre me la cantaba. Me dio penita.
1: ¿Teníamos la canción por ahí o no? Para sí, creo que teníamos alguna canción de Lucho Barrio por ahí. ¿La tenemos? ¿La tenemos? ¡Oh, no te puedo creer! ¿La tenemos ahí? A ver, vamos. ¡Ah! ¿Usted con qué canción recuerda a sus papitos, cierto? Que estuvieran a lo mejor en vida.
8: Yo creo que a todos los hombres.
9: Yo, Sandunga, recuerdo a mi papá, pero todavía está vivo, pero trabaja en Santiago.
1: ¿Ya?
9: El malo de Salo Reyes.
1: Temazo. Claro, lo que estamos tratando de hacer con los auditores es comentarnos cuál era la canción finalmente con la que recuerda a su papito o su mamita, porque la escuchaba todo el día la canción, ¿cierto? Estaba ahí dándole vuelta, esperaba a lo mejor en la radio que la tocaban, ¿no es cierto? El malo.
8: Es mi niña bonita.
10: Yo me acuerdo con la canción con una pala y un sombrero de mi papito que está en el cielo.
1: Mira qué bonito. ¿Aló?
11: Yo también recuerdo a mi papito con una pala y un sombrero porque él era un... Era un viejito de campo que trabajaba la tierra y todo, y cuando lo despedimos fue con esa canción.
1: Mira, qué lindo. Nos pusimos emotivos, nos pusimos muy emotivos el día de hoy. Pero vamos con más canciones, porque hay que tener espacio para esto igual,
7: Sandu, yo me acuerdo a mi papá con las canciones de Perales, cuando le cantaba a mi mamá, Amada Mía.
1: Qué lindo el amor de antes, señores. El amor de antes, ¿cierto? Le dedicaban canciones, se las cantaban. Qué lindo. Va a terminar llorando. Programa que partió hablando de carretes, terminó llorando. Creo que los auditores están todos coincidiendo en que coloquemos la pala y un sombrero para cerrar esta sección, ¿o no? Por acá, hola.
12: Buena, Sandu, buena. El trío Los Panchos, papá, con Eddie Gourmet. Lo mejor, lo máximo para los viejitos.
1: ¿Qué canción usted recuerda a sus papitos?
13: De mi mamá, o sea, mi mamá aún está, pero siempre me acuerdo que escuchaba El General y una que se llamaba Las Primas.
1: Vamos con más WhatsApp a esta hora de la mañana.
14: Tarde. Sango, la canción que me recuerda a mi papito es la de los Buki.
1: Los Buki.
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15: Sango, yo me acuerdo de mi papi. Cada vez que escucho con una pala y un sombrero de Gervasio, y siempre que voy a dejarle cositas al cementerio, se la pongo en mi celular.
1: Mira qué bonito. Qué bonito. Hoy, en el jueves emotivo. Claro, ¿con qué canción usted recuerda a sus papitos?
16: Ay, esta canción, yo creo que a todos los hombres. Es verdad, mi papá quería un hombre, mejor le hubiese salido un hombre, Sandro.
1: Vamos con los últimos dos mensajes porque parece que vamos a coincidir que coloquemos la pala y un sombrero para cerrar esto.
17: Hola, Sandro.
1: Hola, amigo.
17: Yo recuerdo a mi viejito con Franco Simone. Todas Franco las mañanas Simone. Él se levantaba primero, se despertaba y ponía la radio con un cassette que tenía de Franco Simone.
1: Chuta, ahí.
17: Vicente al cielo, Vicente del Valle, te amo mucho.
1: Temazo, temazo. Pero no tenemos Franco Simone. Si no hubiésemos colocado algo, no tenemos acá, lamentablemente, alguna canción para acompañar. Pero estamos reviendo recuerdos de nuestros auditores. Último mensaje.
18: Hola, Sandu. La canción que me acuerdo de mi mamá. Bueno, ella está en viva. Ella está viva, perdón, pero siempre le gusta escucharla. ¿Cuál? Con la radio fuerte. Hoy lo vi pasar, de Rocío Dúrcal.
1: Sí, sí, sí, la tenemos. Sí, sí, la tenemos.
18: Saludo a mi mamita, que la quiero mucho.
1: Creo que podríamos también tener, de repente, tener una sección acá en el matinal. Dedíquenle una canción a sus papitos, para que lo recuerden con cariño, ¿cierto? Estén o no estén. Pero yo creo que hemos coincidido el día de hoy que hay que cerrar este espacio con esta canción. Si vamos a llorar, lloremos al tiro. Si vamos a llorar, lloremos al tiro, ¿no? Una lloradita y luego seguir trabajando.

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0: ¿Qué programa más variante en emociones, ah? Este programa es un vaivén de emociones. Escuchamos a la cumbia con el ¿Por qué te amo? Eso es lo que hace .7.7, ¿cierto? Que podemos estar de repente acá, de repente allá, de repente acá. Eso es lo que hace entretenida esta radio, creo yo. Creo yo, ¿cierto?
1: ¿Alguien que venda pañuelito?
0: Estuvo muy complicada la canción anterior, ¿eh?
2: Está echando, ¿no? Que le hace llorar a todo aquí.
0: Sí, estuvo complicado.
2: Qué terrible.
3: Sandro, yo no tengo, papito. Sí. Tengo pura cerveza nomás, pero alguien sí tenga para vender, que me venda.
0: No tiene papito, pero tiene cerveza.
4: Oye, Sandro, ¿podrías ponerte el tema del Mundial de Julieta Venegas, por favor?
0: Oye, que la han criticado a Julieta Venegas por esa canción, amigo. La han criticado. Bueno, hablando de canciones, tenemos que presentar las tres canciones del día de hoy, donde puede votar usted por una de las canciones que tenemos en competencia. 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Amigos, tres canciones. Amigas, tres canciones. Ustedes votan. Vamos a ver quiénes vamos a rescatar el día de hoy. Canciones que hace tiempo no tocamos. En la opción número uno tenemos a... Ah, vamos a seguir.
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0: Así como esta canción se destacó por ser un justamente un gran éxito y bastante particular, ¿eh? Esta canción se dice que se hizo en solo 10 minutos, según lo que comenta Mario Dom, ¿cierto? Solamente 10 minutos les costó armar esta canción. Tras componerla, se la mostró a Samo y a Pablo Hurtado, ¿cierto? Los tres lograron ensamblar la melodía casi de inmediato y... salió esta canción que se llama Abrázame.

En la opción número 2 tenemos a... En la opción número 2 traemos justamente este temazo de los muchachos de Vilma Palma y Vampiros. Este hit sin duda que salió por casi accidente y celebra el escapismo de la vida nocturna. Se lanzan al éxito con la pachanga. Opción número 2.

Y en la opción número 3 tenemos a... uno sin duda de los mayores éxitos de Emanuel. Evidentemente esta canción no es de él, ¿cierto? Sin duda es una versión de Gianni Morandi con el Bella Signora. Y luego, evidentemente, la melodía fue creada por el cantautor Lucio Dalla, ¿se acuerda? Y así es como lanza Emanuel esta versión al español llamada Bella Señora, año 90.

0: Tres canciones para que pueda votar por una sola. A través del WhatsApp 452-592210. Abro 10 votos para que lo haga ahora ya.
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0: Uno, dos o tres. Y claro, mientras tú votas, nos quedamos con...

Ya estamos regresos, señores, exactamente las 12 del día con 53 minutos y vamos de inmediato a la última parte, que son los votos de ustedes a través de las redes sociales con las canciones que traemos rescatadas en esta jornada. Tenemos tres canciones, vamos a revivir rápidamente el resumen para que usted pueda votar con facilidad y a la segura. En la opción número uno teníamos a Camila el día de hoy, rescatadas con Abrázame.

0: tres canciones, momento de votar a través del WhatsApp ya. Uno, dos o tres. Uno, dos o tres. ¿Con qué canción vamos a cerrar el día de hoy, el matiné de jueves? Uno, dos o tres. Ustedes deciden. Vamos al WhatsApp rápidamente. ¡Aló!
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0: Vamos revisando. Hola. Hola.
2: Hola, Sandu. Por la número uno. La número uno.
0: Número uno. Saludos, Cami. Está etiquetada acá en el WhatsApp como Cami, experta en cuchuflí. ¡Aló!
3: La uno, Sandu, para seguir llorando.
0: Claro. Si vamos a llorar todo el día, lloremos todo el día.

0: Tenemos la segunda votación. Número 3, número 2, número 1.
1: Hola Santo, buenas tardes. Voto por la número 3.
0: Número 3, saludos a nuestra queridísima igual. Nos había mandado mensajes un rato a la Berni, pero no alcanzamos a escucharlo. ¿Ah? Le pedimos disculpas de repente al auditorio que no alcanzamos a escuchar todos los audios, pero es tiempo de radio. Aló.
2: Voto por la 2, ando por la 2.
0: Por la 2, tenemos ya registrado 4 votos en este Matinee de Querubines. 4 votos marcados. Por la canción vamos a cerrar, son 10 votos en total. Aló.
3: Voto por la 3.
0: Por la 3, quinto voto entonces anotado. El voto es por la número 3. 45-2-59-22-10. Queridísima usted, ¿por quién va a votar? Aló.
4: Hola Sandu, yo voto por la 2. Recuerdos, pero espectacular con un amigo que ahora está descansando con el papito Dios.
0: Saluditos, tenemos 3. No, perdón, tenemos 6 votos, 2, 2 y 2. Las 3 canciones empatadas. Vamos por el séptimo.
5: Hola, hola, Sandunga, por la 2, Sandunga.
0: Por la 2, 7 votos, 7 votos. Me voy al octavo voto. Octavo voto.
6: La 1, posando. Abrázame. No voy a seguir manejando mejor.
0: Está muy difícil la votación el día de hoy, no lo vamos a negar. Está difícil la votación, está casi empatada de nuevo.
7: Sandú, hola, Sandú. Por la 2, por la 2.
0: Por la 2, 9 votos. El voto número 10 lo trae a continuación acá nuestro último auditor. Hola.
8: Sandú, vota por la 1, por la 1.
0: Por la 1, empataron. Empató la 1 y la 2. Por lo tanto, el siguiente voto tiene que ser entre la 1 o la 2. Tiene que ser entre la 1 o la 2. 1 o 2.
9: Por la
0: 1. Por la 1. Señores, señores, llegamos al final de este matiné de querubines del día de hoy. 12 del día con 58, 12 del día con 58, 12 del día con 58, 12 del día con 58, 12 del día con 58. Nos vamos, nos vamos, nos vamos, nos vamos, nos vamos, nos vamos, nos vamos. Amigos, llegamos al final del matiné del día de hoy. Pasó soplada la hora, estuvimos riendo, estuvimos poniéndonos serios, estuvimos llorando. Qué matinal de subidas y bajadas de emociones. Pero gustoso de acompañarles como siempre. ¿Eh? Viene Julián Gutiérrez en minutos, viene Karen Páez. Viene Karina Gutiérrez. La programación continúa, como siempre, destacando lo mejor de Punto 7. Que tengan un excelente cierre de jornada y mañana nos reencontramos en una nueva edición de fin de semana, día viernes. Mañana tenemos transmisión desde el Easton. No, miento. Mañana desde el Casino Dreams. Claro, mañana viernes tenemos transmisión del Casino Dreams con un invitado muy especial, que probablemente ya saben quién es porque evidentemente está en la cartelera, ¿verdad? Pero ojo, ¿eh? Porque mañana probablemente tengamos sorpresitas. Tengamos que encontrar personas que nos quieran acompañar a conocer a esta persona. No puedo adelantar mucho, quizás en los programas que vienen van a entregar más información. Mañana transmisión desde el Casino Dreams. Ve a la cartelera y vas a ver de quién estamos hablando. Y el próximo viernes tenemos transmisión desde Liston. Amigos, gustazo. Cerramos con la canción ganadora el día de hoy, escogida por ustedes a través del WhatsApp. Se me cuidan. Canción ganadora esta tarde.

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0: Estamos al aire.
1: Estamos al aire. 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Estamos al aire. Estamos al aire. Señoras y señores, muy buenas tardes. Listos por acá al 100% para comenzar con este bloque de avisos económicos, donde todos los días, durante dos horitas, aprovechas de vender, cambiar, arrendar, permutar y pasar tu aviso económico. Oye, el día de hoy vamos a hacer la competencia oficial del Mundial. Bueno, el Mundial en sí comienza a las 3 de la tarde con el primer partido y la inauguración musical, el show, ya en estos minutos está comenzando. Ahora, yo voy a ser muy claro con ustedes. ¿Qué es lo que se van a poder encontrar ahí? El Dai Dai, la canción de Shakira, una canción que ha sido muy criticada por ustedes que me dicen, ¡oh, el tema fome! ¡Oh, fome! Entonces, si no quieren ver eso, quédense con nosotros mejor. Todo el rato. Dicen por ahí los expertos en música que la última canción buena de los mundiales fue el tema de Pitbull con Jennifer López en el 2014. Y de ahí, malos los temas. La Copa de la Vida, ¿se acuerdan? Año 98, temazo. El Waka Waka, temazo también. Pero en la actualidad, estamos ahí nomás. Sí. Oye, ¿cómo están? Espero que muy bien. Queremos saludar a toda la gente de Valdivia. Nos escuchan por allá a través de la 97.9. ¿Qué tal, Valdivia? ¿Todo bien o no? ¿Cómo está la mañana por allá? Bueno, parte de la tarde ahora. ¿Frío o no? Me imagino que sí. ¿Y cómo está Temuco, Padre Las Casas, Labranza, 101.7? ¿Todo bien? Gran parte de la Araucanía y gran parte de la región de Los Ríos, activos, conectados. Así que buenísimo. Oye, hace algún rato salí de acá de la radio con la opción de buscar algún lugar donde almorzar, pero no encontré ningún lugar. Una picada que está aquí cerquita tenía un menú que no me gustaba, así que... Y después pensé, hoy voy acá al otro lado, los churrascos. No querían guatonarme con masa. No, voy a esperar mejor una otra opción de aquí a las 3 de la tarde. Tenía ganas de comer ceviche, pero a esta hora, acá al menos cerquita de la radio, no. ¿Quién vende ceviche? Nadie, pues. Antes teníamos acá frente a la radio una señora que vendía ceviche muy rico, pero lamentablemente se fue a la quiebra el local y no está. No. Buen provechito para toda la gente que está almorzando. Sopita, cazuelita, arrocito, tallarine, asado. ¿Qué están almorzando? Buen provecho y disfruten. Ah, sí, oye, los mejores ceviches son lejos los que prepara Karen Páez. Ahora, lamentablemente, solo una vez me invitó a su casa, que fue el año 2018. Y desde ahí nunca más, güey. Mala amiga. Para comunicarse con la radio, habilitamos WhatsApp desde ahora. Lo tengo por aquí.
2: +56 452 59 22 10.
1: Ahí está. La gente de Valdivia, la gente de Temuco se comunican a ese WhatsApp. Voy a repetir.
2: +56 452 59 22 10.
1: Exacto. Y para llamar a través del 452 59 22 10. Les compartí, ¿cuándo fue? Ayer la información que nos tiene muy contentos, que estamos sonando nuevamente para fuera de Chile por un problema técnico. Fueron varios meses que sonamos en la online acá en Chile, pero no salíamos para Argentina, Brasil, Alemania, España. Bueno, los técnicos arreglaron ese problema y nuevamente nos puede escuchar, por ejemplo, mi gran amiga Connie. La Connie. Oye, y también el gran Andrés desde Mendoza, ¿viste? ¿Cómo andá, viste?
3: Hola, amigo Julián.

0: Muy buenas tardes, un agrado volver a escucharlo acá desde Mendoza. Pucha que se extrañaba la radio, ¿eh? Un abrazo y saludo a mi esposa que está conmigo.
1: Buen amigo, saludo a tu esposa, qué rico saber que nuevamente nos puedes escuchar desde Mendoza. Andrés es chileno, él vive hace algunos años por Mendoza, y echaba mucho de menos la radio. Me contó la radio de Chile que tenía que escuchar, que es la radio Cora, es fome la radio, fome. Entonces imagínate cómo eran los días de él, súper triste, sin la punto 7, pero ahora ya estamos nuevamente sonando en otras partes del mundo. Tienes que descargar la aplicación que es Radio punto 7 y así nos puedes escuchar en todo el planeta. ¿Viste? Ya, tengo varias cosas que contarles, así que voy a la música y a la vuelta ya tengo novedades para toda la gente linda, preciosa, que está conectada.
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1: Arrancamos el día de hoy, lo hacemos con Garras de Amor, Condéname, bienvenidos.
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0: ¡Buenísimo! La música de Bad Bunny, Bad Bunny BP, 1:22 PM. Ahí estábamos con Voy a llevarte a PR, pegadito de Garras de Amor, para comenzar con Condéname. Bloque de avisos económicos y también un poquito de conversación con toda la gente. ¡Claro! Amiga.
1: Igual no sé si esta canción es del mundial o no, pero hay una de Cali y el Dani que se llama Gol, que esa es muy buena.
0: Sí, la escuché, es bueno. Es bueno el tema, es como onda mundial, ¿ah? ¿Eh?
2: Oye, Juliancito, ¿cómo que no hay ninguna canción buena? Y Dreamers de Jungkook con el Saliva va, Saliva viene, ¿ah?
0: Sí, recordemos que hay un álbum completo del mundial, un álbum musical, donde aparece, por ejemplo, Daddy Yankee con Eco, Los Ángeles Azules, Belinda, no solamente el Dai Dai. Para mí, uno de los temas buenos que... Este es del mundial de Sudáfrica. A ver, dame un segundito. Este me gustaba mucho a mí. Mucho. Se llama Banderas Flameando. Para mí, uno de los favoritos. Escuchemos un poco.
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0: Ya, ¿cómo no se van a acordar de este tema? Sonó harto.
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0: Adelántalo un poquito.

No, no le gustó. Ah, qué fome. Me gustaría. Otro. Este, ¿cómo no les va a gustar este, po? A mi gusto, uno de los mejores. La copa de la vida.

0: buen tema. Este es del Mundial del 98.
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0: Lo podríamos escuchar completo un ratito más. Ya, pero ahora tenemos actualmente el Dai Dai de Shakira. Vamos con los saludos de la gente, absolutamente en vivo. Gracias por estar ahí comentando, saludando. Buenas.
2: Uy, yo esperando unas ricas patitas de pollo que me está haciendo mi señora la gallina. Saludos.
0: Qué rico. ¿Aquí?
2: ¿A dónde la?

0: aceite. Los sándwiches deli de mi señora son los mejores. Que te pasa.
1: Pero es que tu señora trabaja solo el fin de semana, de vez en cuando. Pero sí, son ricos, son ricos. A ver, hay una polémica, señoras y señores, que me gustaría conversar con ustedes. Párame la música, párame la música, párame la música. ¿Qué pasó?
2: Una calle el de Pipo, Julián. Es mejor que el Day Day. Tenéis que ponerlo ahora, no sé.
1: Cualquiera mejor que el Day Day, por ejemplo. Cualquiera. Ya, la polémica es que... A ver. En Temuco, en este momento, se está realizando un control. Yo no voy a decir dónde, como dijo el video de tía Paola, yo no voy a decirlo. Se está realizando un control de senda para conductores. Y según dicen las malas lenguas, algunos conductores volaron. Desaparecieron.
3: Mira, Julián, aquí están controlando los del Senda, los de transporte, los municipales, los carabineros. Y Don Jaime no aparece.
1: Y dicen que Don Jaime anda fondeado. No sea así. Entonces, se está realizando un control, obviamente, para ver si está Senda, es para ver cuántos conductores andan durando. Claro, andan duro. Y según dice la mala lengua, ya algunos desaparecieron. ¿Será tan así o no, amigos de Temuco? No creo. No creo, porque nuestros conductores no consumen esas cosas. Bueno, un pelambre ahí que les cuento a esta hora de la tarde.
4: Anda poca micro, Julián.
1: Ahí están los conductores, ¿eh?
5: Oye, ¿qué pasa en Temuco que no anda ni una micro?
6: Oye, que me echan de menos, weón. Yo vi que le bajaron gente a un conductor de una micro, pero no voy a decir de qué línea porque no me interesa.
1: Muy bien. Oye, ahí está Don Jaime. Don Jaime, ¿sabe que el amiguito Kaiser lo está molestando usted, que no se reporta? Don Jaime se reportó temprano el día de hoy. Lo que pasa es que Don Jaime se está reportando siempre en la primera hora, que es la hora donde la gente no pelea tanto. ¿Ya? Por eso. Saludos, Don Jaime. ¿Aló?
7: Yo sé dónde es, pero tampoco voy a decir. Oye, subió una señora al coleto, dijo que el chofer de la micro se lo habían llevado cascando. Detenido.
8: Todos los de la locomoción están en línea.
9: Hola, Julián. Oye, no, pero en todo caso, en verdad, yo igual trabajo para una línea y de buses acá en Temuco y hay varios que han desaparecido.
1: ¡Volaron!
10: Yo vi pasar una volando, unas 10 por acá, por Mendoza.
11: Hola, Juliancito. Vengo manejando por Avenida Alemania y vengo solito, expedito. Saludos.
1: Saludos. Ya, pero ¿cómo? De verdad, los conductores.
12: Oye, que Don Jaime en la mañana salió a trabajar, se reportó. Pero los del tren se ganaron después de las 9. Después de las 10 se ganaron ahí. Y desde ahí que no he visto a Don Jaime. Ahora están viendo saliendo del terminal.
1: Bueno, los amigos de la línea 1 se están reportando. José Núñez dice: aquí estamos nosotros por los mal hablados. Estamos trabajando. Ya, están trabajando los amigos de la 1. Qué bueno. Saludos, Josecito. Tenemos datos como siempre. Atención, mi gente, porque no estamos solos. 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

0: 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Piriri, hoy estoy con mi amigo electrónico. ¿Cómo estáis, amigo? Me estáis mostrando un datito re bueno recién.
1: Buen, amigazo, ¿cómo estáis?
0: Te escucho lejos, no sé por qué.
1: Aló, aloja.
0: Ah, es que sabes que el micrófono siempre lo dejan al revés, amigo. Mira, baja la esponja y tiene que la lucecita quedar frente a ti. A ver, probemos. ¿Promo?
1: Hola, hola.
0: Ahí sí, no sé por qué juegan tanto en el micrófono. Oye, tú me mostraste un dato que aparece en las redes sociales que puede servir a los conductores, bastante bueno.
1: Sí, me lo mandó mi madre hace poquito. Dato de utilidad pública, la Shell de Ricabarren, cerca de donde está la Coca-Cola, tendrán a 50 pesos de descuento por litro en combustible hasta el domingo, desde hoy jueves a las 12 horas.
0: ¿Pero alguna promoción? ¿Que decir algo?
1: Es que creo que lo que entiendo yo por lo que son las compañías de bencinera, algunas son independientes y ¿ya? de distintos dueños. Por lo que sea acá, la Shell de Recabarren tendrá 50 pesos de descuento por cada litro de combustible hasta el domingo.
0: Bueno, no es por pasar publicidad gratis, pero cada dato de bencina, cuando uno puede ahorrarse unos pesitos,
1: hay que aprovechar.
0: Buen dato. Sí. Así que si quieren compartir de repente, no sé, los tempos, todo esto que tienen promoción, me avisan.
1: Así que ese datito quería compartirles.
0: Buen dato.
1: Para que los auditores o los colectiveros vayan allá a recargar su combustible.
0: Buen dato.
1: Y después pasaríamos los datos de los perfumes.
0: No, eso no se puede. Oye, tengo un saludo de cumpleaños. Lo voy a enviar con mucho cariño a una amiga que está en sintonía y se llama Constanza Saldías, la Coni, que el día de hoy está apagando velitas. El día de hoy está de cumpleaños. Debe estar con su abuelita ahí en la casa, escuchando la radio, auditora de nosotros. Tanto año. Destaco de ella la alegría, destaco de ella también lo que son las ganas de seguir adelante y lo buena amiga que es con nosotros. Así que acá todos te saludamos, Connie Saldías, te queremos. Mándale un saludito a la Connie Saldías, amigo.
1: Feliz cumpleaños, Conita. Hoy día es tu día muy especial, el día en que naciste tú. Así que Dios te bendiga enormemente y que lo pases muy bien.
0: ¡Hey! Patito Ulloa, mándenle un saludo a la Connie. Dígale algo ahí bonito a nuestra auditora, a ver.
2: No, una auditora muy amable, de muy buen trato, además le gusta la moda, es fashionista.
0: Sí, un Patito la conoce, en un local de moda se encontraron.
2: Sí, no, ella es fashionista, sí, increíble.
0: Así que Connie, te queremos demasiado, amiga. Feliz cumpleaños. Ella tiene mucho hot en la red, no pesquea ninguno de esos feos, amiga. ¿Ya? Ninguno. Disfruta tu día y espero que te lleguen muchos regalos.

0: feliz cumpleaños a la Connie, que yo tuve el placer de conocerla, así que un feliz cumpleaños y que lo pase muy bien y que sea mucho, mucho, mucho más. Esta Connie sí que me cae bien, pues, Julio. Un besito para ella.
1: Es muy querida la Connie. Saludos, Conisita. Te queremos, ¿ah? ¿Eh?

0: ocurra cambiar la radio. En Punto 7 vamos y volvemos.
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un temazo. La música de Ráfaga, la voz de Ariel Pucheta. Ahí estábamos revisando Fuiste Infiel. Pegadito de Gaby con ese clásico, El Meneaíto, 1:51 PM. Sí. A las 2 de la tarde vamos a estar con el boletín informativo y también con el romántico de las 2. Como todos los días, con excelente compañía, horita de almuerzo, avisos económicos. Quiero enviar un saludo muy grande a mis papitos que están ahí escuchando en la región del Biobío. Mi madre me está sacando pica por acá, me manda foto de... ¡qué rico! Almuercito casero. Oye, no hay como la comida de mamá, ¿cierto? Así que un abrazo muy grande para mis viejitos, papá, mamá, y nos vemos la próxima semana. ¡Ah! Sí, me voy a tomar unos días de...

0: vacaciones y voy a aprovechar de estar con ellos un par de días. Obviamente voy a llegar golpeando con los pies. Para que no digan que ando a la bolsa. Ya, buen provecho.
1: Juliancito, tu mami te saca a pica porque está feliz comiendo tranquila ahora que tú no estás ahí pegando la pera.
0: Gracias, yo también te quiero, amigo. Yo también te quiero mucho, gracias. Gracias, te pasaste. Yo soy buena onda. Yo también te quiero. Oye, la Conicita escuchó el saludo de cumple. Y, oye, Coni, harta gente se acordó de ti por acá, ¿eh?
2: Hola, hola, muchísimas gracias por los lindos saludos, lindas palabras de todos. Lo estoy pasando muy, muy bien.
0: Qué bueno.
2: Aquí con mi abuelita en la casa. Más ratito voy a celebrar igual. Muchas, muchas gracias que pasaron. Me llegó hasta emocionar. Cariño a todos y saludo a todos los puntos 7.
0: Se emocionó. Conicita, eso es para que tú veas toda la gente que te quiere, toda la gente que te tiene cariño. Eres muy simpática, amiga. Feliz cumpleaños.
3: Feliz, feliz cumpleaños, la cita Coni. Que tenga un día especial, muy bonito. Y queremos pastel, queremos pastel. En tu cumpleaños queremos pastel. Que Juliancito, yo igual te escucho desde hace, bueno, escucho la radio desde muchos años, desde cuando estaban allá en Bulnes. Y me acuerdo mucho de la Bea.
0: La Bea.
3: Ella, una excelente, excelente animadora y locutora de la Punto 7.
0: Oye, un cariño. saludito a la Bea. Yo hace mucho tiempo que no la veo. La Bea, veo, Bea, veo. Pero le tenemos mucho cariño. Tengo entendido que trabaja en otra radio. Así que, Beita, cuando nos veamos, hay que hacer algo, ¿ah? Un carretito, algo. Saluda a la Bea y también para ti, mi querida amiga.
4: Juliancito, ¿cómo estás? Que tenga linda tarde. Y un saludito a la Coni Saldías, que está de cumpleaños. Esa es la única Coni que nos cae bien porque las demás nos caen mal. Juliancito, que tengas linda tarde.
0: ¡Qué son tóxicas las chiquillas! Oye, hablando de Coni, tenemos a esta hora de la tarde un reporte de parte de nuestra amiga Coni de Argentina, ¿viste? ¿Cómo andás, Coni, tú?
5: Buenas, ¿cómo está mi amigo personal? ¿Cómo andas hoy? Yo acabo de salir de mi laburo y voy caminando a comprarme un pastelito. Tengo ganas de golosear. Te mando un besito.
0: ¡Ay, eres una golosa! ¡Eres una golosa! Que disfrute mucho tu pastelito, ¿viste? Saludos para ti, Coni. Ya tenemos dos personas escuchando en Argentina. Tenemos ahí a la Coni, ¿cierto? Y tenemos a Andresito desde Mendoza. La Coni de Neuquén, Andresito desde Mendoza. Bien, bien. Llegando fuera de Chile también. Buenísimo.
6: Ya quedaste todo mojado con lo que te dijo la... Ay, la golosa.
0: Ya, ya, pesado.
7: Uy, uy, Julián, te metiste todo coroco, pastel.
4: Julián, dile a la Coni que acá en Chile existe un dulce que a lo mejor a ella le puede gustar, que lo busque en Argentina. Se llaman unos chupetes que se llaman pico dulce.
0: Ya, basta.
4: Estoy segura que le van a encantar.
0: Basta, que son celosas, chiquilla, basta, ya no sean así con la Coni.
8: Ese huevito quiere sal, ¿viste?
0: Son pesados.
6: Pero Juliancito, ya, ya te perdés la tarde ya. Te van a atacar las víboras. Juliancito, te gusta el pan con ají. Nada que hacerle vos.
0: Oye, todos tienen derecho a hablar en la radio. Coni también. Yo no sé por qué le tienen mal a la chiquilla.
6: Julián, te cosiste.
9: ¿Cómo es eso, Julián? Vengo recién llegando a la radio y ya te hay de vacaciones, oye. Oye, saluda a la Coni, pero la de Chile.
0: ¡Qué sorpresa!
10: Uy, la golosa se quiere comer un pastel. Che, total, acá en Chile hay harto.
4: Porque es fresca, porque es fresca, por eso la tenemos mala.
0: Ya, vamos a ir con el programa. Mejor están muy buenos para pelear, como siempre. Como siempre. Amigo electrónico, te voy a dar tu minutito, ya que tú andas por acá, por el centro. ¿Cómo estás, amigo?
11: Bien, ¿y ustedes? Ah, ya los había saludado, pero espero que estén muy bien. Ahí estaba escuchando los saluditos. Las personas,
0: saludos,
11: los auditores.
0: Puro ataque nomás.
11: Pero aún así son los auditores más fieles y más bonitos que hay aquí en la radio, ¿o no?
0: Oye, ¿tú andas vendiendo perfumes?
11: Oye, sí, traje perfumes. 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
0: 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Amigo, por favor, ayúdame a decirle a los auditores qué tal son los perfumes.
1: Rico, pues yo ando. Mira. Dolorosito. Dolorosito.
0: Sí, tengo muchas personas que me han dado buenos elogios por los perfumes, así que espero que los auditores me hablen para que puedan ver su regalo para el Día del Padre.
1: Ya, amiguito, mucho éxito, que te vaya súper, ¿ah?
0: Súper, que les vaya muy bien a ustedes, que tengan buen día.
1: ¡Buena! Aquí, a ver, ¡aló!
2: Hola, Juliancito. ¿Sabes que hoy hay un partido de México contra Sudáfrica de la FIFA?
1: Ah, ¿el partido? ¿Tú me estás preguntando por la hora? Sí, a las 3 de la tarde comienza ese partido. Están ahora como en la onda de inauguración, con la música, fome. Pero el partido comienza a las 3.
2: Y otra cosa, que le puedes enviar un saludo a mi cumpleaños, que se llama Oscar.
1: ¿A quién? Al Oscar, está de cumpleaños el Oscar. ¡Buena, Oscar! Feliz cumpleaños para el Oscar. No alcancé a entender si es tu tío, tu amigo, no. Ya, pero Oscar se llama la persona que está de cumple. Muchas felicidades. ¡Grande Oscar! Oscar, Oscar. Oye, me dicen por acá, ya que estábamos hablando de la benzina, que hay 100 pesos de descuento en Copec también el día de hoy. Lo tiramos ahí como datito para la gente que le puede servir, para todos los conductores. 100 pesitos en la Copec. No es malo. Buen dato se tiraron, chiquillos. Muchas gracias. Hola, Julián. Se vende media hectárea, terreno chileno, factibilidad de agua y luz, rol propio. 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Hola, Julián, buenas tardes, somos Gaspar y Fidel. Saludos para Katherine, que la amamos mucho, mucho. Y aquí estamos escuchando la radio. El amiguito Iván Aceitón nos manda por acá, creo que esto es un afiche. Es un local que se llama Distrito Portal. Oiga, amigo, y ese local es suyo, ¿no? ¿Sí? ¿En serio? ¿Y por qué no pone publicidad acá en la radio más escuchada de Temuco? Amigo. ¿Ah? ¡Aló! Buenas tardes.
3: Muy bien. Hola. Julián, ¿cómo estás, precioso? Yo aquí escuchándote, como todos los días, haciendo aceito. Voy a almorzar y mañana a trabajar, o sea, el sábado a trabajar al Parque Le Cautín. Juliancito. No sé por qué, Julia, perdón, no sé por qué Sandu no pasa mis audios. Yo participo toda la mañana con él, pero no hay caso. Un besito, Julia, que tengas un lindo día.
1: Ah, oye, respecto a Sandu, lo que pasa es que Sandu tiene muchas secciones. Le voy a contar, Sandu tiene muchas secciones, entonces él hace preguntas y los auditores participan, ¿ya? El tema es que después termina con las secciones y ya no vale la pena como pasar el audio de esa sección si está en otra sección. Entonces yo creo que es básicamente por eso. Pero no es que Sandu le vea la cara y diga, ah, no, vaya, no. No, es porque le llega mucho mensaje. Durante todo el día llegan hartos mensajes de ustedes. Pero la queremos, amiga. La queremos. ¿Ya? La queremos. Acá es que Sandu le pasa a la. ¿Cómo? Sandu le pasa los mensajes a las mujeres bonitas. No. No sean así con el colega, yo lo defiendo. No es así.
4: No, el Sandu es cana, ¿eh? Le pasa a los puros amigos, nomás los audios.
1: No sea así, amigo.

0: Digan la verdad, el Sandu no los quiere. Esa es la verdad, sí, aunque
1: sí,
0: duela.
1: Sí, los quiere, los quiere. Todos los quieren. ¿Por qué dicen esas cosas, güey? ¿Por qué dicen esas cosas ustedes?
2: El problema es que Sandu en cada sección pasa 10 audios nomás y llegan muchos audios. Entonces, el que manda los audios al tiro pasa, güey.
1: Claro.
2: El que va atrás no pasa.
1: Es que eso, güey, hace como una pregunta interactiva, pero después ya que pasó el rato de la pregunta no vale la pena pasar el audio, güey. Es eso, eso.
3: No, mentira, yo lo defiendo al Sandu. Hay que pasarle 5 lucas.
1: Ya, no se puede con usted. No se puede con...
4: Hola, Julián, ¿cómo estás? Tanto tiempo. Ahora somos colegas, yo estoy en otra radio en la mañana.
1: Buen amigo.
4: Nah, voy, camínate un poco y cuando no estoy en la radio en que trabajo, adivina qué. Estoy con ustedes con la Punto 7. Un abrazo, Juliancito, que te vaya súper bien. Saludos cordiales y mágicos, Poke Julián.
1: El Mago Tomás, amiguito, te deseo lo mejor en tu proyecto radial. Lo mejor de lo mejor. Y espero que siga el éxito. Gran conductor. No, aquí pura buena onda con la otra radio, con los otros colegas. Y qué bueno saber que escuchas la Punto 7 en tu tiempo libre. Oye, igual él es mal colega porque podría escuchar a tus otros colegas, pero... O son muy fome. Amigo, éxito. Cuando andemos por Teodoro Schmidt, te vamos a escuchar, cumpita.
5: Oye, no sean así con el Sandu. Oye, mi amigo pasa todo mi audio.
2: También hay que llevarle un empolvado, pasa al tiro los audios.
1: Ya.
6: Cómprenle un pastelito al Sandu y pasa la bailarina al toque.
7: Oye, el mago ya no hace el show con la bailarina ya.
1: No, amigo. ¿Cómo está mi querida Yuri? Vamos con reporte en ruta mejor.
8: Hola, Juliancito. Oye, ahora está cortado acá al frente de Comenio. Yendo de Temuco hacia Labranza hay un tramo ahí cortito que está cortado por si acaso, para que tengan precaución. Eso, Juliancito, saludos.
1: Gracias, amiga. Ojito, frente al Comenius. Sí, están los conos en todo caso, pero para que tengan precaución. Un abrazo, Yuricita.

pam pam pam pam pam pam pam pam. Ya. Oye, a la vuelta tengo noticias. Ahí estábamos revisando Una noche en la playa. La música de John Eric, Villamo y también Gocho. Bloque de avisos económicos. Dame un segundito porque tengo un reporte.

0: No, se me perdió entre tanto mensaje, se me perdió el reporte. Era un amigo que estaba avisando por unos semáforos apagados. A ver. Este era.
1: Julián, semáforo apagado en Balmaceda con Caupolicán. Uno que está apagado, pero bastante peligroso.
0: Ya, eso en Temuco, para que tengan precaución, Balmaceda con Caupolicán. Ojito, ojito. Ya, no sé si es por Balmaceda o por Caupolicán. Claro, para que tengan precaución, ¿ok? 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
2: Oye, Julián, para aclarar, ¿eh? Yo no soy el mago de la bailarina. Yo soy el mago del colalés con el trasero peludo.
0: ¡Ya, ya!
3: Sí, ya sé que estás entretenido. Vamos y volvemos, aquí en la radio.7.
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0: Yo te dije, pausa cortita, estamos ya con las noticias. 2 de la tarde con 12 minutos. Bueno, les contamos que el Juzgado del Trabajo de Temuco condenó al Servicio de Salud Araucanía Sur por acoso laboral en contra de una TENS del consultorio Miraflores. La afectada denunció haber sido víctima de hostigamiento sistemático entre febrero del año 2023 y noviembre del 2025 por parte de 3 compañeras de trabajo, situación que posteriormente derivó en acciones que el tribunal calificó como vulneratorias de sus derechos fundamentales. Según los antecedentes acreditados en el juicio, el acoso incluyó aislamiento social mediante ley del hielo, exclusión de grupos de WhatsApp, insultos, apodos despectivos, humillaciones, incluso le dejaban cosas en mal estado dentro de su casillero que provocaban malos olores. Tras analizar la totalidad de las pruebas, que incluyen una enfermedad profesional, el tribunal acogió la demanda de tutela laboral y condenó al Servicio de Salud Araucanía Sur al pago de 30 millones de pesos. El abogado del estudio jurídico defensor, Nicolás Yáñez, explicó que se entregó una serie de medios de prueba para acreditar los hechos. Bueno, en este mismo caso, consultado por el tema desde el Servicio de Salud, indicaron que van a apelar a la medida, por lo que no se van a referir al tema en esta instancia. En prisión preventiva quedaron dos hombres que protagonizaron una terrorífica jornada en contra de al menos 6 personas en Renaico, región de la Araucanía. A uno de los afectados le perforaron el lóbulo de una oreja usando un taladro inalámbrico. Los propios imputados grabaron ese ataque. Estos violentos hechos ocurrieron el sábado 30 de mayo, cuando, sin mediar provocación, un sujeto atacó con un hacha y un cuchillo a 4 funcionarios municipales que desmontaban un escenario en el recinto estación, causándoles varias lesiones. Tras lo ocurrido, el municipio anunció la presentación de una querella contra quienes resultan responsables. Pero eso no fue lo único que hicieron esa jornada. De acuerdo con la indagatoria desarrollada por el Ministerio Público, con apoyo de la Vicrim, los imputados, Francisco Alejandro Figueroa Montanares y Sergio Fernando Urra Monsalve, previamente llevaron a 2 víctimas engañadas a un domicilio en el sector de la feria. En el inmueble, los sometieron a agresiones con elementos contundentes, armas cortantes y otros objetos con la intención de causarles la muerte. El fiscal Cristian Gacitúa detalló que una de las víctimas es de la tercera edad, a quien le perforaron el lóbulo de una oreja con un taladro inalámbrico e incluso intentaron perforarle el cráneo. Este hecho fue grabado por los propios atacantes. Los imputados fueron formalizados por 2 delitos de homicidio calificado frustrado, invocando las agravantes de alevosía y ensañamiento. Además, a uno de ellos se le sumó el delito de homicidio simple frustrado, lesiones y amenazas. Tras escuchar los fundamentos de la fiscalía, el juzgado de garantía ordenó la prisión preventiva para ambos formalizados, al considerar que su libertad es un peligro para la seguridad de la sociedad. En la audiencia además se fijó en 3 meses el plazo de investigación. Nos vamos de inmediato a la región de Los Ríos. Atención, porque el gobierno anunció un aumento en las rondas de carabineros. Esto tras la balacera que dejó un muerto y 2 heridos en la población San Luis de Valdivia, en la región de Los Ríos. Tras este hecho, ocurrido durante la noche del lunes, se realizó un comité policial extraordinario para evaluar las acciones entre el Ejecutivo y las policías. En conversación con la radio, la delegada presidencial, Vicky Carrasco, señaló que entre los temas abordados se encuentran las rondas impactos que se comenzarán a efectuar en Valdivia. A su vez, la autoridad añadió que la balacera en la población San Luis se debió a un enfrentamiento asociado al tráfico de drogas. También aludió a las solicitudes que han planteado parlamentarios de la región para iniciar una mesa de trabajo que aborde este tipo de

0: de situaciones. Son las 2 de la tarde con 16, parte de las noticias que revisamos en Punto 7.
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0: ¡Aplaude, pu! Temazo, ¿ah? Por acá la amiga Jenny dice, Julián, qué hermosa canción, me tocó, me tocó. Sí, es un lindo tema, se llama Ayer hablé con Dios, especialmente dedicado para todas las personas que están luchando, batallando, con alguna penita ahí en el corazón, en la vida. Vamos que se puede, mi gente, vamos, vamos. Muchas veces la vida no es fácil, pero hay que echarle ganas, como dice la canción. Siempre se puede salir adelante. Todo tiene solución, menos la muerte. Vamos, mi gente. Qué bueno que te gustó la canción, amiga. Saludos acá también para nuestra amiga Licha. Le gustó la canción a la Lichita, qué bueno. Saludos, Lichita, linda tarde. La Irene dice, excelente tema. Qué bueno que te gustó, Irene. Próximo romántico, 4 de la tarde, después del boletín de esa hora. Sí, sí. ¿Cómo le va, don Luchito Salazar?
1: Hola, hola, Juliancito. Te saludamos, Luis y Pati, desde la panadería New Sorba. También queremos adherirnos al saludo de cumpleaños de Connie. Queremos desearle un feliz cumpleaños, que sea muy, muy, muy feliz en este día. Y Juliancito se va a portar con una torta que se la va a enviar vía WhatsApp.
0: ¡Ajá!
1: Saludos, Connie, un abracito grande de parte de Luis y Pati. ¡Chao, viste!
0: Ah, pero recuerda que Connie vive en Padre Las Casas, sí. Entonces, ¿cómo lo podemos hacer, Luchito, para que le hagas llegar una torta por su cumpleaños? ¡Ah! De al final. Ya, Conicita, otro saludo que nos llegó para ti por tu cumpleaños y... ¡Qué bueno! La gente te quiere harto, Connie Saldías. De parte de Luchito y Pati.
2: Hola, hola, Juliancito, ¿cómo estás? Juliancito, es un tema que me llega a lo más profundo de mi corazón por todo lo que he pasado y te digo que sí le he echado muchas ganas. Así que muy lindo tema.
0: Qué bueno que te gustó. Y ¿sabes qué, amigo? Respecto a la canción que estábamos escuchando, que a veces la vida no es fácil y a algunas personas les pasa algo muy raro, que les va mal, le echan ganas y les va peor. Claro, y después de los años, como que se soluciona todo. Entonces, vamos a pasar en esta vida momentos muy complicados, dolorosos quizás, pero echémosle ganas, echémosle para adelante, amigo. Echémosle. Aquí estamos para ustedes. Saludos para Danielita, que está por ahí comentando. Hola, Dani. Que tengas linda tarde. A ver aquí, ¿dónde nos escuchan?
3: Aquí vamos con todo el cargamento para la casa de Jaimito. En los cachitos de Jaimito. Así que vamos a hacerle la casita para que pueda estar calentito.
0: Los cachitos.
3: Todos los materiales en el carro.
4: Después nos hay que ir para casa.
3: Con don Remendón. Mándenle un saludo a Jaimito Ñate, el Remendón.
0: El Remendón. Buena, chiquillo. Ahí están escuchando la radio. Puro artista nomás. ¿Ah? Y saludo a Jaimito.
5: El cumpleaños de la Connie, ¿de Real o la Connie de esa de bar, nomás de esa chula así?
0: Ya. Pensado. Hoy es el cumpleaños de Connie Saldías, nuestra auditora de Padre en las Casas. Ella está de cumple, amigo. Hola, buenas. Marisol.
6: Hola, Juancito. Quiero mandar un saludo a mi hermana Eva. Eddie y Marta Castillo, de su hermana Marisol. Beso.
0: Marisol, qué rico tenerte por acá, amiga. Un abracito. Y saludos a tu familia. Ah, mira, tengo por acá a Kaiser, que pasó hace poquito por el semáforo en Temuco de Balmaceda con Bulnes y me dice que... No, o por Caupolicán. ¿Por dónde pasó usted, amigo? Pero me dice que el semáforo está tiquita acá.
7: Necesito, acabo de pasar por Balmaceda. No, están operativos. Lo único que están apagados son los de Bulnes con Balmaceda. Los de Bulnes, no Balmaceda con Caupolicán.
0: Ya, eso para los amigos que estaban pasando por ahí hace poquito.
8: Hola, Julián, buenas tardes. Una consulta. El sábado 20 es feriado, ¿no?
0: Oye, nos hicieron la misma pregunta hace algunos días. O sea, es el Día de los Pueblos Indígenas, es un feriado, pero no irrenunciable, amigo. Claro, está la duda porque en algunos calendarios aparece rojo y en otros no. Pero al no ser un feriado irrenunciable, el comercio está funcionando, los supermercados, los malls, ¿me entiendes?

0: Eso es, amigo. Aparte que es día sábado, como raro. ¿Por qué no fue lunes, güey? Sábado. Por acá, ¿qué más tengo? Oye, tengo llenísimo el WhatsApp, mi gente, así que harta paciencia. Si ustedes enviaron mensaje, déjenlo ahí nomás que si me escriben de nuevo se va a ir para el último, po. ¿Aló?
1: Hola, Julián. Buenas tardes. Julián, quiero mandar un mensaje, un saludito para el gordito, el Carlos Isla, que le vaya súper, súper, súper bien.
0: Buena, saludo al gordito, saludo. También para ti, amiguita, ahí escuchando la punto 7 como siempre. Dice por acá, Oli, queremos ver la posibilidad de que puedan pasar un mensajito. Es un beneficio, nosotros nos vamos a Lima con el colectivo La Chingana, una gira para promocionar nuestro disco. Y tienen una actividad en La Perrera, en este bar-restaurante, que será este día sábado. Así que están todos invitados, un cuecazo. En Lima son las cuecas, ayúdanos a llegar. Quieren puro ir los chiquillos, pues ahí la chingana. Así que los vamos a ayudar, La Chingana, con sus buenas cuequitas, este sábado 22:30 en La Perrera. 5 luquitas. Invitadas, Caramba y Zamba también. Va a estar excelente la jornada. Si quieren ir, es cosa que hablen ahí al WhatsApp para más información, más 569-9327-5493. Nos vamos a La Perrera este sábado, 22:30, La Cuequita. Saludos a La Chingana y espero que puedan ahí juntar las luquitas para el sueño de llegar a Perú, a Perupe. Saludos. Dice por acá, hola Juliancito, un saludo, Lisette Andrea, por acá trabajando en la panadería del sector Galicia 1. Saluda a la Daniela, también para Andrés de parte de Lisette Troncoso. Hola mi querida Lisette. Repito, panadería del sector Galicia 1, Danielita, Andresito, todos trabajando y escuchando la radio. ¡Ya no más! Oye, avanzo, voy a la música, 2:29. Estamos en Valdivia, 97.9. Estamos en Temuco, 101.7. ¡Seguimos!

0: La música de Los Ángeles Azules con Emilia. Ahí estábamos revisando Perdonarte, ¿para qué?
1: ¿Para qué?
0: Cuando nos vamos a la pausa comercial. Oye, última pausa, bloque de avisos económicos.
2: Que la Shakira tiene más mundiales que en Chile.
0: Ya, pues, amigo, no sea cruel, ya, ve que nos duele no ir al mundial y usted con sus bromas, Ya, pausa, órale.
1: ¡Órale, cabrón!
0: ¡Órale, güey! ¡Órale! Oye, quiero enviar un abrazo, un saludo muy grande para amiguito Taxi Gaspar. En la mañana nos comentó algo muy personal, que su mamita iba a ser intervenida el día de hoy. El tema de la vesícula, estábamos hablando de la vesícula en la mañana, que es muy, muy jodida la vesícula, dolorosa. Bueno, él estaba preocupado y nos cuenta por acá que salió todo bien con la operación de su mamita. ¡Qué bueno, amigo! ¡Qué bueno! Harta gente que estaba preocupada, pero salió todo bien con la tía. Así que, amigo, usted sabe, cuando ella llegue a la casa, porque la operaron en Pucón, cuando llegue a la casa, trátela como una princesa. Hartos cuidados con ella, ¿ya?
3: No hagáis pasar rabia, pum.
0: Eso, saludo a la tía ahí con mucho cariño. Y pronta recuperación ahí en el post, que es súper importante el postoperatorio. 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

0: 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Ahí estamos con Entel. Ya, mi gente, cortito, cortito, yo voy y vuelvo, así que ustedes no se cambien.
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dijo la Cari. ¡Hija! La música de los Zúmbale. Los Zúmbale Primo. 2:46 PM. Ahí estábamos revisando Hablando con la Luna. Oye, nos queda poquito de programa. Estaba revisando por acá una información que tiene que ver con Perú. Que levante la mano la gente de Perú, a ver. Ah, no hay nadie. Ya. Pero igual, así como onda copucha, ustedes saben que allá en Perú están las elecciones. Y lo que pasa con las elecciones que se están peleando el voto a voto a voto. Durante la noche de ayer miércoles, Keiko Fujimori pasó a liderar la elección presidencial en Perú, aunque con una diferencia extremadamente mínima de solo 600 votos ante Roberto Sánchez. Actualmente se encuentra escrutado el 98,5% de los sufragios, por lo que muchos se preguntan qué queda por contar. Según los expertos, ya el día viernes debería culminar todo este proceso del conteo para saber quién se queda, quién es el presidente o presidenta. Yo lo comento esto porque me gustan las elecciones así apretaditas, voto a voto, fallo fotográfico. Oh. Como que termina un día y ya, un día ponte Roberto Sánchez liderando. Al otro día, Keiko Fujimori. Esto va a ser, pero

0: por pocos votos de diferencia. Pelea la votación en Perú, ¿ah? Repetimos, el día viernes ya deberían tener algo definitivo. Vamos a ver qué pasa. Ahí les vamos a contar. Alicia Mesa dice por acá: hola Julián, ¿cómo estás? Se venden zapatillas de mujer para ciclismo, están sin uso, son número 42, color azul, marca Shimano. No, Shimano es la marca. El precio de referencia de estas zapatillas, repetimos, de mujer para ciclismo, número 42, referencia 151.000 y se venden en 80.000 pesos conversable. Están sin uso. Número 42. Comunicarse al 9-7574-7312. 9-7574-7312. Ahí está. Por acá dice: hola Julián, buenas tardes. Un avisito para recaudar fondos para el proyecto de nido lingüístico de Mapudungún, recuperando la lengua mapuche. Esto en Maquehue. Sí, tengo varios afiches. Tenemos una rifa solidaria por solo 1.000 pesos. Oye, muy buenos premios. Dinero en efectivo, hervidores, harina, mini pimer. Está muy buena la rifa. ¿Ya? ¿Qué más tengo? Ah, tenemos también un lanzamiento bailable de la rifa solidaria el sábado 13 de junio. Este sábado, Molco Cautín, kilómetro 10. Si ustedes quieren ir, habrá buena música, campeonato de tejo, lanzamiento de la rifa, música en vivo, bloque infantil también, hartas cositas para comer, hartas. Y tenemos la Super Onda Ranchera, que va a estar bueno, este sábado desde las 2 de la tarde. Está el tema del tejo también, ustedes se pueden inscribir para participar. Así que están muy buenas las actividades, todos invitados. Y este numerito es, este es... más 569-4446-5936. Más 569-4446-5930. A ver, ¿lo dije bien o no? 4446-5930. Acá tenemos app del cuecazo, pero ese ya lo pasamos, pues. El del cuecazo ahí en la perrera lo pasamos en el bloque anterior. Sí. ¿Qué más me va quedando por acá? Aquí tenemos un bingo a beneficio de nuestro taller de cueca, Cuequeros de Media Luna. Este será el día sábado en el Club de Guasos de Quepe. Está bueno este bingo. Vamos a hacer un zoom por acá. A ver, dice que el bingo es desde las 2 de la tarde en la Media Luna Club de Rodeo Quepe. Gran bingo. Excelentes premios. Hay 300 luquitas en efectivo al primer premio. Un cordero, canasta familiar... Ah, este te gustó a ti, electrónico. Una canasta de licores.
1: Está bueno. Oye, ¿te traje un regalito?
0: Oye, sí, tú... Ya, espérame, déjate mirar el aviso. Espérame. Entonces, tenemos el bingo ahí en Quepe. Está buenísimo. Todos invitados este día sábado, Club de Guasos, desde las 2 de la tarde. Oye, buenísimo. Buenísimo. Amigo, ¿trajiste un bajón y este milagro?
1: Traje un bajoncito porque dije, puta, Julián, vine a trabajar, te ha cagado de hambre.
0: No. ¿Tengo cara de hambre?
1: Sí, no, tenía cara cansado, pero dije, pucha, con alimento va a estar fuerte.
0: Hoy el hombre se trajo un bajoncito, buena.
1: Y Coca-Colita, como dice.
0: ¡Una Coca-Lolita!
1: ¡Run!
0: ¡Una Coca-Colita! Vamos a compartir, amigo. Está bueno, ya era. Está bueno que te sacara ahí algo ya. Ah, bueno.
1: De nada.
0: Oiga, póngale. Harto aviso por acá, a ver qué más tengo. Me piden difusión de otro bingo. Este será el sábado 13. También este sábado, a beneficio de Diego Quiñones Lira, sufrió una fractura vertical después de un accidente en un partido de fútbol. Y ustedes saben que todo caro. Y si se pueden esperar ahí que lo llamen del hospital, no. Eso no va a pasar nunca. No. O sea, va a pasar, pero te van a llamar, pero quizás después de cuánto tiempo. Ya, este bingo será el sábado en el Salón VIP del Estadio Germán Becker. Hay muy buenos premios. Todos invitados. Sábado, 3 de la tarde, Estadio Germán Becker, ahí en el Salón VIP. Buenos premios. Ahí está, pasamos el aviso.

0: ¿Ya? Nos están escuchando, me dicen por acá, la chica del mercadito de la villa. Están escuchando la radio, dice nuestra amiga Ivetita. ¿En serio? ¡Ah, qué buena! Donde venden el pan más rico de la villa, la chica del mercadito. Saludos, chiquilla. Y a todas las personas que nos escuchan en locales comerciales, panaderías, minimarket. También, gracias por estar ahí. ¿Qué más tengo? Dice por acá, hola Juliancito, se venden 4 parcelas de 5.000 metros cuadrados cerquita de Panguipulli. Oye, qué lindo Panguipulli. Qué lindo para allá Panguipulli y todo. Hermoso. Factibilidad de agua, luz, todo entorno natural. Comunicarse a este número que es el 97614-4838. 97614-4838 para consultar ahí por estos terrenitos en Panguipulli, región de los ríos. Dice por acá, hola Julián, ¿cómo estás? Invito a todos a seguir mi emprendimiento en Instagram. Se llama Todo Hogar Valdivia. En Instagram, Todo Hogar Valdivia, y tengo productos de Cogar, dice Carolina Zúñiga. ¡Uy, buena! ¡Buena, buena! Todos invitados. ¿Aquí? ¿Aló?
1: Hola, muy buenas tardes, punto 7. Les envío muy buenas vibras y muy buenas energías. Hoy vengo a ofrecer mis servicios de tarotista, terapeuta holística y astrología. También vengo a ofrecerles limpieza energética para lugares, negocios, campos, personas. Atiendo de manera virtual o en persona. Me encuentro ubicada en la comuna de Gorbea y mi contacto es 987-918-567. Espero que tengan un inicio de semana maravilloso. Chao, gracias.
0: Gracias, amiga. Oye, pero ya es jueves. ¿Cómo dijo inicio de semana? Es el servicio que yo necesito para sacarme toda la brujería que me hicieron. Ya, el número de ella es el 98791-8567. 98791-8567. Don Samuel Mella está buscando trabajo de manera urgente. Este chiquillo hace de todo, mira. Ayudante de panadería, aseo, atender en una carnicería, mini market. Lo que sea, también tiene un curso de técnico en farmacia. Si hay por ahí alguna peguita para el amiguito Samuel, el número de él es el 92975-2734. 92975-2734. Cualquier cosita, algún dato, me lo envían por acá. Bloque D, avisos económicos, donde aprovechas de vender, cambiar, arrendar, permutar y pasar tu avisito.
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0: La música de Jakin y el Maximan. ¿Cuándo? ¿Cuándo es? Ya estamos listos para la foto. Me estaban pidiendo por acá el número de las parcelas en Panguipulli. Así que acabo de copiar. Ahí está. Copiar, pegar. Listo. Se fue el número. Acá dice: oye, Julián, pasa mi audio, pu. Ya pasemos el audio. A ver, aló.
1: Hola, Julián. Buenas tardes. Mira, te quería dejar un mensajito. Es que estoy vendiendo una ducha. Es una cabina. Está nueva. La estoy vendiendo porque compré dos. Y solamente me voy a quedar con una. No sé si me podría ayudar con este audio, por favor. Y el número de contacto, por si a alguien le interesa, es 996-6205-56.
0: Perfecto. Ahí se pueden comunicar con ella. Repito el número, es el 9-9469-2006. 9-4-6-9-20-06. Para que le hablen con toda confianza, ¿ya? ¡Ya nomás! Oye, se nos quedaron harto avisito. Se nos fue volando el programa. Un abrazo para la gente de Valdivia. Un abrazo para la gente de Temuco. A los que están almorzando, los que ya terminaron de almorzar y van a enfrentar ahora la tarde con mucho trabajo, hartas cositas que hacer. ¡Vamos que se puede! ¡Vamos, chileno, hijo de don Francisco! ¡Vamos! 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Ya lo sabes. Oye, Electrónico me dio algo dulce ahora. Amigo, ¿por qué andas regalón el día de hoy? ¿Qué pasó?
2: ¿Sabes qué? Es forma de agradecimiento. Sí. Por tu apoyo. Y porque te quiero mucho.
0: Buena tarde, amigo, ¿eh?

0: Buena tarde. Ya, chiquillos, se nos viene en breve la única, la grande. Se nos viene Karen Páez. Espero que pasen una tarde increíble con la punto 7. ¡Qué mundial! ¡Fome el mundial! Quédense con nosotros, ¿ya?
1: Chao, Julianito, que llegues muy bien a tu casita. Un besito para la vecina también y para tu nene. Chao, Julián.
0: Chao, amiguita. Saludos, señora Tina. Ya, a la vuelta Karen Páez. Los espero mañana 6 de la mañana, de 6 a 9 y todos los días de 1 a 3 de la tarde. Abracito.

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1: Muy, pero muy buenas tardes. Oye, ¿cómo están? Muchos abrazos, saludos por acá. Me dejan otra vez del WhatsApp. Vengo con mucho ánimo para acompañarte hasta las 5 de la tarde. A ti que estás en Temuco, a ti que estás

0: estamos en Valdivia. A ti que estás escuchando la radio desde los distintos puntos de nuestro país y por supuesto también en el exterior. Bueno, comenzamos este bloque dándole ánimo a la gente.
1: Ánimo, ánimo, ánimo.
0: Hoy día te damos ánimo a ti que lo único que quieres es que llegue el viernes. En el día de los Bernabés, porque hoy día están de santo los Bernabés. Oye, saludos para Bernabé Cuevas, de allá de Padre Las Casas, gran amigo, ¿eh? Cantante, animador, Bernabé Cuevas, un abrazo para ti. Igual no conozco mucho Bernabé, ¿eh? Conozco casi ninguno, creo que es el único que conozco. También saludamos a la gente que está trabajando, los que están ahí poniéndole el hombro a la pega, los que no se querían levantar, los que miraron el cielo y dijeron, no, hoy día hace frío, me quiero quedar acostado. Y lo único que quieren es llegar a su casa. Hoy día le damos ánimo a la gente que lo está pasando mal, a los que están pasando por alguna enfermedad, a los cuidadores, a la gente que se hace cargo de tantas personas que están ahí en sus casas por distintos motivos. Y le damos ánimo a la gente que tiene pena en su corazón, que hoy día no lo está pasando bien por muchas otras cosas, problemas económicos, problemas de diferentes índoles. Sobre todo le damos ánimo. A la gente que es fanática de la radio. Recuerda que nuestro WhatsApp ya está totalmente activo en el más 56 452 59 22 10. Nos saludamos. Aló.
2: Hola, Karencita Páez, ¿cómo estás?
3: Yo muy bien aquí en mi trabajo, como siempre. ¿A quién le puedo mandar ánimo? No tengo a quién mandarle ánimo a ti. Que tengas un buen turno.
0: Muchas gracias.
3: Eso. Besitos, mi niño. Hoy prometo no pelear con nadie.
0: ¿En serio? ¿Estáis segura?
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5: Karen Páez, ¿cómo está usted?
0: Bien,
5: Karen Páez, ya que Julián no pasa los avisos, le pasa a las puras mujeres, usted podría pasar un aviso. Necesitamos ubicar camiones,
0: ¿ya?,
5: o furgones de 13 metros cúbicos hacia arriba, no tanto peso, sino que volumen, para hacer colectas en Temuco y ir a Concepción a dejarlo. Ya, por favor, si fuera tan amable.
0: Ya lo pasó, pues, amigo. Ya lo pasaste, ya.
6: Buenas tardes. Aquí vamos en ruta a Lautaro a buscar al personal y entrante el turno de la tarde. Está medio ladito, parece. Está anulado para acá en la carretera, todo despejado. Tránsito fluido.
5: 2017 en adelante para Mercado Libre.
0: Ya.
7: Hola, tía Karen, ¿cómo está? Por aquí andamos dando una vueltita ya, repartiendo a algunos chicos por las fajas interiores, camino a Punco. Le querían mandar un saludo a los chiquillos, a usted. Y ahora.
8: ¡Y acá en
7: el Son 7! ¡Eso! ¡Chao!
9: Buena, Karen Páez, ¿cómo estás? Espero que estés bien. Aquí te puedo saludar, Janito, Línea 24 presente, aguante la locomoción. Se está colocando media gris, larga tardecita, parece que se viene la agüita. Un besito, te quiero mucho, Son 7.
0: Muchas gracias, yo también, pues.

0: ya comenzó la inauguración de la Copa América. Vamos a estar hablando de la Copa América. ¡Del Mundial! Oye, pero es que yo estoy pegada con tanta cuestión. Es que el fútbol no es lo mío. ¿Por qué me dejaron en este horario? ¿Qué me quiere decir?
1: Está clarita, Karen. Está clarita.
0: Sí, clarita, clarita. Me mandé un carenazo.

comienza entonces el Mundial 2026. La Copa Mundial 2026. Oye, tiene 3 anfitriones. 4 países que debutan en la competición. ¿Quiénes son los anfitriones? Canadá, México y Estados Unidos. Y... ¿les cuento algo? A mí me dijeron que partían a las 3. A la vuelta vamos a estar hablando de eso. Oye, es que me distrají, mi sargento, dice. 3:18. Nos quedamos con la noche. Te damos la bienvenida. Esto es Amor sobre 4 ruedas, aquí en la Punto 7.

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3 de la tarde con 25 minutos. 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

quiero contar algo súper importante a todos mis amigos que están... en Valdivia. Porque SAE se informa que por trabajos de ampliación y mejoramiento de sus redes deberán suspender el suministro eléctrico el día viernes, o sea, mañana 12, ¿ya? Esto va a ser entre las 11:30 y las 5:30 de la tarde en sectores Isla del Rey, Carboneros y Venegas. SAESA para esto solicita que usted tome las precauciones necesarias para disminuir los efectos que esta suspensión de suministro puede ocasionar. 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

Bueno, hoy día tenemos datito útil a esta hora. Todos los días tenemos un dato útil y te cuento que hoy día te traigo uno que te va a servir, ¿ah? Porque si tú tienes hijos en etapa escolar, te cuento que miles de estudiantes del país se preparan ya para disfrutar sus vacaciones de invierno. Bueno, como les decía, miles de estudiantes del país se preparan para disfrutar de las vacaciones de invierno 2026, uno de los descansos más esperados del calendario escolar antes de enfrentar la segunda parte del año. Bueno, si bien gran parte de las regiones va a tener 2 semanas de receso, esto entre junio y julio, algunas zonas del norte y del extremo sur van a contar con fechas diferentes por sus factores climáticos, ¿cierto? Territoriales, etc. Pero la pregunta es, ¿cuáles son las fechas por región? Bueno, vamos a partir por la región de la Araucanía. Y en la Araucanía, las vacaciones de invierno comienzan el lunes 22 de junio hasta el viernes 3 de julio, ¿ya? También en los ríos. A ver. En los ríos, la misma fecha. Misma fecha. Del 22 de junio hasta el viernes 3 de julio. Así que vamos armando panorama nomás, vamos armando panorama nomás. Uy, ¿cómo lo van a hacer, chiquillos? Qué difícil. Hay una cosa que es compleja con los niños y es difícil porque cuesta entretenerlos. Por ejemplo, yo me acuerdo que a mí me pasaban una lata de pasta de zapato y yo con eso estaba toda la tarde jugando al luche. Me pasaban una panty vieja y yo hacía un luche elástico. Me pasaban una tiza y rayaba la calle. Con una pelota podría jugar al tombo, podría jugar a los países. Ahora, ¿cómo vamos a entretener a estos niños todos esos días? ¿Y ustedes tienen alguna estrategia que compartir o no? Bueno, los escucho y los leo a la vuelta porque nos vamos a la música con Vilkin. Esto es Margarita, 3:30 aquí en la punto 7.

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0: 3 de la tarde ya con 58 minutos. Nos vamos al WhatsApp, me dicen por acá, más 56 452 59 22 10. ¿Qué estás haciendo a esta hora de la tarde?
1: Sígame para más ideas.
2: Cierro los ojos y me acuerdo de ti, Los Vázquez. Acá, María Salazar.
3: Arregla la entera, Lautaro, que se me va la señora.

0: de la tarde con 59 minutos. Oye, nos sigue mandando mensajes la gente. Saludos, me dicen por acá desde Valdivia. Hace un frío. Ay, que apuro abrigarse nomás y llegar a la casa a hacer fueguito.
1: Hola, hola, Karen Paez. Aquí chambeando y escuchando la punto 7.
2: Aquí lo que estamos a la espera de que salga la hija del colegio.
0: Que salga la hija del colegio y está esperando a su niñita.
3: Me estoy volviendo loca, Karen. Estos cabros chicos con la tele a todo volumen y yo tratando de escuchar mi radio. Les voy a cortar la luz, total mi radio a pila.
0: ¡No!
4: Hola, tía Karen.
0: Hola, Milla, ¿cómo estáis? Oye, te mando un besito. ¿Dónde estáis? ¿Saliste del colegio recién? Cuéntame, po.
5: Hola, ¿cómo estás, monita? Yo aquí camino a terapeuta con mi bebé. Casi me quedo dormida, me pegué una siesta y casi paso de largo.
0: Nos siguen llegando tus mensajes, más 56-452-59-2210. Oye, qué lindo, Carlita, qué lindo tu guagua. Un beso para él.

0: a salir del colegio y voy de camino para mi casa.
1: Qué rico, ¿vas a poder llegar a descansar entonces? ¿O tienes mucha tarea? Y lo único que quería es salir de vacaciones, ¿o no? Oye, cariños para tu mamá, para la Evi. También para tu papá, que salen ahí juntitos en la foto, el famoso Tito, pues juega ahí en Alameda. Saludos para el Tito.
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1: Yo también soy un 7 y ¿sabes qué? 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

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Y atención para todos los amigos de Valdivia, porque SAE se informa que por trabajos de ampliación y mejoramiento de sus redes deberá suspender el suministro eléctrico el día viernes 12, o sea, mañana 12 de junio entre las 11 y media y las 5 y media de la tarde en sectores Isla del Rey, Carboneros y Venegas. Isla del Rey, Carboneros y Venegas. Y bueno, Soaesa solicita tomar las precauciones necesarias para disminuir los efectos que esta suspensión de suministro pudiese ocasionar. 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Nosotros nos vamos a la música. Y nos vamos a la música con Santa Feria, me dicen por acá. Para toda la gente que le gusta sacar la vuelta. Esto es Haciendo Nada. Son las 4:03. Suena aquí en la 7.7.

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6: Son las 4 de la tarde con 11 minutos. Te dejamos informado de las últimas noticias a la hora. Comenzamos por la región de la Araucanía. Admiten querella contra ex gobernador Rivas y actual seremi de justicia por administración desleal. El juzgado de garantía de Temuco declaró admisible una querella criminal en contra del ex gobernador de la Araucanía, Luciano Rivas, y otros ex funcionarios del GORE por presuntos delitos de administración desleal y prevaricación relacionados con un programa de apoyo a micro, pequeñas y medianas empresas de la región. La acción judicial apunta a autoridades, ex autoridades, directivos, ex funcionarios y asesores jurídicos que participaron en la ejecución del programa concursable Reactivación Económica de las Mini Pymes, iniciativa que distribuyó cerca de 9.000 millones entre 328 beneficiarios. Entre los querellados figuran el ex gobernador regional Luciano Rivas, quien además presidía el directorio de la Agencia Regional de Desarrollo Productivo, su ex jefe de gabinete, Juan Pablo Leonelli, el ex director de la corporación, Cristian Salas, y la actual seremi de justicia de la Araucanía, Stephanie Caminondo, quien anteriormente se desempeñó como asesora jurídica de la entidad. Según expone la querella, se detectó un presunto perjuicio patrimonial de 5.898 millones asociados a gastos rechazados durante la ejecución del programa.

0: De acuerdo con los antecedentes recopilados por la actual administración regional, cerca del 65% de los recursos ejecutados fueron observados, situación que podría evidenciar irregularidades en la asignación y utilización de los fondos públicos. Bueno, la investigación interna realizada por el gobierno regional identificó como foco principal de las observaciones a la Comisión de Evaluación Estratégica integrada por Rivas, Leonel y Salas. Dicha instancia tenía la responsabilidad de recomendar al directorio los proyectos que serían adjudicados. Según la presentación judicial, los integrantes de la comisión habrían intervenido en decisiones que beneficiaron a personas vinculadas a sus entornos personales, políticos o comerciales, sin inhabilitarse de los procesos respectivos. Asimismo, se acusa que proyectos con menor puntaje habrían sido favorecidos por sobre iniciativas mejores evaluadas. Y nos trasladamos hasta la región de Los Ríos. Puente Caucau retrasa su entrega. Necesita cables especiales para ampliar apertura. Bueno, así es, el requerimiento de cables de acero especiales para ampliar su ángulo de apertura obligó a la postergación del proyecto del Puente Caucau en Valdivia. Por contrato, la empresa Freycinet debía entregar en este mes la iniciativa que pretende aumentar la abertura de los brazos del viaducto basculante de 25 a 45 grados y así propiciar libre navegabilidad. La obra mandatada por la Dirección de Vialidad requiere de un conjunto de cables de fibra de acero que genera las tensiones para el levante de los brazos tableros que se fabrican de acuerdo a las medidas de las poleas que propician la operación de basculamiento. Así lo indicó el Seremi Obras Públicas en la zona Ulises Rivera.
1: Ese proyecto tiene una pequeña ampliación de contrato. Este proyecto debería estar terminando en septiembre más o menos y es porque se mandaron a fabricar unos cables especiales a Estados Unidos. Entonces se espera la llegada de los cables para poder montar las poleas traseras. El proyecto sigue básicamente con el mismo presupuesto, son 3.500 millones de pesos. Es pequeña el ajuste, pero tiene que ver más que nada con eso.
0: La autoridad reconoció que hace un par de meses, con el paso del crucero Maleganh Discoverer, quedó demostrado que con 30 grados de apertura de los tableros del puente, cualquier nave de gran envergadura que construye o repare la empresa ACENAV puede transitar, como también otro astillero en Valdivia. No se descartan para este mes alguna abertura del puente Caucau para el paso de embarcaciones, lo que, según se confirmó, será informado oportunamente por la Seremi de Obras Públicas en Los Ríos. Bueno, continuamos en la región de Los Ríos porque aprueban resultados de la consulta indígena del nuevo plan regulador de la comuna de Valdivia. Bueno, fueron aprobados los resultados de la consulta indígena del nuevo plan regulador comunal de Valdivia en una etapa que concluyó con más de 50 acuerdos en comunidades. En 2023 comenzó el proceso para actualizar el instrumento que está vigente desde 1988, un trabajo impulsado por equipos y asesorías técnicas de la municipalidad. La creación del nuevo plan regulador comunal en Valdivia está en pleno desarrollo y hace pocas semanas concluyó la consulta indígena con una serie de diálogos con las comunidades de diferentes sectores de Valdivia. El tema fue abordado en la última sesión del Consejo Municipal. En esa instancia, el asesor urbanista del municipio, Francisco Bretón, detalló que el proceso participativo concluyó con 68 observaciones. Llegaron 68 observaciones de las comunidades. Observaciones que fueron procesadas por nosotros, los equipos técnicos, junto con el equipo consultor, e hicimos una propuesta que fue la que les presentamos hace algunas semanas ya aquí en el Consejo. Después se dieron los diálogos, que llevaron a unos resultados que definieron en tres líneas distintas los acuerdos y desacuerdos. Bretón comunicó que 4 observaciones fueron retiradas, mientras que el resto fueron presentadas en un informe técnico con propuestas que se dialogaron con las comunidades, consiguiendo 57 acuerdos y 7 desacuerdos. Bueno, y así cuando son las 16 horas con 17 minutos, estas son las últimas informaciones. Te invitamos a continuar en compañía de Punto 7.
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0: 4 de la tarde con 21 minutos. Bueno, yo quiero que toda la gente que es fanática del fútbol se reporte. Todos reportándose y contando. ¿Qué está sucediendo? ¿Qué está pasando con el Mundial? Yo no puedo ver nada. Ah, equipo. A ver, ¿qué me quiere decir?
1: ¿Te regalo que le dieran?
0: Me encantó el regalo. Bueno, quiero mandarle un saludo muy especial

Quiero mandarle un saludo súper especial y muchas gracias al Club Deportivo Alameda en su serie femenina. Oye, un abrazo grande, chiquillas. Ayer me dieron un regalito muy lindo, así que mil gracias, de verdad, de corazón. Me encantó, así que un abrazo grande a todas las chiquillas que practican fútbol en el Club de Deportes Alameda, o Club Deportivo Alameda, con mucho, mucho cariño, de verdad. Bueno, nos vamos entonces a hablar.

0: un poquito del mundial. ¿Qué está sucediendo? ¿Estás viendo el mundial o no?
1: Hola, hola, hola.
0: ¿Tú estás viendo el mundial? Uy, aquí me mandan foto. A ver, ¿qué está sucediendo?
2: Aquí viendo el fútbol, señorita, aquí. Ah, ahí no va, pues, ahí no va.
3: Hola, Karencita, ¿cómo estás? Oye, si no juega Chile, no quiero
0: no
3: nada.
0: No quiero nada. ¡Oh!
4: ¿Para qué? Queremos ver partido en el Mundial. Si tenemos el programa más grande del mundo mundial, junto al más grande del mundo. Eso. El perro lanudo, Shanchihuahua.
0: ¿Y tú estás viendo el Mundial o no? Cuéntame, po.
5: Sí, Karen. Vi la inauguración y fue poco, con gusto a poco, la inauguración de los cantantes. Y ahora va ganando México, le va ganando a Sudáfrica. No sé con quién está jugando.
0: Ya, pero dímelo como en un
5: pero
0: tono
5: va ganando
0: deportivo.
5: México, eso es Karen. Venga, más o menos, no más fome.
0: Más o menos, fome. Estás aburrida, no te gustó. Cambia la tele.
6: Sí, sí, sí. Le, le, le. ¡Viva México!
0: ¡Ah! Ya no. Tenemos llamado, a ver. ¡Aló!
7: ¡Aló!
0: ¡Aló, aló! Muy buenas tardes. ¿Y por qué tiene su voz?
7: ¡Hola!
0: ¡Hola!
7: ¡Hola! ¡Hola! ¡Hola!
0: ¿Con quién tenemos el gusto? A ver, ¿quién está por ahí?
7: ¡Hola!
0: ¡Ya! ¿Quién está por ahí? ¿Cómo te llamáis?
8: ¡Hola!
0: ¡Hola, hola!
8: Hola. Mi aporte.
0: Ya, hola. ¿Por quién está ahí, po?
8: Hola.
0: Hola, hola. Ya no quieren hablar nada, así que les cortamos, ¿no? Ya. Sí, pero si no van a hablar. ¿Cómo? Hola, hola, hola, hola, hola, hola. Si me quiere decir algo, dígamelo.
9: De acuerdo con los dos últimos auditores, ¿para qué ver el mundial si no está Chile? Ni un brillo.
0: Ni un brillo.
10: El mundial, Chile perdiendo como siempre.
0: Ah, ya. ¿Y tú estás viendo el mundial o no? ¿Tienes panorama ahí con tus amigos, con la tele, con alguna cosita, algún picoteo, no sé? ¿En tu trabajo están viendo los partidos? ¿Llevaron una tele?
11: Oh, Chile al mundial, al mundial, al mundial, Chile al mundial.
12: No, Karin, yo no estoy viendo el mundial. Yo te estoy escuchando exclusivamente a ti. Yo soy de 8 de la mañana a 9 de la noche, punto 7. Lover.
0: Nada de mundial. Eso. Un abrazo para la Tabita. Muchas gracias. Por acá me dicen bien merecido el presente. Nosotras agradecidas por tus gestiones. Ojalá más Karen Páez. ¿Quién es? Corazón A, dice. ¿Quién es? Cuenta, po. ¿Cómo te llamáis? Ya. Seguimos en el WhatsApp, más 56452-592210.
13: Mira ese sticker, Karen.
0: Ya va a empezar el mundial. ¿Cómo? ¿Me lo borró? A ver. Ya va a empezar el mundial y vamos a demostrarle al mundo que con Chile no se juega. Efectivamente, con Chile no se juega. Qué mal.
2: Vamos al mundial, Karencita, vamos al mundial. Está Lugo Drogué escuchando, vamos al mundial. ¿Qué le vamos a meter?
0: ¡Y! 4:26, llega Carlos Vives, tuyo y nada más. 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

tarde con 47 minutos. Me pasa rapidito el tiempo, ¿ah? 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

0: 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Hoy día es jueves, y los jueves tenemos algo pendiente nosotros, tú y yo. ¿Qué crees que es? Porque ha llegado el momento. Llegó el momento. Llegó el momento.
1: Mi aporte.
0: Sí, pues. Llegó el momento más esperado del martes y jueves. A ver si alguien sabe de qué se trata este momento tan importante. ¿Qué me quiere decir? A ver.
2: ¡Aló! ¡Respóndanos! Y un saludo para Piero.
0: ¿Qué?
3: Karencita, me muero. Mañana van a estar en el casino con Andrés de León. Hoy es un amor de persona. Yo lo conocí ahí en la radio. Tuve el privilegio. Es muy, muy simpático.
0: María Cristina, sí, pues, y mañana también puedes ir. Yo te invito. ¡Ah! Mi invitada para mañana.
4: Hola, buenas tardes. ¿Cómo estás, señorita Karen Paez? Saludos desde la hermosa ciudad de Valdivia. Esperando que tengan buen turno, saludos a Temuco y a Valdivia, que estamos conectados. Gusto en escucharla, señorita, y comunicarme. Bueno, anteriormente me había comunicado años atrás, pero ahora directamente con usted. Oiga, una consulta, señorita, ¿su mamá se llama Fabiola o no? Saludos desde Valdivia.
0: Oiga, ¿usted por qué me está hablando de mi mami? ¿Ah? ¿Qué pasó con mi mamá? No será. No me diga que usted fue a comprar cigarro. ¿Ah?
5: ¡El día de las quejas!
0: ¡Eso! Hoy es el rincón de la queja. ¿En qué horario? Ahora, los últimos minutos.
6: Los días de quejas, Karencita.
0: Muy bien. Si usted se quiere quejar, quéjese. Si usted tiene algo en el alma que no la deja vivir, que no lo deja respirar, tire su veneno, tire su veneno. Hoy día vamos a tener solo 3 minutos de quejas, nada más. Si usted tiene algo pendiente ahí con alguien, está enojado, prestó plata, no se la devolvieron, la vecina le subió el cerco. Si el vecino se estaciona fuera de su portón y usted no haya cómo sacarlo de ahí, es porfiado, porfiado. Si ya no da abasto y sus hijos pelean todo el día y no sabe qué hacer con ellos, ya no los puede devolver ya, po. Ha llegado el momento para que usted exprese eso. Si está aburrido de trabajar en lo que trabaja. Si su jefe es mala onda. Si quiere decirle algo a su ex. Si quiere decirle algo al amor de su vida. Pero se quiere quejar de forma respetuosa. Este es el momento. Comienza aquí el rincón de la queja.
7: O sea, pero qué fácil.
0: Sí, pues fácil, ¿eh? Comenzamos entonces. Eso sí, las quejas no pueden durar más de 10 segundos. Si no es un podcast la cuestión. Al tiro me llegan quejas de 49 segundos, amigo. No, no, no. Solamente hasta 10 segundos. Si no, no mande nada. ¡Ay,

0: el otro día que estoy reclamando que arreglen la antena Lautaro, que se escucha como el ajo.
1: Primera queja de la tarde. ¿Aló?
2: Karencita, yo tengo una queja.
1: A ver.
2: Oye, por si acaso, los de transporte andan sacando parte al peo. No hayan a quién cagarse para llevarse el sueldo de la casa.
1: Oiga, pero sin garabato, es que tenemos niños escuchando la radio. Hubiera sido Sandu el que estaba aquí, ya estaría bloqueada.
3: Yo me quiero quejar que por qué el tiempo pasa tan rápido.
4: Karen, yo me quiero quejar con estos tipos de transporte que no los dejan trabajar, que sean todo el día, molestan.
1: Tóxicos.
4: No se puede.
5: Cortito largo, restricción de la leña, bruta, una cuadra divide de la otra y no hay separación.
6: Karencita, yo no cojo por la escuela porque tengo que hacer estas tareas.
1: Son fome.
6: Algunos niños son más pesados y por eso me trajo.
1: Eso. Quéjese nomás, cabros pesados nomás. Espérate nomás, yo me los voy a... Y dile a tus profes que no sean fomes, que no manden tanta tarea. Dile que escuchen la radio mejor para que se endulcen.
7: ¿Sabéis con quién estoy picado, Karencita?
1: ¿Con
7: el Julián, estoy muy, muy picado no, porque nunca pasa los audios, solo de la gente que él quiere mucho.
8: Karencita, quiero reírme de toda esa gente que votó por Boris.
1: Ya,
8: porque dijeron que iba a cambiar todo y ahora lo tiene amarrado a todos los del CAES.
1: Vamos a empezar ya con
9: esto. Hola, Karencita, yo tengo una queja para los micreros que no saben manejar y esa es la micro encima.
10: Yo me quiero quejar de Nelson, que no me pone los temas del grupo Amanda. Nelson, pues ya te han mandado varias veces los temas. Ay, que eres pesado.
1: Ojalá que te esté escuchando.
11: Free Pablito.
12: No, Karencita, bloqueada por... ordinaria.
13: Karina, soy la quiero quejar de mis niños porque me pidieron el número de la radio y mandan audio y están vueltos locos porque no pasan ninguno audio de ellos.
1: ¿Dónde? Pero si ya los pasamos.
14: Uy, Karencita, yo también me quiero quejarme.
15: ¡Aló! Quiero mandarle un saludo al Vicente, al tío René, al tío...
1: Ya, si no es momento de saludo, es momento de quejas. Ya, pásale el saludo, aquí es un niño. ¡Un niño!
15: Quiero mandarle un saludo al Vicente, al tío René, al tío... al gato Juan y a mi mamá, a los tíos del furgón y a mi amigo, a Tommy y a Juan.
1: Ya, ese no será el hijo de la señora que nos envió el audio y comentó que sus hijos le habían pedido el número de la radio. Señora, yo me quiero quejar con usted. ¿Por qué hizo eso?
12: Hola, señorita, ¿cómo está? Buenas tardes. No, yo no tengo ninguna queja, al contrario.
1: Ya, pero si no tiene queja, ¿para qué no habla entonces? Ya, pero ¿qué nos quiere decir?
12: Trato de ser feliz.
1: Ya, qué fome. No, sin queja ni un brillo. Vamos a tener el rincón de la felicidad solamente para ti, ¿ya?
15: Pásale saludos. Corecita, me quiero quejar. La micro 1 maneja como el
1: fuego. ¡Oiga ya!
16: Me quiero quejar contra los comentaristas de fútbol mexicano.
1: ¿Ya? ¿Por qué?
16: Juran que su selección es la mejor del mundo y todo el tema, me caen mal.
1: Órale, güey, a mí también me caen muy mal ellos.
17: Hola, hola, mi Karencita.
1: Ya, todo hablando de México.
17: Yo no me puedo enojar ni con mi ex ni con mi jefe porque son la misma persona.
1: Ah, anda. Amiga, date cuenta.
18: Esta es una queja saludable. Ay.
1: Ay, Cari,
17: ese mismo audio. Habían mandado no sé cuánto audio anteriormente.
1: Ya lo imaginamos.
17: Yo me quiero quejar.
1: Quítele
17: me echaron tanto por el número que se los di, pero se volvieron locos.
1: Quítele el celular a su hijo, señora.
19: Hola, Karencita, me quiero quejar contra mi marido.
1: ¿Ah?
19: Porque se ha portado mal esta noche, se ha quedado dormido.
1: No, pues, amiga, fácil, cámbielo. No se queje.
12: Cari, nosotros los queremos quejar.
5: Buenas tardes, Karencita. Yo tengo una queja. El Julián y el Sandu.
1: Ya, peso ahí.
5: Nadie pasa los audios.
1: Y ahí yo soy.
5: Del año pasado que vengo a hablar

0: Sale, vaya, tenía el manso podcast.
1: Bueno, entonces, señorita Karina.
0: Soy la Karen.
1: Hijo de ser feliz.
0: Ya.
1: Ahí estamos, ahí la arreglé.
0: Ya, de ese más color.
2: Hola, hola, yo me quiero quejar contra esa gente que se sube a la micro y aquí empieza a buscar la tarjeta para pagar.
0: Ya.
2: Y tienen todo el tiempo el mundo para esperar en el paradero y buscarla y traerla en la mano.
0: Sí, ah, qué feo.
2: Y se ponen a hacer taco aquí arriba.
3: Tía, yo me quiero quejar de que los niños de mi colegio son súper bruscos y no comparten, no quieren, no sé, son muy bruscos y...
0: Ya, eso. Mal.
3: Y me quiero quejar más.
0: Y así finalizamos el rincón de la queja y comenzamos a despedirnos. Ay, que hay que tenerles paciencia a ustedes. 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
0: Así quedé. Así me dejaron. Así me dejaron. Me voy a terapia. Me voy a terapiar mejor, ¿no? Bueno, y como hoy día partió el mundial con su inauguración, nos despedimos junto a este tremendo temón de Shakira. Esto es Die Die, 5 de la tarde en punto. Que estén muy bien y no se cambien. Ya viene ella, Karina Gutiérrez López, hasta las 9 de la noche. Un beso y que estén muy bien.
5: Chao, Karencita. Yo me quiero quejar porque tengo reunión otra vez.
0: Oh,
5: y tengo sueño.
0: Me muero.

0: Respira, relájate y quédate con nosotros. 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

0: 7 de la tarde, 9 minutos. Porque hoy es jueves 11, así que entonces vamos a darlo todo esta tarde juntitos hasta las 9 de la noche. Saludamos a quienes se vienen sumando a nuestra sintonía y saludamos a todos quienes también están conectados a través de nuestra señal online. ¿Cómo están ustedes? ¿Cómo va su tarde? Una tarde fría, una tarde oscura. Aquí están los Team Invierno, Puguatón. Aquí están, arruinándonos la vida. Entumida, tanto frío que me llega a doler la cabeza. Pero así es la vida, tendremos que seguir adelante, tenemos que trabajar igual, tenemos que pagar deudas. ¿Cuándo pagan, guatón? Hola, mamá.
1: Hola, mi amor, buenas tardes. Aquí estoy en la casa de la Raquel, te voy a escuchar. Mira, te mandé un libro.
0: ¿Ya?
1: Para que le pregunte a tus radioescuchas si lo tienen, si me lo pueden vender o prestármelo para sacarle fotocopia. Para una persona que haya estudiado auditoría. ¿Ya? Bello.
0: Bello.
1: Mándame saludo.
0: Mamá, saludos. Oye, besitos para ti, mamita. Besitos para la tía Raquel igual. Para la tía Lali, puede que esté también allá en la casa. Bueno, saludo a todos quienes estén allá en la casa, la mamá. Besitos para ti. Y el libro se llama Compendio Tributario Triley 2026. Sí, así se llama. Compendio Tributario Triley 2026. Guatón, ¿dónde está mi lente? Guatón, llego acá, me esconde todo, hasta la cartera. ¿Cómo están? Bienvenidos.
2: Hola, hola, queridita hermosa. Yo ya termino de trabajar. Fue idea mía, te escuché 7 de la tarde.
0: ¿Dije 7? Puede ser. Es mi estupidez y locura que tengo en mi cabeza. 5 de la tarde, 12 minutos. ¿Ahí sí? Mi Bernie, Bernie. ¿Cómo estás ahí tú, Bernie? ¿Cómo está tu cuerpecito lindo, hermoso? Don Luis Felipe, ¿cómo le va?
3: Buena, buena, buena, buena, buena, buena, buena, buena, buena, buena. Son las tardes, señora Cari. Guau, por acá. Espero que esté bien. Bendiciones para su hermosa familia. Saludos, Benjita. Y vamos, espero que todos los auditores lleguen bien a su casita. Y que lleguen a su casita, abracen a su mujer, denle un abrazo enorme a su hijo. Tomen oncecita juntito. Y díganse todo lo que se aman. Que a veces no cuesta nada. Eso, gualo, gualo, ya tú lo sabes. Oye, está bueno este, oye.
0: Oye, me gustan porque traen pura paz y amor nomás. Sí. Dale, gualo, un gran consejo también. Como hombre de familia, como padre de familia. Qué rico poder llegar a la casa y recibir un abrazo, recibir un besito, tomar oncecita en familia. Te agradece. ¿Cómo estás, mi Tabi Tabi?
4: Hola, Carita, ¿cómo estás? Yo por aquí escuchándote en mi trabajo. Feliz con estos días así tan ricos. Tú sabes que yo sufro con el calor, lo sabes. Tú me has visto sudar. Así que yo estoy feliz. Y estoy feliz.

0: eclipse en invierno. Oye, Karinita, aquí estoy escuchándote, como te decía. Voy a hacer un pancito en máquina, sí, pues en máquina. Otro nivel. Así que aquí me quedo escuchándote. Presente en este día 11, entonces.
1: En este día, entonces. Tenemos que entregar lo mejor de nosotros nomás, pues no queda de otra. Y felicidades a los Team Fricos. Ya, entonces, estamos en busca de este libro que se llama Compendio Tributario Triley 2026. Si alguien lo tiene, si me lo puede vender o me lo puede prestar para poder sacar fotocopia. Compendio Tributario Triley 2026. Modificaciones de las leyes 21.806 del 5 al 2 del 2026. Incluye bla bla bla bla bla bla. Leyes completas actualizadas de uso frecuente. Mamá, ¿y por qué quería eso?
2: Aquí andamos conduciendo bajo la lluvia.
1: No está lloviendo. Solo hace mucho frío, pero no estaba lloviendo. Pero en cualquier momento se va a alargar el agüita. ¿Por qué? Se supone que el día de hoy iba a llover, pues, guatón, por lo que estábamos viendo el otro día. A ver, déjame ver. Temuco City dice, hoy jueves, en la mañana va a estar solo nublado y en la tarde ya va a estar cubierto y con lluvias débiles. Y en la noche, también. En la madrugada ya iba a haber más viento, más lluvia y vientos con ráfaga de hasta 50 kilómetros por hora, niño, por Dios. Así que se vienen hartos días de lluvia hoy día y mañana. Hello, hello, mi Yasni, ¿cómo estáis?
3: Hola, Karinita hermosa. Qué frío hace, yo aquí reportando sintonía en mi casita ya, pero qué preparándome rico para ir a reunión de curso. Ayer me tocó una, hoy día la otra. Así que ya vamos.
1: Vamos con ánimo.
3: A escuchar nomás un rato. Abracito, que estés bien.
1: Y hay que estar nomás, pues, guatón, porque si no los profesores empiezan que irresponsabilidad, los padres que dejan a sus hijos así como la buena de Dios. Y la típica de las mamás, va, de las mamás de los profesores y las profesoras que dicen, ay, apoderados, que yo no le he visto ni la cara. Así que uno, dentro de las responsabilidades que tiene como padre, es ir a la reunión, como mínimo.
4: Es para una compañera que su hija está estudiando auditoría, mamá, padre, le pidió, porque aquí vale como 70 lucas el libro, y en Santiago sale como a 30 y tanto, pero le sale más caro ir a Santiago.
1: Claro, y no es chiste. Ah, por eso. ¿Cómo está mi tinita preciosa?
5: Tinita, ¿cómo estás, preciosa? Yo aquí limpiando, limpiando, limpiando, ordenando, ordenando, acuérdate que te dije que trabajo. El
1: fin de semana.
5: El sábado y domingo, sí, en el parque le confirmé en el Imperio de la Vicky. Así que allá te espero.
1: Sábado y domingo en el Parque Isla Gautín va a estar nuestra tinita con el Imperio de la Vicky, con su food truck, para que vayan a comprar cositas ricas. Tiene absolutamente de todo. Oye, y tiene un café de avellana que te moriga. De verdad que está muy, pero muy bueno.
6: Cayendo las primeras gotas por acá, por Costanera, los poetas.
1: Está bueno, ya. Están cayendo las primeras gotas, chicos. Me encanta porque es la hora de poner la gata bajo la lluvia. ¿Cómo que me relaja esa canción? No sé si a ustedes les pasa, pero idealmente estar en la casa, sí. Que llueva, pero que esté en la casita. Eso relaja mucho también. Sonido blanco.
7: No hace frío, prepárense para los menos 3 que vienen el fin de semana.
1: Ay, no, no diga eso. El huevo es muy importante.
8: Buena, Catita Gutiérrez López, ¿cómo estás?
1: Bien,
8: espero,
1: Janito,
8: que estén bien. Aquí te paso a saludar, Janito, línea 24 presente, aguante la locomoción. Y hoy día es un día especial, bueno, dentro de todo lo que estamos pasando como familia. Hoy está el cumpleaños mi bebé chiquitito, cumple 22 añitos, así que ya para ratito va a estar, voy a ir a verlo a su casa. Ande la injusta. Yo voy a saludar a mi hijo un rato más. Un besito, Janita, te quiero mucho.
1: Yo también te quiero mucho, mi Janito. Ahí me mandas su nombre para poder saludarlo y cantar cumpleaños feliz junto al guatón y de todo el equipo de La Punto 7.

0: Hola Karinita, muy buenas tardes, acá el amigo Pancho. Tenemos cualquier visita acá en nuestra sede de acá del sector El Salitre.
1: ¿En serio? ¿Por qué?
0: Político, señor alcalde, ¿ya? Ricardo Celi, etcétera, etcétera. Rodeado por carabineros, tanto por aire como por tierra.
1: ¿Y para
0: qué estamos presentes total, señores políticos? Prometen cosas que nunca van a cumplir. Que tenga buena tarde, Karinchita, diviértanos con su programa.
1: No sé. Mi abuelita siempre decía, prometen hasta que después se van y no cumplen nada. Así decía mi abuelita.
2: Cansada, mi Karinita Bella, porque hoy día me tocó hacer reparto. Hoy día no hice venta y el jefe necesitaba ayuda para repartir. Así que aquí me presté, obviamente el día pagado, sí.
1: Ah, obvio. No. Uno no manda haciendo cosas gratis por la vida.
3: 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Muchas gracias.
1: Armin, ¿todavía estás enojado conmigo? Si ayer ya te perdoné. Ah, no. Si el enojo es un ratito nomás, pues. Imagínate, después yo me muero, me pasa algo y tú vas a quedar con ese resentimiento en tu corazón. ¿Por qué no le dije a mi Karinita que la quería tanto? No, no lo permito. Yo te perdoné ayer. Así que, nada que decir. Temazo, guatón, Rocío Dúrcal. La gata bajo la lluvia. Y la gata bajo la lluvia. 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Saesa también solicita tomar las precauciones necesarias para poder disminuir los efectos que esta suspensión de suministro pudiese ocasionar. Así que muy atentos a Saesa, que informa de estos trabajos de ampliación y mejoramiento de sus redes. 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
1: Bueno, entonces la perdono también. Y quiero mucho. ¡Oh! Con el oficio de Karina, la más hermosa, estamos presentando. Venga del show con Karina.

5 de la tarde, 31 minutos. Nosotros nos tenemos que ir a una pausa, pero antes no me puedo ir sin escuchar este temazo. Los dejo junto a Gypsy King. Yo vi, yo va, cada día yo te quiero más. 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Vamos a ir a una pausa. Nosotros vamos y volvemos. ¡Olé!

0: En punto 7, vamos y volvemos. 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
0: Pasó la tanda. Volvemos con lo mejor para seguir alegrando tu tarde. 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

0: está mi Yuri preciosa? Qué gusto saludarte.
1: Hola, hola, Cari. Y aquí paso a saludarte. Oye, ese libro que anda buscando tu madrecita, me tinca que lo tienen en la librería alemana, que es muy específico. Igual de repente tengo ley y código en el kiosco, pero ese como que muy específico, entonces puede que lo encuentre en la librería alemana, en la que está la Galería Forcade, Cari. Así que eso, saludos, Cari.
0: Saludos, mi Yuri, gracias.
1: De hecho, pasar una visita, Cari, están apagados los semáforos de ahí de Recabarren con Capri. Así que para que tengan precaución los conductores, está peligroso esa cosa. Saludos, Cari.
0: Saludos, mi Yuri. Mucha precaución entonces, Recabarren con Capri, los semáforos están apagados para nuestros conductores. Para que manejen con mucha precaución.
2: La Karina bajo la lluvia.
0: La Karina
2: bajo la lluvia. Oye, Karina, si no puede llover tanto, ¿cómo se te ocurre que va a llover?
0: Sí.
2: Va a llover, si no puede llover tanto.
0: ¿Cómo no? Puede llover más, incluso.
2: Pájara maragüera.
0: No lo digo yo. Lo dice la noche, no, lo dice la Dirección Meteorológica de Chile. Si quieres saber más y piensas que yo te estoy mintiendo, métete ahí a su portal www.meteochile.gov.cl. Ahí te vas a dar cuenta que no soy yo la que estoy inventando, sino que estos son bases, ¿cachai? Nosotros hablamos con bases. ¿Cierto, mi Tabi Tabi?
3: Cari, mándame el nombre del libro. Ya. Oye, y la niña no lo tendrá en PDF, porque yo sé quién se lo puede imprimir si lo tiene en PDF y no cobra caro.
0: Ya vale. No lo tiene en PDF, por lo que me contaba mi mamá, ella lo necesita tener físicamente. Y no se lo ha conseguido en PDF tampoco, mi Tabi Tabi.
4: Ay, Cari, igual antes era team frío, pero ahora no, team verano. Cuando yo era gordita, team frío, porque no me acaloraba mucho.
0: ¿Ya?
4: Pero ahora que estoy más delgada, no ando muerta frío en las manos, los pies, congelado la nariz, no. I love you, team verano.
0: Ay, también. Yo también soy, bueno, no soy flaquita, pero... Igual soy súper mega team verano, me encanta el calor, prefiero andar sopeada. Ah, no. Prefiero tener calorcito a sentir frío.
5: Hola, Karinita, te saludamos por acá en familia. Bueno, la Salle está arriba en el segundo piso.
0: ¿Ya?
5: Y mi hombre en la pieza. Te mandamos saludos. Y mi bebé, bueno, está quedándose dormido. Besito.
0: Ay, cositas, sí, y es tan bello. Oye, el día de ayer me dieron una noticia maravillosa. No sé si ustedes escucharon de que una de nuestras auditoras va a ser mamita y será una niñita. Hasta ahí, oh, yo regozaba. Estaba muy contenta. Sí. Feliz de que va a nacer una niñita. Y vamos a tener una puntito 7. Y después me dijeron, Karinita, adivina cómo se va a llamar. Y yo así como, ¿cómo? ¿Te va a llamar Karinita igual que tú? Y yo, qué honor que esa bebé lleve mi nombre, aparte que significa la muy amada, así que estoy muy contenta.
6: Buenas tardes, Karinita, ¿cómo está la mujer de la voz, de la sonrisa más hermosa del mundo, etcétera? Linda tarde, lindo turno. Oye, Karina, después te voy a llamarte porque tengo un reclamo contra una compañía telefónica.
0: Llame nomás. Pero el horario de los reclamos es de 3 a 5. Nosotros acá nos reclamamos. A esta hora nosotros vivimos la vida con alegría y paz.
7: Hola, Caribella, ¿cómo estás? Yo congelada, Carita. Yo soy team verano.
0: Team verano.
7: Me gusta el solcito, el calor.
0: Mi cara.
7: Puedo estar muy soqueada, pero nunca diré que el invierno es mejor que el verano.
0: Es verdad.
7: Y más encima ahora, otro punto menos para el invierno. Que con los fríos, la lluvia y todo, vivo en el campo. Se hizo una ampliación hace poquito en mi casa.
0: ¿Ya?
7: Así que están llegando los ratones al entrar.
0: ¡Ah, no!
7: No digo que entre a la casa, pero me tengo que igual la frontera. Saludos, Cari, besitos.
0: Oye, qué atroz. Va a tener rata en tu casa. El otro día estaba viendo YouTube, estaba cachureando ahí internet y estaba viendo YouTube unos sonidos para espantar a los ratones. Es un sonido que solo ellos pueden percibir. Y si eso lo deja sonando,

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0: Dicen que se van o desaparecen por el momento, no andan ahí rajuñando, ni llorando, ni nada de esas cosas.
1: Señorita Jaride Gutiérrez, ¿cómo está usted? Oye, esa canción se aleja harto de la realidad ahora. Pregunta, ¿a qué mujer va a cantar así? Amor, tranquilo, no te voy a molestar, voy a mojar acá afuera.
0: ¿Por qué no has llegado todavía? Estoy toda empapada aquí esperándote. ¿Sabes qué va? ¡Ándate a la puta! Me voy sola para la casa, y ya estoy toda mojada. Yo creo que eso sería una buena reacción.
2: Muy buenas tardes. ¿Cómo está la diosa de Punto 7? Mira, te quería pedir un favor. Que tengo una silla de rueda para vender en 120 mil pesos. Está con 2 meses de uso.
0: Impecable,
2: impecable, impecable.
0: ¿Ya?
2: Valen como 180, yo la vendo en 120. Está súper, súper buena, nueva. La vendo porque necesito plata nada más. Por eso, por favor, si alguien la quiere comprar, le doy mi número. 37-61-40-19. Gracias.
0: Gracias a ti, queridísimo amigo Jaime Soto. Nos vende una silla de rueda, chicos, en 120 mil pesos. Por si alguien necesita una, nos avisa nomás a través del WhatsApp y yo le entrego el número de teléfono de nuestro amigo. 37-61-40-19. ¿Alguien más tengo por aquí? Hello.
3: Hola, señorita Karina. Perdón, señora Karina, ¿cómo se encuentra?
0: Muy bien.
3: Mire, la llamo para pedir un favor. ¿Podría saludar a mi marito que está de cumpleaños hoy?
0: ¿En serio? ¿Cómo se llama?
3: Que le mando un gran saludo, que lo quiero mucho, lo amo y que cumpla mucho más. Y que lo estoy esperando con un pay de limón, porque el sábado vamos a hacer tortita, hoy día, hoy no.
0: No, hoy día hay pay, no.
3: Que anda trabajando. Así que gracias a usted, espero que me lea el saludito.
0: Pero
3: un abrazo,
0: supuesto,
3: gracias. Por si acaso se llama Bernabé, mi esposo. Ojalá le pueda encantar el cumpleaños feliz. Y ahí sería muy feliz él.
0: ¿Pero cómo se llama?
3: Por si acaso se llama Bernabé.
0: Bernardé. Ah, bueno. Hola, Bernardito. Vamos a otra vez. Bernardé, si tu esposa se llama Eugenia Lara, este saludo es para ti.

Oye, Bernardé, escucha que tenés suerte de tener una mujer que te ama con todo su corazón. Tanto así que va a dejar que te coma su pie. ¿Sí? ¿Te va a dejar que te coma su pie de limón? ¿Qué tiene preparado para ti? Porque el fin de semana van a comer tortita. Te deseamos lo mejor del mundo, Bernardé, que cumplas muchos añitos más. Que este nuevo añito de vida traiga lo mejor para ustedes como familia. Que traiga bendiciones en su vida, trabajo, amor, dinero, mucho dinero y, lo más importante de todo, salud. ¡Salud! Ah, no. Salud del corazón, de paz, del amor, de la vida, de todo. Te queremos, Bernardé. Cariño para ti, Eugenia Lara. ¡Mua! Y yo sé que a Bernardé le gusta Kid Voodoo. Así que le vamos a poner Fashion Girl. 5 de la tarde, 48 minutos. 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

Solo 10 minutos nos separan de las 6 de la tarde y los dejo junto a Juan Luis Guerra. Esto es La Bilirruina, aquí en Punto 7.

0: 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Nos vamos con algunos mensajitos que nos han dejado en el WhatsApp. Estos son los mensajes que no alcanzaron a salir al aire.
1: ¡Hija! Primeras gotitas camino a la danza.
0: Primeras gotitas camino a la danza. Hola.
2: Ya, Carla Otero se largó la agüita, está empezando a llover igual. Y la señal sigue más o menos, nomás. Arréglenme la señal, pu.
0: ¡No! Guatón, ¿quieres ir tú? Eres muy malo. Vamos a mandar a alguien que nos arregle la señal de allá de Lautaro, ¿ya?
2: Que llueva, que llueva.
0: La vieja está en la cueva. La vieja se le va. Que no, que caiga el chaparrón.
3: Carinita, por Barros Arana, camino a Pueblo Nuevo, está cayendo agüita ya.
0: Barros Arana, camino a Pueblo Nuevo, ya está cayendo agüita. Cristiancito Enrique, ¿cómo estás?
4: Hola, hola, Carinita, ¿cómo estás? Muy buena tarde, que tengas un lindo turno. Y
0: muchas
4: que tengas,
0: gracias.
4: Que te salga todo bien. Aquí hay un taco del Hospital de Padre Las Casas.
0: No.
4: No se avanza nada.
0: Bueno, a esta hora generalmente se arma ese taco durante la mañana y durante la tarde hay camino al Hospital de Padre Las Casas. ¿Por qué? Porque hay una metidita donde no todos los autos entran en el estacionamiento del hospital y genera taco. Así que precaución y mucho cuidado, atento a las condiciones del tránsito para todos nuestros conductores.
5: Hola, hola, buenas tardes. Labranza, chispeando Labranza, chispeando sector... Monasterio, por aquí, por el kilómetro 17, entre Labranza y Imperial. Ya estaban cayendo las primeras gotas. Así que eso, que tenga buena tarde. Chau.
0: Chao, besitos, cuídense. Y precaución a todos los que van a salir después de la lluvia, guatón, porque después viene la niebla, no se ve ni una cuestión, línea blanca y esas cosas. ¿Aló?
6: Envíamelo, Cari, para ponérselo ahí en el parlante.
7: Hola, Cari, ¿cómo estás? Pucha, mira, te iba.

0: mandar así como que los conductores de las 7 dejen de pasarse los semáforos en rojo y resulta que un 17 hizo la misma cuestión. ¿Hasta cuándo si son conductores profesionales estos tipos?
1: ¡Qué feo, tío! ¿Quién dijo qué?
2: Carinita, una consulta al caballero ese que llamó por la silla de ruedas.
3: ¿Cómo se llama?
2: Dice, la vendo porque necesito plata.
1: Sí.
2: ¿Pero él la usa o
1: no? ¿Qué?
2: ¿O la tiene ahí?
1: No, pues la tiene en su casita guardadita. La tiene en su casita guardadita. Y no la está usando. Creo que el uso que tuvo la silla de ruedas se fue solo por 2 meses.
4: Chita Karina, Wilfredo por acá, le quiero mandar un cariñoso saludo a mi sobrinita linda, preciosa, Belencita, que está con un cuadro de neumonía, influenza tipo B. A cuidarse los chiquititos, mira que lamentablemente en nuestra región ese tema anda muy de golpe.
1: Es verdad.
5: No, ese no va a llegar hoy día o el cumpleaños.
1: No sean malos. No sean malos con nuestro amigo cumpleañero hoy día, ¿ya?
6: Hola, Karinita. ¿Cómo estás? Espero que estés bien. Yo por acá, enfermita. No, yo fui a parar a la urgencia. Chuta. Me dio principio de neumonía. Así que aquí estoy en camita. He escuchado pocasos la radio hoy día porque no dormía bastante. Me dieron relajante muscular. Me duele mucho el pecho, la espalda para respirar. Pero aquí estoy, escuchando un ratito.
1: Preciosa, me encanta siempre con el ánimo arriba nuestra amiga Aide. Cuídese mucho, mucho, mucho, mucho, mucho. Tómese algunas infusiones, agüitas de hierba que le van a servir para que se recupere de sus pulmoncitos. Vamos a seguir escuchando sus mensajitos de audio, pero me tengo que ir a una pausa. Pero antes de la pausa, señoras y señores. Los dejo con él, con el incomparable, el mismísimo padre de tantas, novio de muchas, Chayanne, Salomé, aquí en Punto 7.

0: Pausamos y volvemos.
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8: Llegó la hora de las noticias, 6 de la tarde, 7 minutos. Y les contamos que el Tribunal de Garantía de Temuco suspendió y fijó nueva fecha para la realización de la audiencia de preparación de juicio oral de 5 acusados por el secuestro extorsivo con resultado de muerte de un joven de 20 años de edad, perpetrado en octubre del año pasado en un inmueble del macrosector Pedro de Valdivia de Temuco. La decisión fue tomada por el juez de garantía luego que el defensor particular de uno de los detenidos no se conectó a la audiencia y se le designó al imputado un defensor penal público que necesita tiempo para poder preparar la defensa. Básicamente se realizó la audiencia de preparación de juicio oral en la presente investigación. Sin embargo, la individualización de cada uno de los intervinientes, especialmente de los imputados, uno señaló mantener un abogado particular que no compareció en la audiencia. Por lo tanto, se le asignó un defensor institucional como uno de los argumentos para pedir un nuevo día y hora, por lo que sostuvo el fiscal César Chivar, quien investiga esta causa. Por este motivo, la audiencia de preparación de juicio oral quedó fijada para el 10 de agosto. Uno de los antecedentes que se conoció en las últimas horas, en este caso, es que el secuestro extorsivo con resultado de muerte de la víctima fue coordinado por uno de los acusados desde el Centro de Detención Preventiva de Pitrufquén. En otro ámbito también les cuento que el Juzgado de Garantía de Temuco declaró admisible una querella criminal presentada por el gobernador regional de la Araucanía, René Zafirio, en su calidad de presidente del directorio de la Agencia Regional

0: de Desarrollo Productivo por presuntos delitos de administración desleal y prevaricación relacionados con un programa de apoyo a micro, pequeñas y medianas empresas de la región. La acción judicial apunta a autoridades, exautoridades, directivos, exfuncionarios y asesores jurídicos que participaron en la ejecución del programa concursable Reactivación Económica de las MIPYMES, iniciativa que distribuyó cerca de 9.000 millones entre 328 beneficiarios. Y por último, les cuento que una víctima fatal y un herido grave dejó un choque registrado a la madrugada de este jueves en la Ruta 5 Sur a la altura de Ercilla. En específico, el accidente de tránsito ocurrió cerca de las 5 y media de la madrugada a la altura del sector de Pidima, involucrando a un vehículo tres cuartos y una camioneta. A su vez, antecedentes preliminares dan cuenta que el fatal choque se registró en el instante que el vehículo tres cuartos sufrió un desperfecto mecánico mientras circulaba en el sentido norte a sur, debiendo detenerse en la calzada. Su conductor, quien transportaba una carga de frutas, descendió del vehículo para revisar la falla, momento en que fue impactado por una camioneta que transitaba por el mismo sector. A consecuencia del violento golpe, el hombre perdió la vida en el lugar. Por su parte, el conductor de la camioneta resultó herido y fue trasladado al servicio de urgencias del Hospital de Angol, donde fue atendido por lesiones de mediana gravedad. En el lugar trabajaron unidades del SAMU, bomberos y carabineros, quienes realizaron las diligencias correspondientes. El Ministerio Público ordenó que en el lugar trabajara personal de la Subcomisaría Investigadora de Accidentes de Tránsito de Carabineros para establecer la dinámica de este fatal choque. Finalmente, el tránsito fue habilitado de forma parcial durante la mañana mientras se desarrollaban las pericias, pero ya está todo normalizado. De esta forma nosotros cerramos nuestro boletín informativo de las 6 de la tarde aquí en Punto 7. Ustedes sigan en nuestra compañía.
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6 de la tarde, 20 minutos. 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Nosotros teníamos un saludito pendiente de cumpleaños para una personita muy especial. Él se llama Vicente Joaquín. Él es hijo de nuestro Janito, un queridísimo auditor de Radio.7. Así que para ti, Vicente, con todo nuestro amor y cariño.

0: Para ti, hermoso Vicente, que estás cumpliendo 21 añitos. Con todo el amor del mundo de todo el equipo de Radio.7, con todo el amor del mundo de tu papito, te deseamos un feliz cumpleaños, que sigas creciendo, hermoso, maravilloso, y que seas una excelente persona a futuro. Te queremos mucho, Vicente. Pásalo chancho, disfruta y que te regaloneen mucho, mucho, mucho, mucho. ¡Te queremos, Vicente! ¡Feliz cumpleaños! Ya, guatón. Ahora sí. ¿Qué le pasó a mi amigo Fernando? O el patito, el toxiquito. ¿Cómo está mi queridísima María Cristina?
1: Hola, Cari, que yo va luego, Cari, estoy cagada de frío.
0: Eso es verdad, la única manera que baje el frío es que se ponga a llover luego. Te saludé, Cari. Sí, yo también te saludé, pues. Ay, no escuchaste el mensaje de audio. Me contaba ahí que la Sai estaba en el segundo piso, que tu hombre, no me acuerdo. Y que tú estabas ahí con el bebé.
2: Carinita, Carinita, que los niños chicos se cuiden. Mira que hay un virus aquí en los colegios de Labranza. Cabeza, virus, mano, pies, con cuidado.
0: Cabeza, mano, pierna, pierna. Ah, pero eso es un juego, Poguatón, no es lo mismo.
3: Cari, al fin se está arreglando el tiempo, está empezando a llover.
0: Ay, yo soy ojalá que llueva pronto. Para que se quite el frío. Team Otoño Invierno. Yo no sé ni cómo vestirme en esta época. Me pongo chomba, chaleco, bufanda, gorro, panty sobre la panty, pantalón, 10 pares de calcetín.
3: Team Otoño Invierno.
0: Team Otoño Invierno. Nancy, Nancy, Nancy. A ver a quién tengo por aquí. Aló.
4: Buenas tardes, ¿cómo está la mujer de los anteojos más hermosos del mundo?
0: Muy buenas tardes, don Carlos, ¿cómo le va? Qué gusto saludarle.
4: Tanto tiempo, Karina.
0: ¿Cómo está el esposo más enamorado del mundo?
4: Aún feliz.
0: ¿Feliz?

0: una lombriz.
1: Como una lombriz, muy bien. Vamos ahí, Carlito, qué rico poder escucharte en vivo y en directo.
2: Sí, tengo un reclamo, Karina.
1: Oye, eso escuché de adelante, yo te dije que los reclamos eran de 3 a 5 nomás. Ya, pero conversemos, ¿qué te pasó?
2: Tengo un reclamo contra una compañía telefónica.
1: No tiene que ver con nuestro auspicio, ¿cierto?
2: No. No sé.
1: Cambiémosle el nombre, a ver, no lo digamos directamente.
2: Colores azul.
1: Ya, dijémoslo así entonces.
2: Hoy llevo más de 2 meses, Karina, 2 meses ya alegando por el tema que no tengo internet.
1: No te
2: a
1: creo.
2: A ver si yo les mando audio y les llegan al otro día. Hoy ya estoy chato.
1: Oye, ya, pero ¿qué has hecho para que ellos puedan ir a tu casa?
2: Sí. Reclamando. No me dan ninguna solución porque supuestamente hay una falla en unas antenas por este sector y por eso no hay internet.
1: ¿Sabéis lo que me resulta a mí? Cuando les vamos a decir, ¿sabe qué? Vamos a cambiar de compañía mejor. ¡Ahí corren!
2: Uy, yo cuántas veces les he dicho, pero no pueden solucionar el problema con unas antenas que hay aquí cerca de Raval.
1: ¿Y no llega otra compañía que no sea el azul?
2: Hay una, la celeste.
1: ¿Ya?
2: Celeste con blanco parece que.
1: ¿Ya? Ah, la de la católica.
2: Pero no, tampoco. Cero aporte.
1: Oye, ¿y has probado con estas máquinas que se ponen en el techo y que son súper buenas? Starlink,
2: no,
1: creo que
2: sí. Tengo wifi aquí en la casa, pero la lechería no tengo.
1: No sé qué podríamos hacer. Sí. La verdad, yo aquí no soy muy tecnológica. Que... Entonces, no vaya ahí a trabajar y quédate en la casa.
2: No puedo, Karina.
1: No, sí, es verdad. Tenemos que alimentar a toda esa familia que no es menor. Son hartos ustedes también.
2: Sí, más encima ahora le estoy haciendo sopa y pie. Tengo que prepararle guacamole a estos niños.
1: Ya.
2: Están antojados de comer sus pies con guacamole.
1: No digo yo, ahora sí. A uno con suerte le dan sopa y pías con manjar y ahora le tienen que dar con guacamole a ellos.
2: Así es cuando uno malcría a los hijos, Karina.
1: Exactamente. Oye, Carlito, ya, pero te desahogaste.
2: No, Karinita, sí. Era para saludarte, Karina. Ay. De menos, no podía hablar contigo, mujer.
1: Llámeme nomás, pues todos los días, yo feliz.
2: Es que este día estaba trabajando hasta tarde y día salí temprano.
1: Ya, qué rico.
2: Puro trabajo nomás, este hombre, puro trabajo.
1: Es que eres un hombre tan empeñoso tú, güey.
2: Sí, con empeño no me quedo.
1: Oye, mi Marlis, te amo, Marlis. Que llegue bien a su casita, abríguese que está el halo. ¿Tú conocías a la Marlis, po? Me vino a dar un besito, dijo que ya se iba para la casa. Oye, Carlito, mañana viernes, ¿te vaya a salir tempranito de la pega igual?
2: Pretendo salir temprano.
1: ¿Qué depende de que salgas temprano o no?
2: Si mi jefe va para el fondo a buscar unos materiales, tengo que esperarlo.
1: Ah, pucha. Ya, pero ánimo nomás.
2: Ah, pero el fin de semana descanso.
1: Ya, eso es rico.
2: A regalonear a mi esposa, viene mi cuñada que está de cumpleaños el domingo, entonces tengo que preparar sushi, sus cositas por ahí, la voy a regalonear a mi cuñada igual.
1: Oye, me encanta mi Carlito, ahí tan empeñoso que es, preparando todas las cositas ricas para esperar a su familia. Te felicito, Carlito, un besito grande para ti y ojalá se solucione pronto el tema del internet, pero en la lechería, porque en la casa estamos súper.
2: No, es que en la casa tengo... Soy que me llevo el wifi para allá.
1: Yo que tú lo llevo para allá. Y dejamos a los cachorros sin internet nomás a morir. Carlito, un abrazo. Imagínate. Grande.
2: Imagínate, a mi hija la tengo doblando ropa, está con el internet ahí.
1: Es que se mueren los niños sin internet ahora.
2: La Carinita, que tengas linda tarde, lindo turno. Lo estamos escuchando, aguaitando. Bueno, estos días los iré a ver de nuevo a la radio, a desordenar un poco.

0: cabros. A ver si llevo algo dulce, no algo salado, porque la traje de pizza, ahora puedo llevar algo dulce.
1: Ah, ya, muy bien. Miguelito precioso, acá te vamos a estar esperando siempre con nuestros brazos abiertos. Y es bienvenido cuando sea.
0: Para tu familia, a tu esposa, a tu hijita. Lo estamos escuchando, aguantando. Besos, abrazos.
1: ¡Mua! ¡Chao, Carlito! Oye, un abrazo grande para nuestro Carlito. Es tan amoroso, me encanta. Es que ustedes todos tienen algo especial, muy lindo, maravilloso. ¿Con qué nos vamos a quedar, cuando yo ya me perdí? Ya. ¡Ah! Nos tenemos que ir con los oficiadores. Antes de irnos a la pausa, les cuento que a esta hora nos acompañan nuestros amigos de Maritano. 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

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Lo dejo junto a Joe Arroyo, pal bailador, aquí en Punto 7.

0: Respira, relájate y quédate con nosotros. Hacemos una breve pausa, pero en segundos seguimos con más música y más Punto 7.
1: Suelto vieje, jaja.
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0: estamos de vuelta, 6 de la tarde, 40 minutos. Y pues yo creo que esto ya lo hablaron durante todo el día, pero no está de más repetirlo. El día de hoy ya comenzó la fiesta donde se inicia el Mundial 2026 desde el Estadio Azteca, recinto que vio a campeones como Pelé, como Maradona, donde se vivió el inicio de la Copa del Mundo de la FIFA, que tendrá a México, Estados Unidos y Canadá como sedes. El día de hoy, a las 3 de la tarde, jugó México con Sudáfrica y ahora a las 10 de la noche juega el Grupo A, Corea del Sur, con Chequia. Para que sepan, para los fanáticos del fútbol, que no se quieren perder ni un partido, a las 10 de la noche va a estar jugando Corea del Sur junto a Chequia en el Grupo A. Mañana, 12 de junio, a las 3 de la tarde, va a jugar del Grupo B Canadá con Bosnia y Herzegovina. Ellos juegan a las 3 de la tarde y el Grupo D a las 21 horas, mañana 12 de junio, Estados Unidos junto a Paraguay. A las 21 horas va a jugar, por si acaso, el 13 de junio en el Grupo B va a jugar Qatar versus Suiza. En el Grupo C, a las 6 de la tarde, Brasil con Marruecos. Del Grupo C también, a las 21 horas, Haití versus Escocia. Esto es el 13 de junio, que cae día sábado. Y el día 14 de junio, el día domingo, a las 12 de la noche va a jugar Australia con Turquía del Grupo D. A la 1 de la tarde, el Grupo E, que es Alemania con Curazao. Y el Grupo F, a las 4 de la tarde, Países Bajos con Japón. Y a las 7 de la tarde, el mismo 14 de junio, del Grupo E, Costa de Marfil, a las 7 de la tarde, versus Ecuador. Y del Grupo F, a las 10 de la noche, Suecia con Túnez. Así que ahí, para los fanáticos del fútbol, tienen harto para entretenerse, harto fútbol. De esto que tanto estaban esperando, del Mundial 2026. ¿Dónde van a estar ahí en el Estadio de Azteca? Donde tiene a México, Estados Unidos y Canadá como sede, chiquillos. Para que sepan, si quieren más información, ustedes me dicen, cariñita, mándamelo, que no los tengo claro. Yo se los envío a través del WhatsApp. Pelé, Maradona, Maldini, Romario. Oye, ¿en qué momento agarramos tanto vuelo, Colo? ¿Aló?
1: Hola, hola, Cari, ¿cómo estás, Cari? Oye, Cari, ¿cuál equipo dijiste que jugaba con Corea del Sur? ¿Chequia? ¿Chequia? ¿Cómo se llama?
0: No sé cómo se llama. Viste que son malos, espérame.
1: Cari, hay que checar el nombre, parece que
0: Chequia.
1: República Checa, no Chequia.
0: Ah, dice aquí, Chequia. Manda las cuestiones bien, entonces. Ya, pero ustedes cachan más que yo de Chequia, República Checa, ya, tiene que ser. La bandera está linda, sí. Pero es hoy a las 10 de la noche. Y ustedes me dicen, Karinita, ¿quién realmente es?
2: Oye, que Carlito le conecte un cable del wifi a una teta de una vaca, ¿no? Y que así mismo le dé un poco de chocolate tan en uva a una vaca para que le dé
0: chocolate. Sí, sería una buena idea también. Guatón, ¿por qué?

0: somos tormenta hasta ahora?
1: No, si todavía no. Sí, está lloviendo.
2: Hola, Karen Páez, ¿cómo estás, amiga?
0: Ah, no, ese... ¿Qué?
2: No sé, cariñita, lo único que yo sé es que voy por Deportes Temuco, aunque perdamos, ahí vamos por Deportes Temuco. Saludos a la tita que te está escuchando ahí en holandesa, ahí esperando que Gaspi termine su entrenamiento, la Academia Portero, amiga mía, ahí mandarle un saludo que te está escuchando.
3: ¿Está con vergüenza?
0: ¿Por qué?
2: Cuídate, amiga.
0: ¿Por qué anda la tita con vergüenza? No, eso yo pagaría por ver. Amigo Ítalo, un beso enorme para ti, besito para mi tita preciosa. ¿Por qué anda con vergüenza, amiga? Qué rarito. Te quiero mucho.
4: Taco infernal de tres cuadras aquí en Calle Inglaterra antes de llegar al portal.
0: Calle Inglaterra antes de llegar al portal, pero cuéntate una nueva con los tacos ahí en esa calle. Siempre queda la embarrada nomás. Así que o buscan vías alternativas para no encontrarse con el taco. Y si tienen paciencia, vayan para allá nomás.
5: Acá en Lautaro ya está lloviendo ya.
0: En Lautaro City ya está lloviendo, chiquillos.
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0: Hoy estaba pensando, apagué la estufa porque no poco puedo abusar tanto del calor. Porque si yo salgo de acá del estudio, después quedo con la garganta súper mala, puguatón, y ahí me empiezo a enfermar y bla, bla. Es horrible.
8: Cari hermosa, pero cari hermosa.
0: Amigo,
8: buenas tardes.
0: Mira, buenas tardes.
8: Pero hay un secreto para no pasar frío.
0: A ver, ¿cuál sería?
8: Uno tiene que andar con los piececitos bien abrigaditos y calentitos y no siente frío. Siempre los pies calentitos. Aunque unos tres pares de calcetines. No importa que para arriba uno anda así nomás, pero andando con los pies calientes no pasa frío. Ahí está el secreto.
0: Sí, eso es cierto. Me compraron unos calcetines de fuego. Sí, hay unos calcetines para los más friolentos y los que andan con las patitas frías. Ya, ese es mi caso. Que son maravillosos, guatón. Me mantienen mis patitas calentitas. Me encanta. Hola.
9: Pero podríamos decir que las vacas no tienen internet, están desconectadas.
0: Están desconectadas las chiquillas, pues. Necesitan un poquito de locura en su vida.
10: Hola, Karinita, ¿cómo está mi niña? Oye, yo estoy acá en Valdivia todavía, no me he ido para Temuco. Así que mañana regreso a mi casita, así que allá te voy a escuchar cuando esté allá. Sí, mi niña, por acá mucha lluvia a esta hora. Así que yo soy un 7, Karinita, ¿y tú?
0: Por algo le dicen Valdilluvia, pues. Mi Glendita, qué rico, me encanta porque ella, donde esté, siempre nos escucha. Lo dejo junto a Thalía y Nati Natacha, no me acuerdo. 1, 2, 7.

0: 7. 5 minutos nos separan de las 7 de la tarde. 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Y estaba buscando en algunos portales en internet sobre el partido de hoy a las 10 de la noche. Y claro, hay algunos portales que dicen que hoy juega a las 10 de la noche Corea del Sur con Chequia. Y claramente es Corea del Sur con República Checa. A las 10 de la noche. No, a esa hora no. Recién llegando a mi casa a esa hora. No voy a alcanzar a ver el partido a esa hora. Prefiero ver la novela. Y después el reality. Ay, que está bueno el reality. Oye, me mandan un datito aquí. Te contamos que en el Jumbo de Temuco, estacionamiento, los 60 minutos van a ser gratis. Pero depende de qué. A ver, dice por compras. Ah, por compras sobre los 50 mil pesos puedes acceder al descuento con el código de tu boleta. A nada, como dicen por ahí, no es malo. Gracias por el datito. Y si alguien más tiene algún datito interesante, nos puede mandar el dato a través de nuestro WhatsApp.
1: Más 56-452-59-2210.
0: ¿Y por qué nos gusta saber absolutamente todo? Estar informado de todo. Nosotros les queremos preguntar a ustedes.
1: ¿Qué estás haciendo a esta hora de la tarde? Mira a tu alrededor, notifica tu posición actual y si no estás haciendo absolutamente nada, tienes que ser sincero igual. Todo sirve en esto que se llama... ¿Qué estás haciendo a esta hora de la tarde?
0: Queremos saber qué estás haciendo a esta hora de la tarde para que envíen sus mensajitos a través de nuestro WhatsApp al más 56-452-59-2210. Quiero mandar un saludito igual al colega de la línea 17 móvil 33, el guapo que anda realizando vueltas cortas. Saludos de su colágeno, dice por aquí. Y así que saludos a la línea 17 también, besitos para ustedes chiquillos. Y a todos quienes trabajan en la locomoción, mayor, menor, del medio, absolutamente a todos. Y la pregunta de esta tarde es, ¿tú
1: qué estás haciendo a esta hora de la tarde?
0: Dejen su mensajito en el WhatsApp mientras nosotros nos conectamos con toda nuestra gran familia desde Arica hasta Punta Arenas. ¡Brindemos por la cumbia! Los dejo junto a Santa Feria, aquí en Punto 7.

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0: la tarde, 8 minutos y ya estamos en este jueves 11 de junio acompañándonos con la mejor energía, buena música, conversación gratis y toda la compañía que se necesita para poder terminar esta jornada de la mejor manera. Así que sea que estés trabajando, manejando de regreso a tu casa, estudiando o simplemente disfrutando de este día, gracias por elegirnos para ser parte de tu tarde día a día aquí en Punto 7. ¡Bienvenidos! Mi nombre es Karina Gutiérrez y vamos a estar juntitos hasta las 9 de la noche, por si acaso, ¿ya? Para que envíen sus mensajes a través de nuestro WhatsApp, para que nos llames por teléfono al 452-592210 y aproveches de contarnos
1: ¿qué estás haciendo a esta hora?

0: la tarde.
1: Aprovecha de contarnos qué estás haciendo a esta hora de la tarde. Vamos, reportese. Hola, hola, hola. ¿Cómo están? Yo muy bien. ¿Y tú qué tal? Hola, hola, hola. ¿Cómo estás? Yo muy bien. ¿Y tú qué tal? Reportando sintonía. Y aprovechan de contarnos.
0: ¿Qué estás haciendo a esta hora de la tarde?
1: ¿Qué están haciendo a esta hora de la tarde?
2: Hola, mi Cari Cari, ¿cómo estás? Por aquí ya saludándote. ¿Te acuerdas que un día te pedí tips para el dolor de la rodilla?
1: Ya
2: pues al final me hice una radiografía y claro, no es nada de dolores, solamente pues tengo artrosis en la rodilla, tengo osteoporosis, desgaste de hueso. Así que a traumatólogo y kinesiólogo. Y calmantes para el dolor. Hoy día llegué con la presión muy muy alta y es por lo mismo, por los dolores que me hace sentir la rodillita. Así que eso, mi Cari Cari, cuídese igual, porque esto, cuando ya uno envejece, uy, te llegan todos los dolores.
1: Escucha la lesera.
2: Cariños, y que lo hayas pasado muy muy bien en el cumple de tu bebé.
1: Gracias, tía Sonia, un beso enorme para ti, bella. Todo el ánimo del mundo. Espero que exista ese remedio que te quite todos esos dolores feos que tiene tu rodillita para que te puedas sentir mejor. Y me encanta porque tu ánimo nunca baja, siempre es el mejor de todos. Así que muchos cariños para ti. Y ojalá se quite luego ese dolor feo que tiene la rodilla. Sana, sana, colita de rana. Si no sana hoy, sanará mañana. ¿Y tú?
0: ¿Qué estás haciendo a esta hora de la tarde?
1: ¿Cómo está mi amigo Alberto?
2: Y quién es solo.
3: Hola Karina, ¿cómo estáis? Aquí llegando hace poquito del médico, me fue bien. Y ahora tomando 11 con sopa y pillas.
1: Tomando 11 con sopa y pillitas.
3: Salud, Karinita.
1: Saluditos para ti, Alberto. Oye, ¿cómo le habrá ido a nuestro amigo Mauricio? Al Mavri. Que tenía que ir con el cachorro a Santiago a hacerse unos exámenes, así que vamos a estar atentos a que nos envíe algún mensajito también. Amigo Javier, ¿cómo estás?
4: Hola, hola, hola, ¿cómo estás, Karinita? Yo muy bien, preparando unos barritos lucos para tomar tecito. Que tengas un lindo turno, un abrazo y un besito.
1: Besito para ti también, Javi. Oye, qué regio. Un barro luco para la 11, cabros, vamos. Voy, como dicen por ahí. Karinita, en tu compañía 111, saludos para ti, Mati. ¿Qué me dicen por aquí? Karinita, Moisés desde Temuco nos puede saludar. Voy de camino a casa saliendo del trabajo con el amor de mi vida, Eloísa. Para ustedes, para ti, Moisés, para ti, Eloísa, un besito gigante que llegue muy bien a sus casitas. Nos vamos al teléfono.
5: Hola.
1: Aló, hola.
5: Deje bajar la radio, por favor. Hola, señorita Karina Gutiérrez, ¿cómo está usted?
1: Muy bien, ¿y usted cómo está? Qué gusto saludarle.
5: Sí, ahora Guillermo, Karinita, te había mandado un video avisándote que acá en Temuco, Padre Las Casas, camino Truz Truz, se me volcó una liebre, una línea 8, creo que, sí.
1: Guillermo, repitamos, ¿dónde es esto?
5: Ah.
1: Como que se nos corta un poquito. ¿Aló? La llamada, ¿me escucha?
5: Sí.
1: Ya.
5: Sí, es que ando en el sector rural, entonces pasé por ese sector ahora.
1: Ya, cuéntanos bien, ¿dónde es el accidente que viste tú?
5: Ahora venimos de vuelta y ahora están los... A ver, ahí, espera un poquito, dejen mirar ahora a lo lejos, si ahora llega... Rescate de bomberos, están ahí, se ven bomberos, se ven ambulancias, todo eso. Acá en camino Truf Truf.
1: Camino Truf Truf, esto es en Padre Las Casas.
5: Padre Las Casas, camino Truf Truf, hay como 5 o 6 kilómetros, no, como 3 kilómetros más o menos.
1: Agradezco mucho su llamado telefónico y mucha precaución a quienes van camino ahí a Truf Truf, Padre Las Casas, ¿ya?
5: Sí. Sí, ambos lados. Yo te envío un videito adelante, por sacar.

0: Ya, lo voy a buscar igual, si me lo puede reenviar, porque como llegan muchos mensajes va quedando atrás.
1: Sí, sí, te lo voy a enviar ahora, vamos a grabar ahora cómo está la situación ahora y te lo enviamos al tiro, ¿ya?
0: Ya, ahí me lo envía. Un beso enorme y muchas gracias por la info.
1: Sí, cortado ahora ha cortado el tránsito.
0: Ya, entonces porque paciencia nomás.
1: Pasa lo siguiente, que la taxi bus cayó hacia el lado de las puertas, entonces la gente quedó atrapada al interior de la liebre cuando pasamos.
0: Más o menos nomás las gracias. ¿Se sabe qué número es la liebre?
1: Parece que es la línea 8.
0: Ya.
1: No sé, número no sabría.
0: Ya. Ya, pero ahí cualquier cosita vamos a estar informando también a medida que nos lleguen más información.
1: Sí,
0: gracias, Guillermo, un besito gigante para ti.
1: Igualmente.
0: Y paciencia, cuídese.
1: Ya.
0: Y maneje con cuidado usted también. Chao.
1: Sí, siempre de precaución, escuchando la punto 7.
0: Te queremos mucho, chao.
1: Ya, igualmente, chao.
0: Y así que precaución, chiquillos, camino a Truf Truf, esto es en Padre Las Casas, en la región de la Araucanía. Para quienes van para allá, si es que hay mucho taco, es por lo mismo. Porque me dicen, Karinita, bombero hacia Niágara, ¿qué pasará? Bueno, eso pasó, ¿ya? Para que tengan cuidado. ¿Qué dijeron? Aquí está mi amigo Mauricio. ¿Cómo salió todo con el cachorro, Mabri?
2: Buenas tardes, Karinita. Mira, acabo de prender la radio y escuché que estaba hablando de mí. Gracias a Dios, me pasaron las imágenes, mi cachorrito sí salió con dolor de cabeza, mareado, así que tuvimos que contenerlo ahí un poquito, le compré sus paracetamol y después de ahí ya se le pasó. Tengo las imágenes, se las mandé al doctor mío y el informe me lo pasan el día martes, así que vamos a tener que esperar hasta el día martes para ver cuál es el informe que viene.
0: Resultados.
2: Así que, pero hasta ahora va todo bien, ya hicimos la parte más importante y la más, entre comillas, como dolores y preocupantes. Así que
0: claro.
2: Ahora vamos a esperar el día martes. Cuando tenga ese informe, ahí le vuelvo a comentar.
0: Muchísimas gracias también por el reporte a nuestro queridísimo amigo Mauricio Hernández, que andaba en Santiago haciéndole unos exámenes a su cachorrito. Besitos para ti, besitos para tu familia y besitos para tu enano, me encanta. Cuando se sienta mejor de ánimo, ahí nos va a poder hablar también para que nos mande mensajitos a través del WhatsApp. ¡Aló!
3: Hola, Karinita, ¿cómo estás? Nosotros recién terminamos de tomar tecito. Soy Evelyn de Valparaíso.
0: ¡Grande Evelyn, preciosa! Ahí está nuestra Evelyn de Valparaíso. ¿A qué más tengo por aquí? ¡Aló!
4: Hola, Karinita. Hoy aquí vengo atrasada a buscar a mi hijo a su entrenamiento, al Deluxe. Y de ahí a la casita a descansar. Mañana es viernes, algo temprano, así que no tengo que hacer almuerzo. Una cosa menos, así que ya terminando la semana para comenzar el fin de semana. Abrazos y besitos.
0: Abrazos y besitos para ti también, mi Maricel preciosa. Qué rico que ya se viene el fin de semana donde vamos a poder aprovechar nuestra casita, regalonear, hacer aseo, lavar ropa, planchar. Me encanta, qué lindo, qué lindo. Qué lindo es crecer.
5: Karina, aquí vamos de vuelta a Carahue con la completa oración.
0: Con la gustita, ¿cierto?
6: ¿Cómo está, Karinita linda, preciosa? Aquí en Viña, rica la noche. Vamos
0: bacán
6: a jugar ahora a las canchas de Sausalito en Viña del Mar. A las 8 jugando. Así que ahí como un cuarto para las 8 te va a mandar un audio.
0: ¿Ya?
6: Para que nos mandé saludos en el camarín, para que los cabros se porten bien y se vayan para la casa después.
0: Y para que ganen.
6: Que no usan como el telefónico lo pone.
0: Mira, estos cabros son unos loquillos. Mauricio.
2: Muchas gracias, Karinita. Muchas gracias por todo su apoyo. Mañana voy a buscar al cachorrito, así que ahí cuando llegue a la casita le digo al cachorrito que le mande un mensaje.
0: Y ahí le da un besito enorme de parte de su tía Cari.
7: Hola, Karinita linda, cariños grandes desde Quilpue. Te queremos mucho.
0: Y yo también te quiero mucho, mi Kelly preciosa, Quilpue presente. Vengo llegando también de mi control en la H desde Viña del Mar. Oye, ¿todos con médico, guatón? Sí, esta semana ha sido como de controles médicos. Pero estoy atenta a todo lo que ustedes me cuentan.
8: Hola, aquí preparando unas ricas empanadas de changle.
0: ¡Mira, unas empanaditas de changle! Te cuento un secreto, yo jamás he probado unas empanadas de changle. Y lo otro, que está súper helado acá. Así que si ustedes me dicen que está rica la noche, ¡ay, qué gana de poder estar ahí disfrutando de una rica noche! Y no de frío.
9: Hola, carita. Soy la Chloe. Estoy haciendo un librito de Stitch, que se disfrazó de superhéroe. Y en la escuela me tienen trabajando por hacer su librito. Me hicieron de capibara, de sirena, de todo. Abrazos, muchos besitos.
0: Abrazos.
9: Muchísimos besitos.
0: Y muchísimos besitos para ti también, hermosa Chloe. Que la tienen trabajando ahí también, a mi pequeña. Está muy bien porque se acostumbre desde chiquitita nomás a trabajar.
10: Hola, Buscarinita. Acá
0: hola,
10: la Judy.
0: Hola, Judy.
10: Con la pancha desde Villa Alemana. Ya los vamos a trabajar turno de noche.
0: ¡Ánimo, ánimo, ánimo! Aguanten los turnos de noche, chiquillos. Besitos para ti, mi Judith preciosa. Besitos para Johanna también, que les vaya muy bien. Y no se porten mal.
11: Carinita, voy con la camioneta mala de Cura Agustín a Temuco a 40 por hora, pero con buena compañía, con la mejor, la punto 7.
0: ¡Qué mejor, guatón! Ya vamos a seguir escuchando sus mensajitos de audios y por mientras nos cuentan...
12: ¿Qué estás haciendo a esta hora de la tarde?
0: Los dejo junto a Daddy Yankee, Bizarrap, aquí en Punto 7. ¡Bienvenidos! ¡Bienvenidos!

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0: 7:43. Ya, Jorgito, ¿estamos listos?
1: Oye, ¿changle son las callampas?
0: Sí, son hongos.
1: Muchas piñones más elegantes. No, son callampas, pues no, que sean por allá. ¿Por la novena?
0: Sí.
1: ¿O no? Sí, mo. Sí, mil años que no como eso. Ya, queridita, ya estoy acá con los cabros. Mándale un saludo, dígale que se porten bien, por favor. Sobre todo, Carlito.
0: Ya.
1: Y los dos Jorgitos. Planchan con la mano.
0: Oye, Carlito, ¿será el nombre que los Carlitos son como medio desordenados, no? Bueno, besitos para ti, Carlitos. Besitos para Jorgito. Aguante el deporte. Vamos con todo en la cancha, éxito. Y besitos para los dos Jorgitos también. A ganar, chiquillos, a ganar en la cancha. ¿A quién más tengo por aquí? Hola.
2: Hola, hola, hola, ¿cómo estás? Yo muy bien, ¿tú qué tal? Reportando sintonía.
0: Reportando sintonía.
2: Mejor tarde que nunca. Hola, Karimita, viejo de Valpo. Vicente, tengo el otro celular cargando, así que este es mi otro celular. ¿Para qué van a eso?
0: ¿Por qué andamos con dos celulares? ¿Por qué algunos hombres tienen dos celulares? ¿Me pueden explicar esta situación? Nos vamos al teléfono, a ver a quién tenemos.

0: Hola, hola, ¿cómo estás, Karina?
1: Hola, hola, mi Evelyn preciosa, ¿cómo estás tú?
0: Bien, desde Concepción, aquí empezó la lluvia.
1: Empezó la lluvia, está lloviendo en hartas partes de la ciudad, de las ciudades de Chile.
0: Aquí
1: se
0: señora, aquí no fuerte.
1: Oye, ¿y hacía mucho frío antes de la lluvia?
0: Sí, hacía frío, pero ahora no.
1: Sí, eso es lo bueno.
0: Ahora no hace frío.
1: Eso es lo bueno, que ya se calmó la lluvia. ¿Cómo te ha ido, Evelyn? ¿Por qué tenía esa vocecita como media triste? ¿Pasó algo?
0: No, es que estaba hablando con mi hermana. No, qué bien. ¿Y tú? ¿Cómo te ha ido, Cari?
1: Bien, súper bien, pero ¿te estaba retando tu hermana? Súper metida.
0: No, me estaba diciendo algo, era ruido.
1: ¡Ah! Evelyn, preciosa, los saludos. ¿Para quiénes van a ser?
0: Para la hermana Patricia y mi papá Ernesto y más Frecia, que ahora juegan a Tigresa ellos.
1: ¿Dónde fueron?
0: A Tigresa.
1: Ah, a la iglesia, a la Tigresa. ¿Y que dónde quedará eso?
0: A la iglesia.
1: Ah.
0: No, Tigresa.
1: En la iglesia, ya. Un besito para ellos entonces. ¿Católica? ¿Iglesia católica o evangélica?
0: Evangélica.
1: Ah, ya, la iglesia evangélica. Dile que oren por mí entonces.
0: Ahora voy a decir,
1: quedemos por ti. Ya, un abrazo, cuídate. Gracias, mucho, hermosa. Saluda a tu hermana.
0: Gracias.
1: Chao.
0: Chao.
1: Jorgito Mardones.
2: Hola, Francisita, ¿cómo está usted? Un placer saludarla de nuevo. El otro día no pude escuchar, estuve enfermito.
1: Oh.
2: Así que bueno, escucharle de nuevo hasta la nueva gasto. Yo la creación de Jorgito, aquí estoy. Jorgito en la busca. Bendiciones, que tenga buena jornada.
1: Igualmente, mi Jorgito precioso. Oye, hay hartos que están enfermitos, así que mejórense ya.
3: Hola, Agui.
4: Hola, Alice.
5: Me llamo Alice.
3: ¿Dónde me lo mandaste? Hago Agui.
1: Hola, Agui. Otra vez, guatón.
3: Hola,
1: Agui.
4: Hola, Alice.
5: Me llamo Alice.
3: ¿Dónde
4: me lo
3: mandaste? Hago Agui.
1: Hola, Alice. Besito para ti, preciosa. A ver, oye, tenemos muchos mensajitos. A ver. Karinita me dice acá, estoy tomando mate con la Caro. Con la Caro Salazar, mi jefa, mujer causante y sus cuñales. Mira, tomando matecito, abrígate. Si te tienes que ir de ahí, te tienes que abrigar, no voy a quedar con la boca chueca nomás. Ahí sí que te vaya a ver linda hoy.
6: Karinita, eso no se pregunta. Hablar de religión es como hablar de política.
1: No, si quería saber nomás.
6: Aguante casa.
1: Ya.
6: Y aguántense los surcos.
1: No, yo quería saber de qué religión era, para pedirle agua bendita o para que oraran por mí.
7: Hola, Cari, ¿cómo estás? Aquí voy con las chicas camino a casa con Fernandita y Octavia. ¿Te quieren contar cómo les fue en la prueba de inglés?
1: ¿Cómo les fue?
8: Nos sacamos un 7 en la prueba de inglés.
1: ¿Un 7? ¡Wow!
7: ¡Chao!
1: Oye, ¿se copiaron? Cuéntenme la verdad. Se sacaron un 7 las dos guatas. Ah, era porque estudiaron. Ya, ok. Besitos para ustedes, chicas, que lleguen bien a sus casitas.
9: Imperial lloviendo, saliendo de Imperial hacia Caragua, está nevando.
1: No te creo, por eso tanto frío.
10: Mira, yo tengo dos teléfonos, pero uno lo tengo con chip y el otro lo tengo sin chip. Uno es un Android y el otro es un iPhone 13, pues oye, y... Realmente se me va un poco la batería del iPhone y ocupo el Android. Y así vi, así sustantivamente. Pero no, yo por tenerlo nomás.
1: Ya, lo tiene por tener nomás. Espérate que no me quedó claro. ¿Y el chip del otro dónde está? ¿Por qué algunos hombres ocupan dos teléfonos? ¿Por qué creen ustedes, chiquillas, que hay hombres que ocupan dos celulares?
11: Hola, punto 7. Un saludo a la Sofía Ramírez, que está de cumpleaños.
1: ¿En
11: cumple
1: serio?
11: 12 años.
1: 12 años.
11: Saludos para ella, de su tata.
1: Cantémosle cumpleaños feliz a la Sofía, entonces, pues. Son 12 añitos, guatón, se merece lo mejor de lo mejor nuestra

0: el WhatsApp del Tatita.
1: Hola, punto 7. Un saludo a la Sofía Ramírez, que está de cumpleaños. Cumple 12 años. Saludos para ella, de su tata.
0: Besitos para ti, Alonso. Besitos para la Sofi y para todos quienes están acompañando a esta hermosa señorita que está cumpliendo 12 años el día de hoy. De corazón, deseo que sea un cumpleaños inolvidable, que recibas muchos regalos, mucho regaloneo, mucho amor y que te vaya excelente siempre. Toda la vida, bella. Sofi, un beso enorme de parte de tu tía Cari y de todo el equipo de Radio Punto 7. Esto es una aventura. Lo dejo junto a Ozuna, aquí en Punto 7. 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

0: Shopping.
1: Cari, yo tengo varios teléfonos, ocupo uno para hacer las compras, ya que ahí uso las tarjetas, tengo uno para recibir llamadas de pedido, uno personal y uno para salir. Imagínate, ¿por qué? Porque resulta que la agenda de los teléfonos se me quedan chicas y como no le pego mucho a la tecnología, ¿ya? Tengo que salir con uno con tapita de almeja nomás para que me llamen.
0: Ah, ya, por eso. Hola, quiero mandarle un saludo a Juan Pablo Betancourt, mi amor de mi vida, que lo amo mucho. Ay, me encanta, que viva el amor. A nuestra Alejandrita, un besito para ti y para su amado, que le manda este saludo tan romántico. Hola, quiero mandarle un saludo a Juan Pablo Betancourt, mi amor de mi vida, que lo amo mucho. Besitos para Juan Pablo Betancourt de parte de Alejandra, el amor de su vida también.
2: A ver, Cari, si una persona tiene dos teléfonos,
0: ¿ya?
2: Si

0: no es por motivo laboral, viene siendo absurdo. Porque es porque ocultas algo y tienes que tener algo paralelo, o porque quieres ostentar y que te vean que andas con dos teléfonos. Es como un poco absurdo.
1: Claro.
0: Porque en realidad lo que debe valer es la persona y no tratar de aparentar, ¿no? Bueno, eso pienso yo. Yo tengo tres teléfonos. No, mentira, tengo uno.
1: Es que quiero ostentar muchos teléfonos. ¿Y usted por qué cree que hay hombres que ocupan dos teléfonos? Quiero saber aquí la opinión de la experiencia. Wilfredo. Wilfredo, ¿está por ahí? No alcancé, no lo pude escuchar.
2: ¡Ay, me faltó! ¡Hija! ¡Hoy día fue viernes! Ay,
1: ¡fue viernes!
2: Hola, Karina Gutiérrez, aquí reportando sintonía en la chamba, ¡ay, escuchando la punto 7!
1: ¡Excelente! Ahí está mi amigo Juanito también presente a esta hora de la tarde. Ahora Wilfredo, a ver.
3: Señorita, lo que pasa es que tenía la máquina, me estoy riendo porque yo tengo una amiga.
1: ¿Ya?
3: Que tiene tres teléfonos.
1: ¿Tres teléfonos?
3: Sospechosa la cosa.
1: ¡Harto sospechoso! Extraña situación, yo con suerte tengo uno y me supera.
4: Yo tengo dos teléfonos iguales, uno sin chip y uno con chip. El sin chip lo uso con el Waze en el auto por todo el rato. Y aparte me da los datos del auto en caso de alguna emergencia, sobre calentamiento o algo, le tengo un programa que está conectado al computador. Y con eso, por eso tengo dos. El otro es para uso personal. Entonces, uso el WhatsApp, el Facebook, todo eso. Por eso tengo dos. Saludos.
1: Cevita, caché que estáis ocupando dos teléfonos. Pero no logré entender bien el por qué. Porque el audio se escuchaba bien mal.
5: Ah, pero eso es fácil, po. Si un hombre tiene dos teléfonos es porque tiene muchos mecánicos.
1: ¡Ah!
5: Muchos mecánicos.
1: ¿Por qué necesita tantos mecánicos?
6: Hola Karinita, de acá de Osorno te saluda Francisco. Un saludo a toda la familia Punto 7 de Temuco, Osorno y alrededores. Oye Karinita, mira, yo trago aquí la locomoción colectiva.
1: Ya.
6: Y no es que uno sea como un centro, pero siempre he visto a las mujeres con dos teléfonos.
1: A las mujeres, no a los hombres. Ya. Ah, ya.
6: Entonces, son ellas las que tienen que dar explicaciones por qué andan con dos teléfonos. Y se suben al colectivo.
1: Ya.
6: Y llegan y prenden el teléfono que está apagado.
1: Oh.
6: ¿Por qué será? Saliendo de la casa, prenden el teléfono. Ahí se las veo.
1: Por eso me encanta tener tantos auditores que trabajan en la locomoción mayor, menor, del medio, así sabemos todas las copuchas. 7:58 PM, los dejo junto a la Sonora Varón. Esto es La Ternura acá en Punto 7.
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